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4: 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Hello. Muy buena tarde, oigan, no se me durmió el gallo. Andábamos escuchando el especial de Celine Dion en Mix Pop Music. Hoy nos pusimos demasiado románticos. Yo soy Gal Hernández, 90.1 Mix, 80s, 90s y más. Quédate conmigo porque en esta hora hablaremos de lo que aconteció un día de hoy, 24 de septiembre, pero de hace algunos ayeres. Escucharás a Nirvana, a The Doors, además de Queen, Adele y muchos artistas más. Vámonos a música, productor, ¿con qué nos sorprenderá hoy? Ok, Gloria Gaynor y I Will Survive. Yo soy Gal Hernández.

0: 6 de la tarde con 11 minutos, C90.1 Mix, 80s, 90s y más. Ya los extrañaba demasiado en el turno vespertino. Yo soy Gala Hernández, en la vía digital, escúchame a través de iHeartRadio. Hablemos de un maravilloso día como hoy, pero de hace algunos ayeres. Esta rolota llegaría a los oídos musicales. Y es que un 24 de septiembre, pero de 1991, llegarían dos discazos a lo grande. Un día como hoy saldría Nevermind de Nirvana y Blood Sugar Sex Magik de Red Hot Chili Peppers. El mismo día. Ambos hoy cumplen 35 años. Imagínate tantas fechas y dos bandotas deciden regalarnos bellezas. No se puede. No se puede con tanto, o sea, si uno va al día, no puede comprar tantos álbumes el mismo día. Eso no me parece justo. Imagínate en aquel momento entrar a una tienda de discos, un 24 de septiembre, pero del 91, y tener enfrente los audífonos para que puedas escucharlos, y que suene Nevermind, y después tal vez Blood Sugar Sex Magik. ¿Qué problema tan bonito, de esos problemas chulos que me gustan, para decidir cuál comprar, ¿no? Hablemos de mucho rock, porque también del otro lado, un día como hoy, Megadeth, Rest in Peace, cumpliría 36 años, uno de los discos fundamentales del thrash metal. Ahí hay canciones como Holy Words, The Punishment Due y Hunger 18, entre muchos otros más. En 1990, un añito antes de lo de Nirvana y Red Hot Chili Peppers, nuestros queridísimos de AC/DC no se quedaron atrás, porque ellos regalaron The Rasgor's Age. Llegó ese disco de AC/DC que incluiría roles como Thunderstruck, y un 24 de septiembre de 1990 sería un día bastante pesadito para el rock. Incluir esto en tu colección de discos no era decisión fácil. Yo soy Gal Hernández, de 90.1 Mix, 80s, 90s y más. 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
3: Son las 6 de la tarde con 30 minutos en 90.1 Mix, 80s, 90s y más. El día de hoy hablamos de las efemérides de el rock. Y acontecieron bastantes cosas muy buenas, por cierto. Oigan, de veras, no es por presumir, pero un 24 de septiembre del 2018, yo por primera vez, así estaba de nerviosa, por primera vez, abrí un micrófono y fue justamente aquí, en Grupo ASIR. Bueno, ya solamente se los quería compartir. El productor ya me vio raro. Vamos a hablar de datos curiosos de Fern and Blowns, una de las bandas que seguramente recuerdas por temas como What's Going On. Más o menos. Bueno, mejor que la cante Linda Perry, ¿no? Quítenme esa rola, por favor, porque no sé, a mí me transmite demasiado. O no sé si yo soy la que trae el corazón roto, pero bueno. Esta rola a la vez como que me gusta, pero no. Es como algunos hombres. Nos mintió desde el principio. ¿Saben por qué? Porque esta canción lleva por título WhatsApp, pero nunca se menciona en ningún momento en la rola. La frase más poderosa es What's going on. Pero tuvieron que ponerle WhatsApp porque si le ponían What's going on, temían que se confundiera con una canción que en aquel momento ya era existente y, por cierto, muy famosa. Algo que mi cabeza, mis neuronas nunca van a entender es porque esta rola nunca llegó al número uno en el Billboard Hot 100. Se quedó en el número 14. Solamente llegó en el número uno en Alemania, Irlanda y Noruega. Pero de que no hay duda que es una de las mejores rolas de 1993, no puedo dudarlo ni un segundo. Hoy hablamos de Fern and Blowns y sus datos curiosos con WhatsApp.
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1: Taylor Swift anuncia The Life of a Showgirl, The Encore, que incluye 4 canciones nuevas. Harvey Weinstein fue condenado a 15 años de prisión por agresión sexual a un asistente de producción en 2006. El productor de Resident Evil está trabajando en una película de Silent Hill. Robert Eggers dirigirá una nueva adaptación de Romeo y Julieta. Casey Musgrave encabezará el homenaje a Dolly Parton en los MTV Video Music Awards 2026. El nuevo sencillo de U2, Silencio, ya está disponible. 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
4: Hola, hola, son las 7 de la noche con 3 minutos en 90.1 Mix y también en iHeartRadio. ¿Qué onda? ¿Cómo va el tráfico en la bella ciudad de Toluca y Metepec? Porque algunos me dicen, Gala, pon buenas rolas en esta hora, porque el tráfico está pesado. Y sí los puedo ver desde mi cabina, como están ahí esperando a que cambie el semáforo. A todos ustedes que me están escuchando, los saludamos con todo nuestro cariño, así como a los que ya fueron a ver el reel en Gala Hernández en Mix, a Manuel Levi Velázquez, a Nereo Landero y también a Noemar Morales, además de mi querida Moni, que siempre está súper pendiente de 90.1 Mix. Oigan, ¿se imaginan que un pecado terrible antes hubiese sido no tratar con mucho amor a un gatito? O sea, ahorita también, pero antes era como lo peor que podías hacer en tu existencia. Vamos a hablar de cosas raras que antes pasaban en el mundo y que hoy en día tal vez tienen mucho más sentido. Hablemos de buenas cosas. Antes llega la música con Michael Jackson. Se llama Thriller, año 1982, en 90.1 Mix. Y en iHeartRadio, yo soy Gala Hernández.

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0: Son las 7 de la tarde con 13 minutos. I'm a Believer con Smash Mode en 90.1 Mix, 80s, 90s y más. Yo soy Gal Hernández, también me puedes escuchar en iHeart Radio. Le daban sentencia de muerte a aquellas personas que en el antiguo Egipto se atrevieran a maltratar a un gatito. Y esto es porque significa demasiado para su cultura. Los gatos eran y son animales muy importantes, pero para los egipcios son sagrados. Estaban asociados con la diosa Bastet y por ello tenían que ser sumamente respetados. Existen incluso enormes cantidades de gatos momificados. Y si alguien se atrevía a hacerle daño a algún gatito por ahí, tenía la máxima pena. La cerveza no es de ayer, no hombre, no. Si tú apenas la probaste como yo el fin pasado, no, ya tiene mucho tiempo. Muchísimo más antigua de lo que creemos. O sea que probablemente la humanidad descubrió la agricultura y después alguien dijo, muy bonito el trigo, pero ¿qué tal si lo fermentamos? Yo creo que sí, ¿no? Porque hay evidencia de bebidas fermentadas parecidas a la cerveza desde hace miles de años. Y en Mesopotamia la cerveza formaba parte de la vida cotidiana. Así es que si un día ustedes me ven con una cervecita, ni por favor, no. Era parte de Mesopotamia, de la vida cotidiana, es cultura general, es algo que los humanos normalmente podemos hacer. Hablaremos de los zapatos que ya tienen miles de años. Y no solamente eso, de los antiguos romanos que tenían una especie de pasta dental, pero no es como la que conocemos hoy. 7 de la noche con 14 minutos, C90.1 Mix, 80s, 90s y más, yo soy Gal Hernández. 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

0: How Deep Is Your Love con VG's de 90.1 Mix, 80s, 90s y más. Les voy a agradecer que no me manden sus opiniones cuando voy a entrar al aire porque luego me gana la risa y quieren que cuente el chiste local. Así es que vamos a tener que mandarle un saludo a Inés Mondragón, que me dice, oye Gala, ¿no habrá algo como de que antes se les penalizara a los hombres por no tratarnos con mucho amor como a los gatitos? Bueno, la verdad es que no, los caballeros son caballeros. Yo tengo muy buenos radioescuchas. No me dejen en mal, por favor, porque yo los estoy dejando en bien. Yo creo que ellos son seres increíbles, son leales, fieles, románticos. ¿Saben? Escuchen Mix, me escuchan a mí, obviamente, son como yo. Vamos a hablar de algunos otros datos, como precisamente el tema de los zapatos. Y es que los zapatos ya tienen muchísimo tiempo en el mercado. Uno de los zapatos más antiguos conocidos tiene alrededor de 5.500 años y fue encontrado en Armenia. Está hecho 100% de cuero. Los antiguos romanos ya utilizaban una especie de pasta dental. Eran diferentes mezclas con hierbas para limpiar los dientes, aunque algunas recetas incluían ingredientes que hoy nos parecerían bastante desagradables, como algunos desechos de animales. No entiendo por qué hacían eso, pero bueno, se respeta, ¿verdad? Cada quien sus gustos, cada quien sus culturas, y aquí escuchamos, no juzgamos. Durante mucho tiempo en Europa hubo gente que desconfiaba del tomate. ¿Por? Bueno, resulta que el tomate llegó a Europa desde América y algunas personas desconfiaban de él y existieron algunas creencias de que era radiactivo y contenía sustancias ahí raras y que era muy pegriloso para todas las personas europeas. Entonces, durante mucho tiempo no querían consumirlo, aunque después se dieron cuenta que era el mero mero sabor para tacos, salsa, pizza, pasta y muchos otros platillos que hoy disfrutan demasiado gracias al tomate. 7:33 PM, yo soy Gala Hernández, 90.1 Mix, 80s, 90s y más.
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Acabas de escuchar a Tatú, 7:47 en 90.1 Mix, 80s, 90s y más. Y en Gal Hernández en Mix, en Facebook. Oye, se llegó el momento de decirte bye bye. Pero antes tengo una invitación muy especial para ti. Y te hablo de que es una invitación porque como cada año, en Amor 92.5 y 90.1 Mix, tratamos de unir fuerzas y lo hacemos en conjunto con el DIF. 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Yo soy Gal Hernández, 90.1 Mix, 80s, 90s y más. Y con ello te digo bye bye. Mañana tenemos una cita a 11 de la mañana desde Centro Tolsú. Después a la 1 de la tarde en Interceramica, ya te veo. Porque estaremos regalando asadores. ¿Una carnita asada tú y yo o qué? Yo digo, si quieres, ahí te lo dejo. Y además, después en punto de las 4 hasta las 8 estaremos al aire acompañándote. Te quedas con mi compañero Gio Gómez Tagle. Beso rockero para ti. ¡Mua! Que tengas una linda noche. Yo soy Gal Hernández. Adiós.

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2: Bienvenidos. Cálmate, cálmate. Bienvenidos a 90.1 Mix 80s, 90s y más y por vía digital en iHeartRadio. Soy Chico Gómez Tagle. Les doy la más cordial bienvenida a toda la gente en esta transmisión en vivo que estaré con ustedes hasta las 12 de la noche, cual cenicienta vampírica, regresando a las andadas. Y hoy los saludo con Bangwa, que es un saludo como de saludo japonés. Después ya prácticamente a partir del atardecer se usa este. Y es que hoy vamos a platicar mucho de cultura japonesa, porque en el abecedario Mix nos visita Alphaville con Big in Japan. Les voy a recomendar, seguramente, por lo menos para mí, es la mejor película japonesa de toda la historia. Y la pregunta del día es, ¿qué cosas te gustan de la cultura japonesa? Házmelo saber a través de iHeartRadio o a través de mensaje escrito directamente en mi Facebook, Gio Gómez Tagle en Mix, G-I-O en Mix, para que me puedas encontrar más rápido. Y vamos a escuchar algo de Boys Town Gang, Britney Spears, Laurie Branigan, Metallica. Hay muy buena música para esta noche. Y recuerda, mándame tu mensajito de voz o tu mensaje escrito por Facebook para que me digas esta noche qué cosas te gustan de la cultura japonesa. Continuamos con más música, soy Gio Gómez Tagle y estás en 90.1 Mix, 80, 90 y más y por vía digital en iHeartRadio. Ahora sí, vamos a escuchar Can't Take My Eyes Off You, The Boys Town Gang, que ahorita que me estaban escribiendo ya directamente en Facebook para pues participar en esa dinámica de la pregunta del día. Creo que hay algo que ha fascinado a Occidente de Japón, sin duda, por lo menos a mí, me enamoró desde que empecé a conocer más, y es el anime, ¿no? Y particularmente, también consumo un poco de manga, pero la verdad es que crecí viendo anime, sin saber que era anime, eran las caricaturas que nos ponían en la televisión mexicana. Y pues era una probadita, ¿no? Nada más de este gran universo, precisamente de ficciones de todo tipo, que es lo que más me fascina precisamente de este universo de la animación en Japón. Así que platíquenme el día de hoy, ¿qué cosas te gustan de la cultura japonesa? My name is Giovanni Giorgio, but everybody call me Gio Gómez Tagle. Continuamos aquí en 90.1 Mix, 80s, 90s y más.

0: Continuamos en 90.1 Mix, 80s, 90s y más, y por vía digital en iHeartRadio. Soy Chico Gómez Tagle, esto fue Britney Spears con Baby One More Time, siendo ya las 8:14. Konnichiwa, konnichiwa. Pues hoy la pregunta del día es, ¿qué cosas te gustan de la cultura japonesa? Por acá Kilroy Koroy me dice, hola Chico, la cultura de respeto que tienen, el anime, aunque no soy tan fan, sus trenes y metros son súper puntuales, las calles están limpias, como las tapas de las coladeras son muy bonitas, su comida es diferente pero muy rica. Ya tuve la oportunidad de ir y espero regresar. Saludos hasta cabina. Ah, mi querido Kilroy, un abrazote. Yo de hecho en Asasando ando ahorrando porque me muero por ir a Japón. Dianita H, hola Pianola, amo a Candy Candy, aprendí todo sobre costumbres japonesas gracias a mi querida amiga Megumi Chiryuku, que me platicaba y me enseñaba costumbres, tradiciones de algunas palabras. Y algo que se me quedó muy grabado es la honradez, el respeto y la disciplina como parte fundamental de la educación en Japón. Conozco algo de anime y un poco de manga. Lo que leí más recientemente fue Death Note. También he tenido la oportunidad de comer en el club japonés, allá por la calle de Fushiyama. Me encanta comer ahí y pasear por los jardines. Amo esa comida. ¡Hay que ir! Híjole, pues sí, en esas andamos en la ahorración. Roberto Durán me dice, ¿qué tal Gio? Me gustaría conocer algún día, aprender costumbres, comida, forma de vida, etcétera. Pero sin duda, los videojuegos. Si como yo tuvieron un PlayStation y fueron o son fanáticos de los juegos de carreras, Race Racer de 1996 era totalmente arcade, sin trucos, sin guías ni nada de eso. Te dejaba modificar tus autos y ganabas y obtenías puntos, claro. Y el primero en mostrarnos a Reiko Nagase, my love, como imagen oficial de la saga. Todo bajo el nombre de Juegos Namco. Sí, claro que sí lo conozco, mi querido Robert. Pues estaría bien chido, la neta. Es que sí, la verdad es que, ay, hasta suspiro también nada más de pensar en Japón, pero ya merito. Síganme mandando su respuesta, estoy viendo ya que se me están juntando por acá bastantes. Recuerden que lo pueden hacer por mensaje escrito directamente en mi Facebook a través de Gio Gómez Tagle en Mix, ya sea que comenten en la publicación que está fija o me manden mensaje directo o bien por el Tollback de iHeartRadio. Continuamos con más música, soy Gio Gómez Tagle y estás en 90.1 Mix, 80, 90 y más, y por vía digital en iHeartRadio. 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

0: Continuamos en 90.1 Mix, 80s, 90s y más, y por vía digital en iHeartRadio. Soy Chío Gómez Tagle. Esto fue Metallica con Nothing Else Matters, siendo ya las 8:31. Y la pregunta del día es, ¿qué cosas te gustan de la cultura japonesa? Y por acá Giselle Villanueva me dice, es uno de los países que me encantaría conocer por su cultura, sus lugares turísticos, su comida deliciosa y por la moda. Y aparte me confunden con japonesa, jaja. Además traigo a Japón en la piel, tengo la pierna derecha tatuada con una máscara kitsune y flores de loto. Y si algo me encanta son los kimonos y tengo varios muy chidos. Sin duda es un país que tengo que conocer muy pronto. Así será, mi querida Gis. Y Osvaldo GT me dice, los autos y el anime. Por acá Arturo Vera me dice, todos hablan de anime y comida. Lo que yo amo de Japón son los autos. Igual que Osvaldo también. Pero pues digo, cada quien tiene sus intereses, ¿no? Por ejemplo, a mí no me interesan absolutamente para nada los autos. Pero bueno, cada quien. Shalagnon me dice, Japón es uno de los países que me gustaría conocer. Me encanta la cultura y el arte japonés. Ometanashi, comportamiento atento, educado, desinteresado que tienen hacia las personas. Me llama la atención la ceremonia del té. En literatura, amo los haikus. En el cine, sus historias y personajes, especialmente el anime. Su tecnología y arquitectura. Su música, cine, moda, el kimono es la vestimenta que se ponen para ocasiones especiales, y en lo espiritual amo el saludo ohiji, reverencia, respeto y amor, y el kami, porque veneran a espíritus de la naturaleza. Eso me encanta también. Serge Vilchis Rosales, una muy buena pregunta. Yo creo que sería la comida, los autos, la cultura del tuning y del drifting. Ay sí, todo por Rápido y Furioso, ¿no? Ay sí. Pero sí, la verdad es que sí, se rifan los japoneses. Híjole, es que también la cuestión como que antioxidante, eso me atrae bastante. Pero ahorita, como mencionaba Shali, pues esta cuestión filosófica y espiritual, yo creo que es también lo que más cercano se acerca a la filosofía pues antigua, donde había una plena conciencia de nuestra conexión con la naturaleza, como animales que somos, pero pues nos han querido vender otra historia. David Cruz Collins me dice, el anime sí o sí, la comida que preparan, la cultura que tiene, el respeto, cómo cuidan los templos, las calles, sus reglas, la educación que dan es maravillosa, los mangas, sus espacios, jardines, templos, festividades, muy importante su seguridad, es mil veces mejor que en otro país, que si se pierde algo de inmediato, ellos lo llevan a una estación de policía para que la persona que lo perdió vaya ahí y felizmente recupere la pertenencia que perdió. Pues sí, pero ¿cómo te explico acá? Tercer mundo. O sea, y Japón es primer mundo. O sea, para empezar, es cuestión cultural. Aunque nos cale, pero así es. Los dulces son los mejores dulces que hacen. Más si son de fruta, se sienten los pedazos de fruta dentro del dulce. La la. Ahí tengo mi bolsa de dulces que me trajeron de allá. No, pues mochilas, David. Yo también compro a veces dulcecitos, así en general, asiáticos, ya sea coreanos, chinos, japoneses. Su tren bala, dice David Cruz, que también le gusta mucho, y me dice, ¿vamos sí o qué? Pues sí, yo jalo. De hecho, en eso ando, en la ahorración total. Continuamos con más música. Soy Gio Gómez Tagle, y estás en 90.1 Mix, 80s, 90s y más, y por vía digital en iHeartRadio.
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4: Taylor Swift anuncia The Life of a Showgirl, The Encore, que incluye 4 canciones nuevas. Harvey Weinstein fue condenado a 15 años de prisión por agresión sexual a un asistente de producción en 2006. El productor de Resident Evil está trabajando en una película de Silent Hill. Robert Eggers dirigirá una nueva adaptación de Romeo y Julieta. Casey Musgrave encabezará el homenaje a Dolly Parton en los MTV Video Music Awards 2026. El nuevo sencillo de YouTube Silencio ya está disponible.
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0: Continuamos en 90.1 Mix, 80s, 90s y más, y por vía digital en iHeartRadio. Eso fue Poker Face de la reina monstruo, Lady Gaga, siendo las 8:49 minutos. Cada vez me enamoro más de Lady Gaga, maldita sea. Michelle Ushan me dice, hoy la pregunta del día fue, ¿qué cosas te gustan de la cultura japonesa? Y me dice Michiru, pues, ¿por dónde empiezo? Amo Japón. Bueno, primero que nada, la educación, respeto, valores, son muy admirables, y la seguridad también. Después, el idioma y escritura son muy bonitos. Es que es una belleza. Sus templos, arquitectura, leyendas, paisajes naturales y bosques, las flores de cerezo, obviamente los videojuegos, el manga, me encanta la moda, Harajuku, Got Lolita, amo la música y moda J-Rock, el visual K, Obi, el anime y el cosplay, la raza de perritos Akita y Shiba Inu, el terror japonés, sí, yo también, jalo. El arte tradicional, me encanta el ramen, el sushi onigiris, danjos y el té verde, la tecnología. Incluso para mí los autos Honda y Toyota son de gran calidad y me agradan bastante, básicamente gran parte de mis gustos personales vienen de esta hermosa cultura. Yo también quiero vivir ese sueño, señor Poole. Híjole, no, pues yo también, Michiru, la neta, la Netflix. Roberto Octubre me dice, muy buenas noches, me encanta mucho la cultura de limpieza que ellos tienen. A donde puedas ir, te encuentras una ciudad o pueblo, no hay basura tirada por las calles. Los animes como Pokémon, que si no lo han visto, recomiendo que lo vean. Los videojuegos que los japoneses realizan, ya que de aquí se generaron mascotas de diferentes empresas, siendo Mario la mascota de Nintendo y Sonic la mascota de Sega, ¿no? Muy bien. De hecho, yo sí le voy más a Sonic que a Mario, ¿eh? Y eso que empecé consumiendo Mario Bros. En una maquinita enfrente de mi primaria. Y después tuve el gran placer de que después de estar en berrinche total 3 Navidades, me llegó mi Sega Genesis y venía con el Sonic. No, pues así me enfermé, pero como nunca. Manolo Salmac me dice, sin lugar a duda, las japonesas. Eso, nadie había dicho eso. ¿Qué pasó? Tuve una novia japonesa, hermosa. Pues sí, la verdad sí, el fenotipo les ayuda bastante, ¿no? 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Y en la siguiente hora les voy a recomendar la película, que para mí es la mejor película de cine japonés. Así, así de plano. Y vamos a platicar en el abecedario mix de Big in Japan, que fue Alphaville quien nos visita hoy, por eso es que hice esta conexión temática con todo. Continuamos con más música, soy Chio Gómez Tagle, y estás en 90.1 Mix, 890 y más, y por vía digital en iHeartRadio.
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3: Continuamos en 90.1 Mix, 80s, 90s y más, y por vía digital en iHeartRadio. Soy Gio Gómez Tagle. No, me gusta más el My Name is Giovanni Giorgio, but everybody call me Gio Gómez Tagle. Suena bien chido. Y pues en esta hora vamos a platicar, les voy a recomendar lo que para mí es la mejor película de cine japonés. Así, digo, me gusta mucho el cine japonés de muchas épocas, pero esta película es la película, ¿eh? O sea, si no la han visto, no se pueden morir sin verla. Así de plano se los digo. Y hoy en el Abecedario Mix nos visita Alphaville con la canción Big in Japan. Recuerda que te puedes poner en contacto vía Tollback Die Hard Radio con mensajes breves de voz de 30 segunditos. O puedes hacerlo por mensaje escrito directamente en mi Facebook, Gio Gómez Tagle en Mix, G-I-O en Mix, para que me puedas encontrar más rápido. Continuamos con más música. Soy Gio Gómez Tagle y estás en 90.1 Mix, 80, 90 y más. Y por vía digital en iHeart Radio. Y ahora vamos a ir calentando la noche con esta canción que sé que le gusta a mucha gente, Opus, Life is Life. Era una de las canciones favoritas de mi compadre el Pato, que extrañamos con muchísimo amor. Esto va dedicado para ti, Patito. Life is Life de Opus, aquí en 90.1 Mix, 80s, 90s y más.

0: Continuamos en 90.1 Mix, 80s, 90s y más, y por vía digital en iHeartRadio. Soy Gio Gómez Tagle, esto fue The Bongo Song con Safri Duo, siendo ya las 9:08. Y les voy a compartir un talkback que me manda César Torres a propósito de la pregunta que hacía hoy: ¿cuáles son las cosas que más te gustan de la cultura japonesa? Y por acá me dice lo siguiente, César, ahí va.
1: ¿Qué tal, Gio? Buenas noches, saludos a toda la bandera.
2: Hola, hola.
1: Creo que tres de las mejores aportaciones de Japón serían, en orden alfabético, el harakiri, hola, el hentai y el NSX. Saludos.
0: Muy bien, mi querido César. El Honda NSX, que de hecho en Estados Unidos lo conocen como Acura NSX, ¿no? Y es este auto deportivo que está bien chido, con motor así central en la parte de atrás. Y bueno, pues lo hace evidentemente esta marca que ya mencioné, Honda. El harakiri, de hecho, también se le conoce como seppuku, que es este tradicional pues ritual japonés de suicidio por desentrañamiento. Y pues así, parte del código ético de los samuráis, ¿no? El bushido. Y el hentai, pues es ese género de anime con contenido pornográfico. De hecho, la palabra hentai significa perversión o transformación como tal. Y bueno, pues ahorita hablando de harakiri, que mencionaba César, vamos a hablar de samuráis, porque la película que les estoy diciendo que es la mejor película de cine japonés de toda la historia es Los Siete Samuráis. Shishinin no Samurai, Seven Samurai, de Akira Kurosawa. Película de 1954, ¿y de qué va? Bueno, Japón, siglo XVI. Una aldea de campesinos indefensos es repetidamente atacada y saqueada por una banda de forajidos. Y aconsejados por el anciano de la aldea, pues unos aldeanos acuden a la ciudad con el objetivo de contratar a un grupo de samuráis para protegerlos. Y a pesar de que el único salario es comida y techo, pues varios samuráis dicen jalo, se van incorporando uno a uno a este singular grupo que finalmente pues se dirige hacia la aldea. Y bueno, la producción fue algo así, una locura. Se había considerado un periodo mucho más corto, terminó excediéndose casi por 148 días, o sea, cuatro veces el tiempo originalmente presupuestado. De hecho, por eso Toho Studios quería detener ya la producción, pero dijo Kurosawa: oye, mi método de trabajo lo respetas y así es como vamos a conseguir lo que estoy buscando. Y fíjense, hay una escena final, no es tan spoiler, pero se hizo bajo lluvia real, ¿no? Y bueno, es que esta cuestión de la realidad, la teatralidad, de la cual trataba Kurosawa de alejarse, pues, por ejemplo, haciéndolos pelear en las batallas de acción, ¿no?, de pelea, pues se usaron múltiples cámaras, donde prácticamente, pues, así los actores no tenían que repetir movimientos peligrosos, y aparte pues te daba mucha cantidad de material, ¿no?, para ya después construir el montaje. Y a partir de esto, pues bueno, teleobjetivos, con muchos ángulos, los encuadres, entonces pues hace un montaje mucho más dinámico. Y pues justo la película cuestiona esa imagen romántica del samurái. O sea, no presenta al samurái como un héroe así glorioso, sino lo muestra como guerreros que también podían ser pobres, desempleados, sin un lugar claro dentro de esta sociedad que estaba cambiando. Y ese es el prácticamente tono melancólico que tiene la película, porque la película, como ya mencioné, pues transcurre en este Japón del siglo XVI, en este periodo Sengoku, ¿no? Es una época caracterizada por conflictos entre los señores feudales, muchas guerras, y bueno, pues prácticamente esta película acabó inspirando la famosa, ¿se acuerdan?, Los Siete Magníficos. Bueno, pues es sin duda esta película de John Sturges de 1960, pues completamente, hagan de cuenta que es el Japón feudal, pero en el viejo este, ¿no?, estadounidense. Y no solo esa, yo creo que también The Wild Bunch tuvo esa fuerte influencia de esta película de Kurosawa. Y es que, literal, las películas de acción ya no fueron las mismas después de esta película, así como lo están escuchando. Nadie había hecho este tratamiento de múltiples cámaras y hacer como muy dinámica toda la acción como tal. Y pues, de ser esta gran producción japonesa, se acabó convirtiendo en un referente mundial del lenguaje cinematográfico. Y bueno, pues en cuestión de estructura narrativa, el montaje y pues literal, o sea, una de las grandes epopeyas cinematográficas, y destacando particularmente que es una película que combina, sí, entretenimiento, pero también mucha filosofía y emoción humana. Así que ahí está la joya que hoy les estoy recomendando, que les voy a compartir ahí en mi Facebook, y ya se las ha, mándenme mensajito directo y les comparto el link para que puedan disfrutar esta joya cinematográfica, película de superculto de Akira Kurosawa, Los Siete Samuráis. Continuamos con más música, soy Chio Gómez Tagle y estás en 90.1 Mix, 80s, 90s y más, y por vía digital en iHeartRadio.
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0: Continuamos en 90.1 Mix, 80s, 90s y más, y por vía digital en iHeartRadio. Su tío Gómez Tagle, esto fue The Beloved de Sweet Harmony, siendo ya las 9:28. Y pues esta canción no necesita mucha introducción, o sea, yo creo que la reconocen de inmediato. Big in Japan de Alphaville es probablemente una de las canciones más reconocibles del synth pop europeo de los años 80. Lo curioso es que detrás de su melodía, aparentemente pues como alegre y futurista, pues hay una historia bastante oscura que está relacionada con la drogadicción y la escena underground del Berlín occidental de finales de los años 70. Y pues la canción de hecho se inspiró en una escena de drogas que rodeaba la estación Zoo de Berlín occidental. Y de hecho el título pues vino de una banda británica, fíjense, que se llamaba Big in Japan, en la que había participado Holly Johnson, y después sería el cantante de Frankie Goes to Hollywood, ¿no? Y lo más curioso es que cuando Alphaville llegó al número uno en Alemania, desplazó a Relax de Frankie Goes to Hollywood. Así fue de irónica la vida. Pero vamos a ir peinando varios datos curiosos e históricos en el abecedario Mix el día de hoy, que nos visita Alphaville con Big in Japan. Continuamos con más música, soy Chio Gómez Tagle y estás en 90.1 Mix, 80, 90 y más, y por vía digital en iHeartRadio.
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1: Continuamos en 90.1 Mix, 80s, 90s y más. Y por vía digital en iHeartRadio, soy Gio Gómez Tagle. Esto fue Fate de George Michael. Una de mis canciones favoritas de George Michael, la neta. Jueves 24 de septiembre, siendo ya las 9:46. Quiero mandarle saluditos a Estela Villanueva, hasta la hermana República de Tenancingo, que me decía que estaba hoy lloviendo. Y pues sí, Estelita, el otro día te mandé el saludo, te dediqué la canción. ¿Qué pasó ahí? Si no escuchaste, pues ahora sí que perdón, pero pues no estabas escuchando, ¿no? Pero bueno, cuando quieras, Estelita, te mandamos por acá saludos. Y pues espero que estés muy bien resguardada ahorita de la lluvia allá en Tenancingo. Y bueno, pues hoy en el Abecedario Mix nos visitó este rolonón. Que con un amigo de aquí de Toluca, ahorita que me acuerdo, esta canción de Big in Japan, queríamos agarrar varias canciones ochenteras y hacerlas en versión black metal. Y esta sin duda sonaría, pero ponchadísimo. Ya hasta la estuve ensayando en mi cabeza. Y bueno, pues, Big in Japan fue el primer sencillo de Alphaville y apareció en enero de 1984, que pues prácticamente presentaba internacionalmente al grupo alemán, ¿no? Y esta canción, pues, forma parte del álbum debut de Alphaville, Forever Young. Y pues gran parte, de hecho, del álbum, pues se grabó, de hecho, antes. Y esa canción de Big in Japan, su lado B era Seeds, que fueron, de hecho, las dos primeras canciones en el grupo que se grabaron. Y bueno, ya Forever Young, o bueno, el resto del álbum de Forever Young, pues ya se fue grabando después. Y pues ya lo había mencionado, o sea, el título no tiene nada que ver con Japón. Y yo creo que ese es uno de los datos más importantes. O sea, parece hablar de una banda, ¿no? Que triunfa en Japón. Así como le pasa luego a muchas bandas, pues en el metal, por ejemplo, es muy dado que allá adoran y aparte salen versiones especiales y etcétera. Y bueno, pues no trata realmente sobre Japón. De hecho, ya lo mencioné. Está relacionada la canción con una escena de drogas de Berlín Occidental y con personas que intentaban escapar de esa realidad. Y es que, bueno, pues, inspirada particularmente en dos personas involucradas en el ambiente de drogas alrededor de la estación Zoo de Berlín Occidental. Y es como una especie de fantasía, más bien, en la que los personajes, pues, imaginan una vida diferente, lejos de la dependencia y la desesperación. Y pues la letra menciona de Su, que es la referencia a esta área de Bahnhof Su, que es esta estación de Zoologisches Garten de Berlín Occidental, porque bueno, durante los años 70 y 80 el entorno de la estación pues estaba asociada con la escena de drogas y marginalidad de Berlín. Y así Marianne Gold pues escribió parte de la letra, rarísimo, en el dentista. O sea, buena parte de la letra, según esto, estaba en una visita al dentista. Y bueno, pues la música y la idea de la canción ya se estaba desarrollando, pero bueno, las imágenes de la historia pues ya formaban parte ahí de estas imágenes en su cabeza, y acabó de escribir la letra de esta canción, que nunca imaginaríamos que la escribió mientras estaba en el dentista. Así vamos a ir peinando más adelante más datos de esta gran canción de Alphaville, Big in Japan. 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La siguiente hora vamos a platicar de YouTube, porque acaba de soltar un video que tiene que ver mucho con México. Continuamos con más música, soy Gio Gómez Tagle, y estás en 90.1 Mix, 80s, 90s y más, y por vía digital en iHeartRadio.
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3: Continuamos en 90.1 Mix, 80s, 90s y más, y por vía digital en iHeartRadio. Soy Gio Gómez Tagle, les doy la más cordial bienvenida a toda la gente que se va sumando en este turno vampiresco, siendo ya las 10 de la noche con 2 minutos, jueves 24 de septiembre. Y en esta hora vamos a platicar de el lanzamiento de un nuevo video de YouTube, que yo creo que debe ser un gran momento para ser fan de YouTube, y más si eres mexicano. Pero bueno, ahorita les voy a platicar más sobre esto. Y en el abecedario Mix seguimos peinando Big in Japan de Alphaville con datos curiosos e históricos. Recuerda que te puedes poner en contacto vía Tollback de iHeartRadio, aquí directamente en cabina. Recibimos el mensaje y lo podemos transmitir al aire. Le puedes mandar saluditos a alguien, le cobras la tanda que no te han cobrado, que no te han pagado, alguna recomendación que quieras hacer, solicitar algún saludito, etcétera, o lo puedes hacer por mensaje escrito directamente en mi Facebook, Gio Gómez Tagle en Mix. Por cierto, échense un clavado en mi página, hoy recomendé una película que Los Siete Samuráis de Akira Kurosawa. Si no has visto esta película, no podrías entender de dónde nació el cine de acción que ves hoy gringo, porque viene de ahí, así que mándame mensajito directo y con todo gusto te ayudo para que puedas ver esta película en internet completamente gratis y subtitulada al español. Continuamos con más música, soy Gio Gómez Tagle y estás en 90.1 Mix, 80, 90 y más, y por vía digital en iHeartRadio. Y ahora vamos a poner candela en la noche. ¿Somos hombres o payasos? ¡Súbanle! ¡Súbanle!

Tenemos en 90.1 Mix, 80s, 90s y más, y por vía digital en iHeartRadio. Esto fue Ingrid con 2FT, siendo ya las 10, le ganamos, 10 con casi 10.

10:09, 54:55 Ahí sí. Bueno, 10:10 ya, si quieren. Pero bueno, no vale. No es número mágico así limpio. Jueves 24 de septiembre. Quiero mandarle saluditos a Néstor Fernando Servín, que me manda por acá saludito en Facebook. Muy buenas noches, mi querido Néstor. Escuchando como siempre 90.1 Mix. Y nos pide canciones de Air Supply y de Chicago. Lo paso a la producción, mi querido Néstor, para que consideren tus justamente peticiones. Y mi querida Shelly Agnone, no te me duermas, no te duermas, que tienes mucho trabajo para entregar, así que súbele mejor a la radio y ahí yo te voy despertando. Y le quiero mandar saluditos también a, por acá me manda Dianita H, que me estaba pidiendo el link. De hecho, me preguntaba que si había visto Samurai Pizza Cat. Pues, ¿cómo ño? Me encantaba. ¡Son los gatos Samurai! Y el gran quesote, ¿no? Está excelente. Por acá también saluditos a Alex Alique. Y pues, a ver, vamos a entrar de lleno a y Arturo Vera también, que hace ratito me había mandado este mensajito. Y ahorita voy a checar un auto que me mandaste, que sí se ve, pero brutal, ¿eh? Está, me gusta justamente que me está enseñando autos japoneses, de lo cual no conozco mucho, pero están bien chidos los que me está mandando. Sobre todo uno que me mandó un Mazda para acá hacer drifting. ¡Oh, la, la! Y bueno, pues vamos a platicar de YouTube, porque pues acaba de lanzar justamente este video que se llama Silencio, así tal cual, Silencio en español, y su video oficial que grabó en la Ciudad de México, ¿no? Y bueno, pues con esta rola están oficializando, por decirlo de alguna forma, el lanzamiento de su disco Carnaval de Luz. Y sí, así, ahora sí andan muy hispanos. ¿Por qué será? No sé, la modita o le quieren ahí sacar ay, pues no sé, pero la verdad es que sí, pues ven que grabaron también otro video YouTube en la Ciudad de México, porque pues habían, de alguna manera, yo creo que es más que nada como el dedito en la llaga hacia ICE y Estados Unidos, o sea, va por ahí, eso es como yo lo leo, porque precisamente cuando lanzan en febrero Days of Ash, pues es como a modo de protesta por estos problemas bastante violentos, ¿no?, en el mundo. Y particularmente, pues, no solamente hablando de ICE en Estados Unidos, sino también, pues, la muerte de muchísimas familias en Palestina, ¿no? Y bueno, pues, la verdad es que los invito a que vean el video. Está cotorro. La verdad es que no me sorprendió. O sea, lo vi así de, bueno, yo, ¿no? Y aparte, no soy tan fan de YouTube, entonces, o sea, hay rolas de YouTube que me encantan, ¿no? Y hay videos de YouTube que me fascinan. Uno de ellos es, por ejemplo, la canción que toma escenas de Batman, ¿se acuerdan? Y esta canción está ponchadísima. Digo, ese disco para mí es el favorito de YouTube. Pero bueno, seguramente a muchos los va a enamorar. Porque bueno, habían grabado Street of Dreams, que grabaron así en la calle, con una convocatoria que ya también habíamos platicado de esto por acá. Pero ahora lo grabaron en este Salón Los Ángeles, ¿no? El cual tengo el gran placer de conocer en varias ocasiones. De hecho, he ido a varios conciertos ahí. Ahorita me quería acordar así de los últimos que fui a ver ahí. Fue a los All Stars. Sí, All Stars de que tocan estos reggae. Easy Stars, All Stars, ya me acordé. Ahí los fui a ver justo con que traían de hecho el disco de Beat It de Michael Jackson, me acuerdo, y los vi ahí en el Salón Los Ángeles. Pero bueno, vean el video, lo pueden ver en YouTube. La verdad es que como que sentí ahí también algo raro, o sea, una apología ahí que, pues, digo, es parte del imaginario también ya hoy día de México, hablar de, pues, estas, pues, de la delincuencia, ya para no entrar en detalles, ¿no? Porque sí, también, no quiero hacer un comentario que comprometa. Pero véanlo el video. Igual una de esas dicen, wow, está padrísimo, ¿no? Pero bueno, lo que llama la atención es eso, el Salón Los Ángeles. ¿Se acuerdan que está ahí en la Colonia Guerrero? Ahí en la Alcaldía Cuauhtémoc de la Ciudad de México. Y pues bueno, con esto, segundo video de YouTube grabado acá en nuestro país, ¿no? Entonces, después de Street of Dreams, pues llega Silencio. Vean el videito. Y ya después platicamos para que

0: que tengamos cómo platicar, ¿no? Ahorita igual nada más se lo están imaginando. Pero véanlo, véanlo, y ya me dicen si les hizo clic o... así como a mí. Continuamos con más música, soy Gio Gómez Tagle y estás en 90.1 Mix, 890 y más, y por vía digital en iHeartRadio. Silencio.
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Continuamos en 90.1 Mix, 80s, 90s y más. Y por vía digital en iHeartRadio. Esto fue Tripping del Chango Robbie Williams. Siendo ya las 10:28 minutos, jueves 24 de septiembre. Vamos a platicar hoy en el abecedario Mix de este rolonón. Big in Japan. Que explicaba hace rato, más bien representa una fantasía porque la frase funciona dentro de la canción como una especie de escape imaginario para representar la mentira que alguien se cuenta a sí mismo para convencerse de que su vida no es un fracaso. En otro lugar, en otro mundo, podría ser alguien importante, pero no, estás ahí pegado a la adicción y ya se fue, pues, por la coladera tu vida. Así que, pues, esta expresión de Big in Japan, también, hay que decirlo, no fue inventada por Alphaville. De hecho, como les decía, es el nombre de una banda británica de punk, que se llamaba así Big in Japan, en el que Holly Johnson participó, y Holly Johnson después sería el cantante de Frankie Goes to Hollywood, ¿ok? Para que lo pongan así en contexto y relacionen. Y pues, de alguna manera, este bajo fue creado con un sintetizador Roland. ¿Qué es esto que escuchamos? Y un sistema modular de sintetizadores que era muy asociado con la música electrónica de aquella época, un Roland System 100M, ¿no? Y pues el ritmo cambia durante la canción porque tiene como una sensación rítmica. ¡Wana! Cuan, cuan, cuan, cuan, cuan, cuan, cuan, cuan. Y luego pasa una especie como de doble velocidad. Si se han dado cuenta de esto, ¿no? Y bueno, pues esta estructura estuvo influenciada por The Safety Dance de Men Without Hats. Y bueno, pues la canción finalmente acreditada a Marianne Gold, Bernhard Joyt y Frank Mertens. Y algo interesante es que las voces adicionales de la grabación fueron proporcionadas por el grupo vocal berlinés Wednesday, para que también vayan un poquito viendo el contexto de que fue pues también un trabajo ahí colaborativo, el producto final de Big in Japan, de Alphaville, que me encanta esta canción, es de una de mis canciones favoritas de los ochentas, así como tal. Así que vamos a ir peinando más adelante más datos curiosos e históricos de Big in Japan, de Alphaville, que hoy nos visitó en el Abecedario Mix. Continuamos con más música, soy Gio Gómez Tagle, y estás en 90.1 Mix, 80s, 90s y más, y por vía digital en iHeartRadio. I wanna Big in Japan. Y ahora viene Christina Aguilera, para que le frotes y salga de la botella como tu genio esta noche.

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0: Continuamos en 90.1 Mix, 80s, 90s y más, y por vía digital en iHeartRadio. Soy Chio Gómez Tagle, esto fue Queen con You're My Best Friend, siendo ya las 10:41. Por acá le quiero mandar saluditos a Néstor Fernando Verdín, que me comenta ya en la publicación. Es que hoy la pregunta del día fue sobre cosas que les gustan de la cultura japonesa. Y me dice Néstor, ¿qué tal, Gio? Lo que más me gusta de Japón es su comida, pero sobre todo su anime Attack on Titan. Ah, está perrísimo ese, me encanta, también es de mis favoritos. Dragon Ball, Caballeros del Zodiaco, bueno, Saint Seiya, ¿no? Sería. Entre otras, pero un dato curioso, la película de Daft Punk, Interstellar, 55555, que los personajes fueron realizados y dibujados con el estilo anime por Leiji Matsumoto. Y fíjate, Néstor, esta película de Interstellar fue la primer película que recomendé por acá. O la segunda, porque creo que la primera fue una de las Tortugas Ninja y después fue esta. Pero fue así la primer película que recomendé, la primera vez que andaba por acá ya, pues en Mix 90.1, ¿cómo ves? Algo que me gusta mucho, no sé si has visto Space Pirate, Captain Harlock, también me gusta mucho. Y pues también, digo, de las primeritas que hizo, que fue Galaxy Express, también está bien chida. Pero bueno, acá recomendaciones de anime, para que también ustedes se pongan al tiro y descubran también otro mundo del cine. Y más con esta estética que ha atravesado completamente el planeta. ¿No andaban ahí haciéndose todos versiones de Studio Ghibli con ChatGPT durante un tiempo, antes de que se pusiera de moda hacerse de los 80s y hacerse como juguetes y guau, guau, guau? Bueno, pues ahí está. 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En la siguiente hora les voy a acabar de platicar algunos datos históricos y curiosos de Big in Japan, de Alphaville, que fue la canción que hoy nos visitó en el Abecedario Mix. Y les tengo una noticia que seguramente muchos a lo mejor ya saben, pero para todos los pues seguidores de los Diablos Rojos del Toluca, ¿no? Pues algo que yo creo que les va a generar un calambre si no lo sabían, y si ya lo sabían seguramente se los voy a recordar, pero que tiene que ver con el turco Mohamed. Ya se quiere ir allá a tierras argentinas, pero ahorita les platico todo el chisme. Continuamos con más música, soy Gio Gómez Tagle. Y estás en 90.1 Mix, 80s, 90s y más, y por vía digital en iHeartRadio, ¿viste?
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3: Continuamos en 90.1 Mix, 80s, 90s y más, y por vía digital en iHeartRadio. Soy Gio Gómez Tagle y les doy la más cordial bienvenida en esta hora vampiresca, donde ya se me andaba colando el Peter Schilling. Aguanta, maestro, aguanta, todavía no vamos al espacio, estamos acá en las catacumbas. Y pues en esta hora del vampiro vamos a acabar de peinar algunos datos curiosos del abecedario Mix con la canción Big in Japan de Alphaville. Y les traigo noticias que seguramente les va a sacar un calambre a todos los seguidores de este equipo de fútbol mexicano, los Diablos Rojos del Toluca, porque tiene que ver con el Turco Mohamed, que ya se quiere ir a otro país, ¿viste? Continuamos con más música aquí en 90.1 Mix, 80, 90 y más, y por vía digital en iHeartRadio. Ahora sí, señor, vámonos con Toño, En esta noche de jueves, que ya huele a fin de semana, seguramente unos andan allá en la fiesta, ¿yeah? Major Tom de Peter Schilling, aquí en 90.1 Mix, 80s, 90s y más, de Toluca para el multiverso, para alegrar esta noche y esta hora vampira.

0: Continuamos en 90.1 Mix 80s, 90s y más, y por vía digital en iHeartRadio. Soy Chico Gómez Tagle, esto fue Gerard Presgurbi con Le Roi du Monde. Los reyes del mundo. ¡Se pudran! La neta. Hasta los reyes magos también, porque no me trajeron lo que yo quería siempre. No, pero sí, la verdad es que sí soy muy antimonarquías. Muy antimonarquías, así que. Me gusta todo este rollo en cuestión de historia, pero no, no. Y bueno, pues hoy vamos a escuchar esta joyita en Alphaville, que es Big in Japan. Hoy nos visitaron en el Abecedario Mix y platicaba hace rato que el sencillo de Big in Japan tenía seats en el lado B. Es como estos maxi singles, ¿no? Que pues se hicieron así como diferentes versiones extendidas. Y pues era algo muy habitual en la música electrónica de los años 80. Y bueno, pues esta canción fue número uno en Alemania, así sin duda. Estuvo por allá varias semanas. También no le fue nada mal en Reino Unido, ¿no? Estuvo en el top 10, por lo menos, alcanzó el número 8. Y estuvo ahí durante 14 semanas, o sea, imagínense. O sea, fue el único sencillo, de hecho, de Alphaville que llegó así a ese top 75 británico, ¿no? Pero también le fue bien en Estados Unidos, porque ahí sí llegó al número uno de Billboard Hot Dance Club Play, que fue, pues, prácticamente, pues, como su mejor desempeño en el mercado pop estadounidense. Y algo, no sé si se acuerdan, pero el videoclip que prácticamente dirige Dieter Meyer, ¿no?, que es integrante del dúo electrónico suizo Yellow, y pues conecta con Alphaville, con esta otra figura importante de la música electrónica europea de los años 80. No sé si sabían ese dato, ¿no? Y pues el contraste entre la música y la letra para mí es lo que más me seduce, ¿no? O sea, esta idea, como menciono, de que suena como canción triunfal, ¿no? Así, muy futurista y bailable, pero en realidad, pues es una historia muy sombría lo que hay detrás, ¿no? O sea, personas que hacían cosas desesperadas para conseguir dinero, para drogas, y con la fantasía aparte de escapar de esa realidad. Así que, no, no, no, no. Ahí no es. Así no es. Así no era. Pero qué joya de rola de Alphaville. Big in Japan, que hoy nos visita en el Abecedario Mix. Continuamos con más música. Soy Gio Gómez Tagle y estás en 90.1 Mix, 80s, 90s y más, y por vía digital en iHeart Radio.
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Continuamos en 90.1 Mix, 80s, 90s y más, y por vía digital en iHeartRadio. Soy Chico Gómez Tagle, esto fue The Scientist de Coldplay, siendo ya las 11:28. Y pues ahí les voy un chismecito, que no sé si lo sabían, pero pues yo me enteré hace unos días, y la verdad es que había guardado acá el chisme, pero pues resulta que Antonio Turco Mohamed ha confesado que su sueño siempre ha sido dirigir a la selección de Argentina y que ahora se encuentra listo para asumir el reto. Y entonces ya se cansó del chorizo acá toluqueño. Ya quiere chorizo argentino el señor, con el asado. Y pues bueno, eso también, ¿eh? No quiere decir que ya se vaya a ir. O sea, yo creo que más bien está ahí midiéndole el agua a los camotes. Él tiene contrato hasta diciembre de este año, así que pues, todavía va a estar acá. Y seguramente la directiva de los Diablos Rojos, pues le va a extender el contrato unos años más, porque lo ha estado haciendo muy bien, la neta, ¿no? Así que, más allá de si te gusta, no sé, que le vayas al Atlas o le vas al Pumas o al equipo que quieras, pues la verdad es que el Turco lo ha hecho muy bien acá en el Toluca, ¿no? Ahora, Lionel Scaloni, que es el actual entrenador de Argentina, tiene contrato también hasta diciembre de este año. Pero, pues, ahora sí que, pues después de que perdió ante España, ahí en la final de, pues ya saben, de la fiesta del fútbol, ahora ya lo puedo decir. La FIFA no creo que me vaya a aplicar ahorita la penalización retroactiva, ¿no? Pero bueno, quién sabe. ¿Quién sabe? Así como andaba de gandalla. Pero, pues, él mismo dijo que no sabía si iba a continuar, ¿no? Incluso, pues, Lionel Messi anunciando también su retiro definitivo de la selección. Pero bueno, vamos a ver qué pasa. Pero mientras, pues ya, el Turco Mohamed ya le echó ojitos allá a los argentinos. Y pues así literal, o sea, ha dicho, estoy preparado. La selección argentina es lo máximo. Y sí, la neta es que es uno de los grandes equipos de fútbol a nivel mundial. Eso es sin duda, ¿no? Pero pues vamos a ver qué le pasa al Turco. ¿Ustedes qué opinan? ¿Que se vaya o que se quede? Yo digo que se quede, ¿no? Pero ¿ustedes qué opinan? Porque a ver, ¿a quién pondrían? Digo, hay muchos candidatos, pero ¿ustedes qué opinan? Digo, los que sí le van al Toluca. A ver, en esta hora vampiresca, todavía pueden mandarme mensajitos de aquí a que me voy, a través del Tollback de iHeartRadio, mensajes breves de voz de 30 segundos por allá, o mensaje escrito a través de mi Facebook, Gio Gómez Tagle en Mix. Continuamos con más música, soy Gio Gómez Tagle, y estás en 90.1 Mix, 80, 90 y más, y por vía digital en iHeartRadio.

0: Continuamos en 90.1 Mix, 80s, 90s y más, y por vía digital en iHeartRadio. Soy Chico Gómez Tagle, esto fue Oye Sorullo, el negrito es el único tuyo. Ah, no, es Billie Jean de Michael Jackson, pero sí habla de lo mismo. 11:50 en este jueves 24 de septiembre. Les quiero recordar, antes de irme, porque ya llegó el momento triste de tener que ir a mi sarcófago, pero les recuerdo que tenemos la repetición de este Mix Pop Music de Celine Dion, por si no tuvieron chance de escucharlo, pues el día de hoy, vamos a tener repetición el día sábado. 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Para que descubran más música de la reina de la balada pop, Celine Dion. 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Nos vemos el día de mañana. Échense un clavado en mi Facebook. Joya de joyas que hoy recomendé, así literal. Hoy sí de plano, esta película, si no la han visto en su vida, no se pueden morir sin verla. Así de fácil. La mejor película japonesa de todos los tiempos. Vayan a mi Facebook, Gio Gómez Tagle en Mix, G-I-O en Mix, para que puedan encontrar más rápido. Se quedan aquí con muy buena música. Soy Gio Gómez Tagle. Estás en 90.1 Mix, 80, 90 y más, por vía digital en iHeartRadio. Y nos vemos en el futuro.
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0: programa informativo 88.9, información que sirve. Yo soy Alejandro Villalbazo, en X, en TikTok, @Villalbazo13. Es viernes 25 de septiembre. Esta mañana, Pepe Toño Morales, ¿cómo estás, Pepe Toño?
1: Muy bien, Alex, muchas gracias, amigos del auditorio, muy buenos días. Hoy, por cierto, no hay clases, los chavos están en casa, es último viernes de mes, Alex.
0: Sí, el primer viernes último de mes, en este septiembre que es muy amable con los chiquillos, con sus maestros, porque apenas regresando de la escuela, todavía no tienen el mes, todavía no se cumple el mes, porque volvieron el 31 de agosto, y ya tuvimos un megapuente que fue el del grito, y ya tuvimos viernes último de mes, así de generoso es el calendario escolar con sus puentes, megapuentes y vacaciones. Una mañana que registra los 13 graditos en la Ciudad de México, que se espera un día sin lluvia, por lo menos es lo que marca el pronóstico para hoy, un día sin lluvia. Y sí se nota, Pepe Toño, que baja el tráfico en viernes último de mes cuando no hay clases.
1: Que sí se nota, porque por ejemplo para las personas que utilizan viaductos se van a dar cuenta que solamente a la altura de Calzada de Tlalpan, de oriente a poniente, hay un poquito de carga vehicular, pero después está libre el viaducto, por lo menos hasta esta hora, libre el viaducto para incorporarnos a Periférico, Alex.
0: Sí, cuando generalmente es un estacionamiento, lo mismo le pasa al Periférico Norte, que siempre es un estacionamiento desde un centro comercial, por ejemplo, que se llama Mundo E, a cualquier hora de la mañana, y viernes último de mes, sí se carga el tráfico, pero no igual, y ya se empieza a volver estacionamiento un poco más adelante, hablamos del Parque Naucali, por ejemplo, y sí, claro que cambia el escenario, porque hay menos carros a esta hora, de papás que están corriendo para llevar a los chamacos a la escuela. El mensajito es en el WhatsApp, 5580-255-889, se me andaba olvidando el WhatsApp. Tráfico clima cada 15 minutos, Mónica Villalobos.

0: Alejandro, gracias. Muy buenos días. Hoy nos circulan autos con holograma 1 y 2 de verificación, engomado azul, terminación de placas 9 y 0, así como permisos. En unos minutos, más información.
1: Muchas gracias. Ya son las 6 de la mañana con 5 minutos luego de que el colectivo Buscando Cuerpos en todo México informó haber localizado alrededor de 1.600 dientes de leche en Zacapu. Esto es en Michoacán, dentro de fosas clandestinas y un predio señalado como posible sitio de incineración. La senadora de el PAN Laura Esquivel Torres solicitó un minuto de silencio por las presuntas víctimas infantiles y anunció un punto de acuerdo para pedir a las autoridades federales y de Michoacán el esclarecimiento inmediato de los hechos. En más información, familiares de los recién nacidos fallecidos en la unidad de cuidados intensivos neonatales del Hospital General de Zona Número 1 del IMSS en Durango formalizaron 4 denuncias ante la Fiscalía General de la República para que se investiguen las circunstancias en las que ocurrieron las muertes. Únicamente está pendiente el correspondiente a uno de los 5 bebés cuyos padres viven en el municipio de Tepehuanes, informó Fermín Flores, representante legal de las familias. Y por otra parte, la Fiscalía General de Oaxaca informó que fue detenido un excomisionado de la Policía Municipal de Juchitán, identificado con las iniciales de JKMS y señalado por su probable responsabilidad en delitos contra la investigación y seguridad del Estado. El exfuncionario formaría parte de una red de protección del grupo conocido como Los Cromos, señalado como brazo operativo del Cártel Jalisco Nueva Generación en la región. Con esta captura ya suman 3 personas detenidas durante el operativo para desarticular redes de complicidad criminal en el Istmo de Tehuantepec. Ya son las 6 de la mañana con 6 minutos. Fue separado de sus funciones el chofer que conducía ebrio una ambulancia del IMSS, René Ponce.
2: Uniformados de la Secretaría de Seguridad Ciudadana Capitalina detuvieron al conductor de una ambulancia del IMSS que tras arrollar a una persona en calzada Camarones se dio a la fuga. En su huida impactó a varios vehículos estacionados, chocó contra un bolardo, perdió una llanta y tras avanzar varios metros quedó varada en la esquina de Begonias y Platanares, Colonia Nueva Santa María, Azcapotzalco. Al lugar arribaron paramédicos de la Cruz Roja, quienes diagnosticaron al lesionado con probable fractura de fémur derecho, por lo que fue trasladado al hospital para recibir atención médica especial. Al interior de la ambulancia fueron halladas varias latas de cerveza. Al respecto, el IMSS señaló que el chofer fue separado de sus funciones. El instituto dará seguimiento a los daños causados y los procesos de indemnización. Para 88.9 Noticias, René Ponce Hernández.
1: 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Son las 6 de la mañana con 7 minutos. Dan a conocer presunta causa de los retrasos en el servicio de la línea 12 del metro en la capital de la República Mexicana. Joana Flores.
3: Un presunto intento de robo de cable provocó afectaciones en la línea 12 del metro. Técnicos repararon durante la madrugada de este jueves un cable de fibra óptica que fue seccionado en la interestación Tláhuac-Tlaltenco. El daño fue detectado alrededor de las 10:30 de la mañana del miércoles y obligó a reducir la velocidad de los trenes y ampliar los intervalos de paso. El metro señaló que el corte presuntamente se realizó desde el exterior para intentar sustraer el cable. El caso ya fue denunciado ante el Ministerio Público. Este jueves, la línea 12 inició operaciones con circulación habitual y el sistema de comunicación restablecido. Para 88.9 Noticias, Joana Flores.
1: Y por segunda ocasión fue diferida la audiencia inicial contra 8 imputados por el colapso de la línea 12 del metro ocurrido el 3 de mayo de 2021, que dejó 26 personas fallecidas y decenas de lesionados. Ayer la Fiscalía Capitalina presentó la nueva imputación en contra de los exfuncionarios, entre ellos Enrique Orcasitas, exdirector del proyecto Metro, con respecto a un grupo de víctimas que no habían sido contempladas. Sin embargo, uno de los imputados presentó una nueva defensa legal, por lo que el juez de control determinó diferir para el próximo 26 de noviembre la audiencia inicial correspondiente a esta nueva imputación. Son las 6 de la mañana con 9 minutos. Ahora una investigación por la posible filtración de datos personales. ¿De dónde? Isaac Castañeda.
4: La Secretaría Anticorrupción y Buen Gobierno abrió una investigación por la posible filtración de 12.9 millones de registros de datos personales por parte de call centers que se difundieron a través de una publicación de la red social Telegram el pasado 22 de septiembre. De acuerdo con la dependencia federal, los registros incluirían nombre completo, medios de contacto como correo electrónico y teléfono, fecha de nacimiento, RFC, domicilio y datos bancarios. Anticorrupción y Buen Gobierno detalló que obtuvo una muestra de 13.000 registros correspondientes a 13 bases de datos de personas morales, de instituciones bancarias, tiendas departamentales, supermercados y tiendas electrónicas. La institución informó que analizará los datos recopilados en el monitoreo y dará inicio a las investigaciones para determinar las presuntas responsabilidades respecto a las bases de datos comprometidas. 88.9 Noticias, Isaac Castañeda.
1: Gracias, Isaac. Ya son las 6:09 PM, tiempo de deportes. Alex Cervantes, buenos días, Alex.
5: ¿Qué tal, Pepe Toño, amigos? Muy buen día y gran viernes para todos. Esta noche arranca la fecha 10 de la Liga MX. Atlante recibe a Monterrey en la cancha del Estadio Azteca a las 19 horas. Mientras que en la frontera, en el Estadio Caliente, Tijuana contra Atlas, a partir de las 9 de la noche. Para la jornada de sábado, Cruz Azul juega de local ante Toluca. Chivas recibe a Querétaro, Santos Pachuca y Tigres en el Volcán le hace los honores a Puebla. Para el próximo domingo, Pumas recibe al San Luis al mediodía en el Estadio Olímpico Universitario, León ante Juárez y por la noche a las 21 horas en el Estadio Victoria de Aguascalientes, Necaxa contra las Águilas del América. Toluca es el líder de la clasificación general con 19 puntos. Segundo Chivas con 18 y en tercer lugar las Águilas del América. Pepe Toño, amigos, hasta aquí los deportes.
1: Gracias, Alex, un poquito más adelante regresamos contigo. Ya son las 6:10 PM. Vamos también con lo más importante del tráfico y clima como cada 15 minutos contigo, Mónica Villalobos. Buenos días.
0: Hola, Pepe Toño, gracias. Muy buenos días. Por obras de reencarpetamiento está afectada la circulación del Eje 1 Oriente y Lecumberri. La alternativa es Ferrocarril de Cintura y el Eje 1 Norte. En unos minutos más información.

0: escasos días para este viernes 25 de septiembre, en donde anda Polo, se andan preocupadones por ese super huracán categoría 5, pues sí, sigue siendo categoría 5. Polo está lejísimos, está a 400 kilómetros de Cabo Corrientes en Jalisco, y afortunadamente siempre alejado de las costas mexicanas, y aún así, con lluvias importantes en toda esa franja del Pacífico mexicano. Vamos a empezar justo en el bello y devastado puerto de Acapulco. Adriana Covarrubias, 26 grados esta mañana, vecina, buenos días.
1: Vecino, buenos días. Buenos días, al cielo máximo será 32 grados. Tendrá cielo soleado por la mañana, parcialmente nublado por la tarde y lluvias a partir de la medianoche en Acapulco, pero también se producirán lluvias en gran parte del estado, de moderadas a intensas, por la noche.
0: La de 8, Adriana.
1: Comentó que el ejército mexicano activó la fase preventiva de N3 en la localidad de Petacalco, perteneciente al municipio de La Unión, debido al alto oleaje que provocó el huracán Polo a su paso por las costas de Guerrero e ingresó a las calles y a las viviendas. El alto oleaje en esas las viviendas que se encuentran en esa zona costera. El titular de la Secretaría de Gestión Integral de Riesgo y Protección Civil del Estado, Roberto Arroyo Matos, informó que los hechos se registraron durante la madrugada del jueves y elementos del ejército, en coordinación con personal de la dependencia a su cargo, evacuó a 30 personas, entre ellos 16 adultos y 14 menores, quienes fueron trasladados a un refugio temporal en una escuela primaria. Arroyo Matos afirmó que el fenómeno afectó también a 12 restaurantes que se ubican en la zona federal. Es el reporte.
0: Bien, gracias, Adriana Covarrubias, desde el bello y devastado puerto de Acapulco. Para Morelia, Michoacán, 14 grados. Cristian Gutiérrez, hola, Cristian.
2: Estamos buen día, y para hoy la máxima acá en Morelia, Michoacán, será de 25 grados Celsius y habrá 37 grados en Huetamo, 32 grados en Lázaro Cárdenas y la posibilidad de lluvia en todo el territorio de Michoacán. Ese será el clima este día.
0: ¿Y cuál es la de 8, Cristian?
2: Alex, ante las afectaciones generadas por el fuerte oleaje asociado al paso del huracán Polo, acá por las costas de Michoacán, bueno, pues el presidente municipal de Lázaro Cárdenas, me refiero a Manuel Esquivel Bejarano, atendió la visita de la Coordinadora Nacional de Protección Civil, Laura Velázquez, con quien realizó un recorrido por las zonas afectadas de la tenencia de Playa Azul. Durante el recorrido, bueno, pues las autoridades constataron los efectos provocados por el fuerte oleaje, principalmente en la zona de las enramadas, donde 5 establecimientos registraron afectaciones. El agua de mar también empezó a la zona comercial y algunas calles arrastrando arena, ramas y mucha, mucha basura. Ese es el panorama acá en Michoacán.
3: Gracias, Cristian Gutiérrez, desde Morelia, Michoacán. Las lluvias más importantes para hoy, de acuerdo con lo que marca el meteorológico, Oaxaca, Chiapas, Tabasco y Veracruz. Son las 6:15, hacemos una pausa. 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

0: primer traguito de café que nos tomamos con lluvias en la República Mexicana. Las lluvias más importantes, ya les decía hace ratito, están en el Pacífico y en el Golfo, porque afectan Oaxaca, Chiapas en el Pacífico, Tabasco y Veracruz en el Golfo. También se esperan lluvias muy fuertes para hoy en Chihuahua, como ya ocurrió durante la semana, que de hecho se inundaron y granizó terrible por allá en Chihuahua, culpa de un frente frío, el frente frío número 5. Nada tuvo que ver Polo con esas lluvias de media semana en Chihuahua, donde seguirá lloviendo. Y luego ya tenemos lluvias que tienen que ver más con Polo: Sinaloa, Nayarit, Jalisco, Colima, Michoacán. Es así como estará ese escenario con las lluvias para hoy en la República Mexicana. Y por el otro lado, hasta los 40 grados, ese infierno de los 40 grados, Baja California Sur, Sonora, Chihuahua, Durango, Nuevo León, Tamaulipas, toda la franja del norte de la República Mexicana. En el recorrido por el país, estamos en Guadalajara, Jalisco, 16 grados. Martín Beltrán, ¿cómo te va, Martín?
1: Efectivamente, el termómetro marca 16, amanecemos con cielo nublado, algo de lluvia ligera en diferentes puntos de la zona metropolitana. Para hoy se espera una máxima de 26, en Teocaltiche es la mínima con 9, en Puerto Vallarta y Autlán de Navarro será la máxima con 36. Este es el panorama.
0: Oye, Martín, una pregunta antes de la de 8, siempre he tenido la curiosidad, ¿en dónde está Teocaltiche? Porque siempre nos compartes el clima en Teocaltiche, ¿en dónde está, Martín?
1: En los altos norte de Jalisco, allá arriba por donde está Tepatitlán, San Juan de los Lagos, por allá.
0: Bien, bueno, pues hoy conocimos un poquito más de Jalisco. La de 8, Martín.
1: Elementos especializados de la Policía del Estado neutralizaron 35 artefactos explosivos localizados en un campamento ubicado en la zona de San Francisco y Ixcatán, en Zapopan, durante un operativo realizado con el Ejército. En el lugar intervino el equipo TEDx. Fueron 25 espoletas diseñadas para ser lanzadas mediante drones, así como 10 artefactos explosivos improvisados conocidos como tipo niple. Este es el panorama.
0: Gracias, Martín Beltrán, desde Guadalajara, Jalisco. 16 grados también marca el termómetro en León, Guanajuato. René Funes, adelante, René.
2: ¿Qué tal, Alejandro? Muy buenos días. Hay una máxima de 27 y una mínima de 16.
0: ¿Y la de 8, René?
2: La Secretaría de Seguridad y Paz de Guanajuato investiga un grupo de policías estatales que golpearon a un reportero que cubría el enfrentamiento armado entre civiles y agentes de seguridad en Comonfort, en el que 3 elementos fueron asesinados tras una emboscada. El reportero transmitía alejado de la zona del enfrentamiento cuando policías estatales lo acorralaron, lo golpearon y lo despojaron de su celular, además de que poncharon las llantas de su vehículo. Se trata de la segunda agresión en contra de periodistas de Guanajuato en menos de una semana. El martes, otro periodista en el municipio de Silao fue golpeado por sujetos tras una cobertura de un hecho de violencia y tuvo que ser trasladado a un hospital. Además, el domingo se reportó la desaparición de un creador de contenido en el municipio de Guanímaro y horas después fue localizado con huellas de violencia. El reporte.
0: La semana, para la comunicación, para los periodistas, para los compañeros reporteros allá en Guanajuato, con estas agresiones, atentados directamente a la libertad de expresión. Gracias, René Funes, desde León, Guanajuato. 15 grados para la Ciudad de México. René Ponce, ¿cómo estás, René?
3: ¿Qué tal, Alejandro? Efectivamente, mañana agradable, 15 grados. Para la tarde se espera una temperatura máxima que irá entre los 26 y los 28 grados centígrados, Alejandro.
0: ¿Y la de 8, René?
3: Pues se informó que como resultado de la estrategia integral contra el robo de vehículos y autopartes, uniformados capitalinos, en coordinación con la Fiscalía Local, cumplimentaron 2 órdenes de cateo, esto en las alcaldías Miguel Hidalgo e Iztapalapa. Ahí detuvieron a 7 personas presuntamente relacionadas con el desmantelamiento de vehículos con reporte de robo. Según las primeras investigaciones, en uno de los inmuebles ubicado en la colonia Culhuacán, esto en Iztapalapa, se ubicó un taller para desmantelar motocicletas en donde fueron localizadas 3 motos desarmadas con reporte de robo. Durante estas acciones también fueron aseguradas 3 placas de motocicleta, 8 cartuchos útiles de diversos calibres, también un arma de fuego tipo pluma y diversas dosis de droga, Alejandro.
0: Oye, René, ¿tendría que ver esto con la banda de venezolanos dedicada al robo de motos que agarraron ayer o antier?
3: Así es, Alejandro, estos ya serían más detalles y ya se habla no solamente de que fue cateado o asegurado un inmueble, sino que habrían sido 2. durante estas acciones coordinadas, esto el día de ayer.
0: Bien, gracias, René Ponce, desde la Ciudad de México. Le pegaron al robo de motocicletas en la Ciudad de México. Lástima que le pegan a uno, pero hay como el efecto cucaracha y las que quieran bandas dedicadas, en este caso particular, al robo de motocicletas. Vámonos al Golfo de México, en Coatzacoalcos, al sur de Veracruz, 22 grados, Julio Escobar. Adelante, Julio.
4: ¿Qué tal? ¿Cómo estás? Estando con gusto desde el sur de Veracruz. En efecto, amanecemos con 22 grados, es una máxima incluso hasta de 35 grados, probabilidad de lluvias del 30%. Incluso esta mañana se registran fuertes precipitaciones aquí en Coatzacoalcos y están dando a conocer que también se mantendrá un día nublado de acuerdo a la Secretaría de Protección Civil, el clima.
0: ¿Y la de 8, Julio?
4: Te comento que Guillermo Pamusé Yep, mejor conocido como el Chino Yep, fue ejecutado la tarde de este miércoles 23 de septiembre, bueno, en un fraccionamiento del municipio de Coatzacoalcos. Lo que se está dando a conocer es que pese al asesinato de este representante regional del partido recién formado, Partido La Paz, aquí en Veracruz, pues se realizó un cateo la noche de este jueves en su domicilio, donde fue ejecutado aparentemente por una mujer, donde encontraron armas de fuego, estupefacientes y, por supuesto, un altar dedicado a la muerte, en donde hasta el momento se realizan las investigaciones para determinar quién era presuntamente esa mujer que se encontraba con el Chino Jet antes de ejecutarlo y posteriormente determinar las causas de este hecho tan lamentable aquí en el puerto de Coatzacoalcos. Este es el reporte que tenemos.
0: Gracias, Julio Escobar, desde Coatzacoalcos, al sur de Veracruz. 26 grados para Cancún, Quintana Roo. Carlos Mendieta, ¿cómo estás, Carlos?
5: Muy buenos días, feliz fin de semana para todos, Alex. 26 ahora, a 32 estaremos en la máxima a las 12 del día y probabilidad de lluvia a partir de la 1 de la tarde con un 20 a un 40% durante esta jornada, Alex.
0: ¿Qué tal el viento, Carlos?
5: Poco viento, realmente poco viento tenemos, pero bastante humedad.
0: Bien, si quieres hacemos pausa y regresamos contigo para que nos cuentes la de 8 allá en Quintana Roo. Son las 6:25, panorama informativo 88.9, información que sirve.
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0: 6:30, panorama informativo 88.9, información que sirve. Yo soy Alejandro Villalbazo, en X, en TikTok, arroba Villalbazo 13. Los mensajitos en el WhatsApp 558255889. Muy buenos días, especialmente para ustedes que se despiertan a las 6:30 de la mañana y que lo hacen con nuestra dulce y tierna voz. Tal vez hoy nada más están despertando para ir a la chamba, papás, mamás, porque los chamacos se quedan en la casa, no hay clases, es viernes último de mes. De todas maneras, hay que ponerse de pie los que tengan que ir a trabajar y a darle, que incluso ya también es el fin de septiembre, terminando el noveno mes del año. En el recorrido por la República Mexicana nos quedamos en Cancún, Quintana Roo. Qué sabroso, imagínense estar ahorita en Cancuncito, allá en Quintana Roo. Carlos Mendieta, ¿cuál es la de 8, Carlos?
1: Pues precisamente la de 8 es que a lo mejor varios que no han podido podrían venir, Alex, por lo que te voy a platicar. Los niveles de ocupación de la Riviera Maya promedian 59%, recuperándose lento de los mínimos de 44%, algo que hace muchísimo no se veía. Cancún anda en promedio en el 62 al 65%. Ante esto, los hoteleros tratan de contrarrestar la falta de promoción por el inexistente Consejo de Promoción Turística de México y la afectación en la imagen por el recale masivo del sargazo, pues como pueden hacerlo con promociones, garantías de playa, le llaman, noches de cortesía y programaciones para reducir las cancelaciones. Entre las medidas están en que si tu playa tiene sargazo, ellos te llevan a una donde no haya cortesías, en descuentos a parques, cenotes, créditos a spas, alimentos y bebidas. Están tirando la casa por la ventana, Alex. O sea, si quieres conocer Cancún, Riviera Maya, creo que esta es la oportunidad, porque quienes siempre hacen algo para poder salir adelante, pues es la iniciativa privada, ¿no? Ante la lentitud muchas veces de la administración pública, Alex.
0: ¿Y los precios los cuartos por noche cómo andan, Carlos?
1: Mira, es complicado decirte cómo andan, porque los hoteles varían muchísimo unos de otros. Hay de gran turismo, de lujo, hay los que están en la ciudad, pero sí te puedo decir que hay incrementos bastante considerables, Alex, y pues es lo que pueden hacer ante todo lo que nos ha pegado. Falta de promoción turística, hay que decirlo, del gobierno federal, eso es lo principal. República Dominicana anda muy bien en sus números, esa es una prueba de que tampoco es una situación, o sea, sí es una situación en el mundo, pero tiene que ver, y por supuesto el tema sargazo, tema violencia, tema transporte en Cancún, todo lo que vivimos con videos de taxistas, todo eso nos ha pegado ya.
0: Y regreso a los precios, ya entiendo, bueno, que hay toda una variedad y un gran abanico, pero me refería más bien a que están carísimos. Entre la noche de hotel y los aviones, que también esa es otra, acaban un poco con las ganas de conocer por allá, porque no está sencillo. Luego te sale más barato un viaje internacional que un viaje a Cancún, te sale más barato una noche en un destino internacional que una noche en Cancún, y eso también aleja a Carlos.
1: Sí, definitivamente, y muchos de estos encarecimientos se dan, Alex, porque vienen impuestos como el del derecho de no residente que quieren poner, impuestos de todo tipo, y eso es algo que complica mucho la competitividad, Alex, con otros destinos. Bien lo dices, aún así tiene su costo.
0: Bien, gracias, Carlos Mendieta, desde Cancún, Quintana Roo. En Tuxtla Gutiérrez, en Chiapas, 21 grados, Fernando Cantón, ¿cómo te va, Fer?
2: ¿Qué tal, Alex? Muy buenos días. Hoy en Chiapas habrá lluvias puntuales intensas y temperaturas de hasta 40 grados. En Tuxtla Gutiérrez, cielo nublado con probabilidad de lluvias y una temperatura máxima de 30 grados. Así el clima en Chiapas.
0: ¿Y la de 8, Fer?
2: Bajo el nombre de Fe y Esperanza con Dios, la mañana de ayer jueves, una caravana de más de 250 personas migrantes provenientes de Honduras ingresaron a territorio mexicano por la frontera entre México y Guatemala, esto en el municipio de Suchiate. Se espera que el próximo 6 de octubre salgan desde Tapachula en una caminata hacia el centro del país para posteriormente dirigirse a Monterrey, Nuevo León, que dicen será su destino. Así el panorama es de Chiapas.
0: Bien, gracias Fer Cantón, desde Tuxtla Gutiérrez, allá en Chiapas. Tráfico y clima cada 15 minutos. Mónica Villalobos.
3: Alejandro, gracias. Les comento que se implementan carriles reversibles en Doctor Río de la Loza y su continuación Fray Servando Teresa de Mier de Topacio a Doctor Vértiz, así como en circuito interior de la raza Leibniz y de Alfonso Reyes a Benjamín Franklin hasta las 9 de la mañana. En unos minutos más información.
4: Gracias, ya son las 6 de la mañana con 35 minutos. Piden que haya un castigo ejemplar para todas aquellas personas que se presten al fraude en obra pública. Isaac Castañeda.
5: La bancada de Morena en la Cámara de Diputados promueve tipificar el delito de fraude en obra pública mediante una reforma al Código Penal, con el objetivo de elevar las sanciones para los funcionarios que se presten o incentiven el fraude en obras públicas. La modificación de los artículos 214, 217, 223 y 224 del Código Penal también busca darle celeridad a los casos cuando se presenten denuncias ante las autoridades competentes. La iniciativa fue presentada por el diputado Guillermo Rafael Santiago, quien señaló la necesidad de castigar con severidad a los funcionarios que se presten a la simulación o el fraude en obras públicas, así como empresarios y constructores que se presten a dichas simulaciones. Afirmó que es necesario poner un freno al robo de dinero y recursos públicos. 88.9 Noticias, Isaac Castañeda.
0: A ver. No. Esto es una broma completa lo que acabamos de escuchar. La bancada de Morena está proponiendo, y escuchen bien, escuchen bien, está proponiendo que se castigue con severidad al corrupto. No, qué bueno que nos despertamos de buen humor. Es de verdad. En serio, neta. Gracias por el humor involuntario que nos acaban de regalar los de la bancada de Morena en Diputados. Van a buscar que se castigue con severidad al corrupto, al funcionario corrupto y al empresario corrupto.
4: Y el que esté libre de pecado que tire la primera piedra, ¡aguas!
0: No. Bien. Gracias por la broma del día.
4: Seguimos con la información, 6:37 a.m. Ya en otros temas, México se suma a los países que tienen una nueva alternativa para la renovación, la prevención del VIH. Roberto Juárez.
6: La Comisión Federal para la Protección contra Riesgos Sanitarios autorizó el registro sanitario de Lenacapavir, un medicamento de profilaxis preexposición, conocida como PrEP, para prevenir la infección por VIH. El tratamiento es de acción prolongada, se administra por vía subcutánea y requiere dos aplicaciones al año. Como antecedente, en 2023, COFEPRIS autorizó un protocolo de investigación de fase 3 para evaluar la eficacia y seguridad del medicamento en personas de 16 años o más con riesgos de infección. En 2025, la Organización Mundial de la Salud recomendó el lenacapavir inyectable dos veces al año como una opción adicional para prevenir el VIH. Con la autorización, México se suma a países como Brasil y Estados Unidos, además de naciones de la Unión Europea, que ya cuentan con estas alternativas. Sin embargo, todavía no se ha informado cómo será su distribución en México, cuándo estará disponible para los pacientes, ni en qué clínicas o instituciones podrá conseguirse. Para Panorama Informativo, Roberto Juárez.
4: Gracias, Robert. De 6 de la mañana ya con 38 minutos, expertos explicarán cuál es el verdadero riesgo de la inteligencia artificial. Alemao Luna.
7: Por ahora es imposible que la inteligencia artificial desarrolle voluntad propia y se rebele contra la humanidad, aseguró Alexandro López, coordinador de la ingeniería en IA de la Universidad Iberoamericana. Dijo que el verdadero peligro es que las personas cedan cada vez más decisiones a sistemas automatizados sin responsabilidad ni transparencia.
8: Los errores de inteligencia artificial son fallas matemáticas, no actos de rebelión, es decir, cálculo, no conciencia.
7: No descarta que las narrativas apocalípticas respondan a una estrategia para frenar a nuevos competidores.
8: Si convences a los gobiernos de que la tecnología es tan peligrosa, logras que pues las empresas multimillonarias sean las únicas que puedan acceder a estas restricciones.
7: 88.9 Noticias, Alemao Luna.
4: Gracias, 6 de la mañana ya con 39 minutos. El musical de Buenavista Social Club llega a México. Lalo González.
9: El son cubano sonará a partir del 12 de noviembre en el Teatro de los Insurgentes, ya que ese día subirá el telón para dar paso al musical Buenavista Social Club, que retomará los éxitos de la agrupación cubana del mismo nombre. Si bien no se trata de una historia biográfica, sí cuenta una realidad. Así lo dice la productora Julieta González.
10: Se crea una ficción y de que en un momento fueron músicos realmente olvidados en las calles de La Habana.
9: En el reparto se encuentran Héctor Sandarti y Analí, quienes toman este trabajo como una segunda oportunidad.
11: del mensaje de la vida de Omara, de la vida de estos grandes músicos, es eso, una segunda oportunidad en la vida que no te esperas que suceda.
12: Para 88.9 Noticias, Lalo González.
4: Gracias, Lalo. Faltan 20 minutos ya para las 7 de la mañana. Vamos con Alex Cervantes, Deportes.
13: Muchas gracias, Pepe Toño. Tenemos actividad del Mundial de Ciclismo de Ruta en Montreal, Canadá. Este domingo se corre la Ruta Élite Varonil, con la participación de Isaac del Toro, encabezando al equipo mexicano. Este sábado se corre la fecha 15 de la Fórmula 1, el Gran Premio de Azerbaiyán. La carrera a las 5 de la mañana. Kimi Antonelli, piloto de Mercedes, encabeza la clasificación general. Tenemos ahora los resultados de partidos amistosos de fecha FIFA. Japón derrotó 3-1 a Uruguay. Corea del Sur venció 3-0 a Ecuador. Para este sábado, Estados Unidos enfrenta a Perú, Canadá contra Chile y México en el debut de Rafa Márquez contra Colombia. Hasta aquí los deportes. Regresamos con más en 30 minutos.
4: Así será, Alex. Muchas gracias. Recuerda, seguimos contigo. Somos Alejandro Villalbazo, Alejandro Cervantes y Pepe Toño Morales por 889noticias.mx. Vamos también a lo más importante del tráfico y clima como cada 15 minutos. Ayúdanos, Mónica Villalobos.
3: Pepe Toño, gracias. Les comento que van a encontrar que hay reducción de carriles en Bahía de San Hipólito, desde Avenida Marina Nacional hacia Bahía del Espíritu Santo. Usen de alternativa Calzada General Mariano Escobedo. En unos minutos más información.
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14: Gracias, muy buenos días. Vamos con la trivia de hoy. Esta trivia tiene que ver con cosas que han sucedido en los Juegos Olímpicos de la era moderna. ¿Cuáles son los Juegos Olímpicos de la era moderna? Los que inicia el barón Pierre de Coubertin a finales del siglo XIX y durante todo el siglo XX y el siglo XXI, ya llevan muchos años, que son los que reemplazan o los que se recuerdan a los Juegos de la era antigua, pues hay que recordarlo, que durante varios años, hace ya más de casi 3.000 años, se daba en Grecia y en algunos de los países que estaban alrededor, que eran amigos de Grecia. Después Roma siguió originando ciertos de estos juegos atléticos, cuando Roma ya era el imperio más grande de ese mundo, de esa parte del mundo. Pero en fin, hay algo que... una regla que se estableció a finales del siglo XIX en los juegos de la era moderna, y que tenía que ver con el honor. Efectivamente, esa regla más o menos se obedeció durante cierto tiempo, pero hubo un aspecto, hubo ciertos competidores en los Juegos Olímpicos que no la obedecían, y esto provocó ciertas sospechas en el comité organizador. A partir de 1948 vino pues todo un escándalo, y algo desapareció de los Juegos Olímpicos. ¿Qué fue lo que desapareció de los Juegos Olímpicos? Por ciertas personas que no estaban siguiendo con estas reglas establecidas desde los inicios de los juegos que pretendían unir a la humanidad. Hoy se nos puede hacer algo extraño lo que estaba sucediendo hasta 1948, pero si pensamos en los Juegos Olímpicos como un todo, a lo mejor podríamos entender la mentalidad de aquella época. ¿Qué fue lo que desapareció? Ayúdanos con esta trivia en www.889noticias.mx, @889noticias, @Iñaki Manero. La respuesta con mucho gusto en 2 horas, en 1 hora, pistas para esta trivia que nunca desaparece. Seguimos el panorama, compañeros, amigos, gracias. Continuamos.

0: pasó en la madrugada? ¿Qué nos cuenta René Ponce? Adelante, René.
1: ¿Qué tal, Alejandro? Pues el día de ayer se registró la explosión de pirotecnia. Era transportada en un vehículo particular en calles del barrio Las Manzanas, exactamente en la esquina de Juan Aldama y Emiliano Zapata. Esto como parte de una procesión por las fiestas patronales de San Francisco de Pojaco. Este incidente provocó un incendio y dejó una persona fallecida, 12 personas lesionadas por quemaduras, 4 adultos y 8 menores, esto en lo que es Cuautitlán, Estado de México. Se detalló que tras la explosión, el vehículo comenzó a incendiarse, por lo que al lugar arribaron bomberos, quienes controlaron el fuego en unos cuantos minutos. No obstante, 9 personas lesionadas tuvieron que ser trasladadas en ambulancias a diferentes hospitales de la región, incluido el Hospital de Traumatología del IMSS. Esto ya en Lomas Verdes, en Naucalpan. Las autoridades investigan las circunstancias en las que ocurrió esta explosión. Por otra parte, esto ya la noche de ayer, en la carretera México-Cuernavaca, a la altura de San Pedro Mártir, se registró el choque entre 3 vehículos. Se habría originado por presencia de aceite en el pavimento. El saldo final, 4 personas heridas, una de ellas de gravedad, una mujer de 25 años, Alejandro.
0: Bien, seguimos platicando. ¿Qué más pasó en la madrugada? Hacemos pausa. Son 7:15, panorama informativo, 88.9, información que sirve.

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0: ¿Qué más pasó en la madrugada? Cuéntanos, René Ponce. Adelante, René.
1: Alejandro, te cuento, esto ya cerca de la una de la mañana de este día, se registró una balacera en la calle de Soledad, en la colonia Centro, es la alcaldía Cuauhtémoc, originó una intensa movilización policíaca. Versiones de los uniformados señalaron que en el lugar se realizaba una fiesta, no obstante, tras una discusión, las armas habrían salido a relucir. Un hombre de unos 25 años resultó herido y fue trasladado por sus propios familiares a un hospital. No se reportaron personas detenidas. Por otra parte, ya en las primeras horas también de este viernes, en la colonia Capultitlán, esto es perímetro de la alcaldía Gustavo Madero, se registró un incendio al interior de una vivienda localizada en la calle Norte 28 que presentaba sellos de aseguramiento de la Fiscalía Capitalina. Al parecer, todo se habría originado por un cortocircuito en el segundo nivel de este inmueble. No se reportaron personas lesionadas o intoxicadas. Y ya finalmente, casi a la misma hora, en esta madrugada, se incendió una choza en la que habitaban dos personas en situación de calle, esto en la esquina de Doctor La Vista y Doctor Andrade, colonia Doctores, es perímetro de la alcaldía Cuauhtémoc. No se descarta que el incendio pudiera haber sido provocado por alguien que desde el exterior arrojara algún tipo de producto flamable. Los ocupantes del lugar salieron afortunadamente ilesos del incendio. Bomberos capitalinos trabajaron por unos 15 minutos y lograron sofocar las llamas. Alejandro.
0: Bien, nada más así como comentario, René, nos escriben al WhatsApp 5582558189, Grace Mondragón, nos dice, ¿qué creen? Atorados desde las 3:30 de la mañana, voy a la Ciudad de México, pero no estoy avanzando allá en Tepeji del Río, a la altura de Tepeji del Río. Desde las 3:30 y no avanzaba dirección Ciudad de México. ¿Sabrán algo? Dice, tenía que llegar yo a las 5:20 y estoy a 2 horas saliendo de Querétaro para la Ciudad de México y atorados a la altura de Tepeji del Río. Y dice Grace, ahorita que nos vuelve a escribir, que ya está avanzando un poco, ¿verdad? Sí, pero ese avanzar un poco, ya sabemos, vuelta de rueda, René.
1: Así es, Alejandra, pues investigamos qué es lo que está sucediendo, tal vez se trató de algún accidente, pero bueno, ahorita chequemos la información.
0: Sí, pero atorados ahí 2 horas en la México-Querétaro a la altura de Tepeji del Río, dirección Ciudad de México. Oye, René, hablando de locuras, lo que ocurrió ayer en la Ciudad de México con el chofer de una ambulancia del IMSS, René.
1: Así es, Alejandro, pues lamentable lo ocurrido, comienza todo con el conductor de una ambulancia número económico AA-240, circulaba por la zona de Calzada de Camarones, atropella a un hombre y en lugar de detenerse, pues para auxiliarlo, como sería propio de una ambulancia, el operador continuó su marcha, escapa de este lugar. Durante su ida, la ambulancia impacta al menos 7 vehículos que se encontraban estacionados, mientras que policías capitalinos ya estaban recibiendo el reporte y comenzaban a buscar esta unidad. La persona atropellada fue atendida por paramédicos de la Cruz Roja, diagnosticaron a esta persona con una probable fractura de fémur derecho. Debido a la gravedad de esta lesión, este hombre fue trasladado en ambulancia a un hospital para recibir atención médica. Mientras tanto, la ambulancia continuaba pues esta loca carrera avanzando por calles de Azcapotzalco. El recorrido terminó en la colonia Nueva Santa María, donde la unidad choca contra un bolardo. Tras el impacto que provoca esto, una de sus llantas sale volando, la llanta derecha de la parte de enfrente, pero el conductor todavía avanza varios metros hasta que finalmente queda varada esta ambulancia, ya sin poder moverse en la esquina de Begonia y Platanales. La huida fue video grabada por un motociclista que al final le da alcance. Aquí el momento en que esta ambulancia, ya sin una llanta, ya no puede avanzar y el motociclista le pide que descienda a este conductor. Escuchemos.
2: Apágala, güey. Estás mal, güey. Estás ebrio.
3: ¿No?
2: Apágala, güey. Estás ebrio, güey.
1: Y bueno, Alejandro, ahí elementos ya de la Secretaría de Seguridad Ciudadana lograron detener a este operador que, de acuerdo al reporte de los uniformados, pues presentaba signos de encontrarse en completo estado de ebriedad y al revisar el interior de la ambulancia incluso fueron halladas varias latas de cerveza. Este hombre fue detenido y puesto a disposición del Ministerio Público, quien va a determinar su situación jurídica y establecerá pues qué responsabilidades tiene tras este atropellamiento y los daños causados. Al respecto, el Instituto Mexicano del Seguro Social al que pertenece esta ambulancia informó que el trabajador que conducía esta unidad fue separado ya de sus funciones. Además, aseguró que dará seguimiento a la atención médica del hombre lesionado, también a los daños materiales provocados durante el incidente. Y bueno, la institución informó además que dará seguimiento a los procesos de indemnización que correspondan y advirtió que aplicará las sanciones correspondientes una vez que concluyan estas investigaciones, Alejandro.
0: ¿No tendría que estar detenido, René?
1: Sí, de hecho, sí, que yo sepa, sí sigue detenido ante el Ministerio Público,
0: okay,
1: principalmente por esta persona que fue lesionada y que, bueno, cuando ya incluyes a personas que presentan algún tipo de lesión, pues obviamente ya está detenido esta persona, se sabe que todavía permanece ante el Ministerio Público.
0: No sé si cacharon el detallito, pero ¿nos repites el número económico de la ambulancia, René?
1: Sí, es AA-240.
0: No, así curiosamente, ¿no? El pedo te va al volante, pero la ambulancia es doble A. ¿Qué significa el doble A? Que es una ambulancia arrendada. Nada más que, ojo, para que no vayan a quererse zafar, no significa que el trabajador no sea del instituto. Choferes, paramédicos, logotipos, o sea, todo es como si fuera una ambulancia del instituto, nada más la rentan, lo que hacen es rentar el vehículo.
3: Sí.
0: Por eso trae esa nomenclatura y empieza con el doble A, solo como detallito curioso a lo que ocurrió ayer, que sí son de esas imágenes que nunca se nos van a olvidar, ¿no? De esa ambulancia que va, pero sí como destrozada, despedazada, sin llanta, cuando de pronto la detiene el motociclista, un motociclista particular, René.
1: Así es un motociclista particular que, bueno, ya sabemos, muchos de ellos portan estas camaritas en sus cascos y es el que lo persigue luego de que se da cuenta de todo el desastre que está generando y al final pues ya prácticamente le dice que se baje de esta ambulancia. Este cuate le dice que no estaba borracho y todavía pretende acelerar y pues ya no se podía mover la ambulancia.
0: No, y cuando se baja en la ambulancia no se podía ni poner en pie. Gracias, René, son 5:05.
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0: 7 en punto, panorama informativo 88.9, información que sirve. Yo soy Alejandro Villalbazo en X, en TikTok, arroba Villalbazo 3. Es viernes 25 de septiembre. Esta mañana, Pepe Toño Morales. ¿Cómo estás, Pepe Toño?
1: Muy bien, Alex, muchas gracias. Buenos días, amigos del auditorio. Prácticamente cerrando este mes, porque nos quedarán unos días para la próxima semana. Fíjate ese ratito que lo decías, décimo mes del año ya vamos a entrar. Qué rápido estamos en el décimo,
0: ¿eh? Sí, ya llegamos a prácticamente octubre, una semana, pero estamos a la vuelta de la esquina. Mañanitas, cumpleañeros, atención, porque Víctor Yáñez se autofelicita, llegando a los 57, trabajando bien, Víctor. Dice, mañanitas, por favor, con mucho gusto, especiales para ti y para todos los que hoy están celebrando, como el esposo de Claudia Vadillo, Pedro Hurtado, cumple 63, Pedro. Nos escucha todas las mañanas y sí, las mañanitas con el potrillo, con mucho gusto. María Griselda, las mañanitas las pide para su hijo Jorge Daniel, que cumple 32 años, orgullosa, mi más grande amor. Le deseo toda la felicidad. Estrella, felicitando a su hija Sofía, cumple 18 años. Sofía Viani Santiago, una gran niña y estudiante aplicada. Acaba de ingresar a arquitectura en la Universidad Autónoma de Yucatán y radioescucha de Panorama Informativo desde que tenía 6 años, cuando su papá le llevaba a la primaria y su papá le ponía el programa, y ahí se quedó Sofía Viani Santiago, que hoy está cumpliendo 18 años, 12 de ser radioescucha de Panorama. Un fuerte abrazo para ti, Sofi, y a disfrutar la universidad. A disfrutar esa gran etapa de la vida que es la universidad, en la Facultad de Arquitectura de la Universidad Autónoma de Yucatán. Y también Sofía pidiendo mañanitas, pero para su papá, que cumple 49 años. Y nos dice Sofía, yo los escucho desde que tenía 12, desde que me llevaba a la guardería. Dice, ahora ya voy a la secundaria. Panorama es mi alarma y nos escucha a través de iHeartRadio. Muchas gracias, Sofi, por todo, porque te despiertas con nosotros, porque es tu alarma Panorama, con nuestra dulce y tierna voz, porque tienes desde que estabas chiquita sintonizando Panorama y porque lo sigues haciendo, y esperemos que mucho tiempo más lo sigas haciendo. De mañanitas especiales hablando, Pepe Toño.
1: Efectivamente, quiero aprovechar este espacio y muchas gracias para felicitarte a ti que nos estás escuchando como desde hace muchos años también, Violeta, por un año más, que te vaya muy bien, qué bueno que tienes logros, qué bueno que te ha ido bien, y es momento de reflexionar y a partir de hoy hacer lo que tengas que hacer. Bienvenidos un año más y buena vuelta a la vida.
0: Bueno, pues abrazo, beso y apapacho. Oigan, y de lo que reportábamos del accidente, ya, accidente en la México-Querétaro, porque nos cuentan, primero era el mensaje de Grace, que decía parada desde las 3:30 a.m. de Querétaro a la Ciudad de México, a la altura de Tepeji del Río, sin avanzar. Y nos regalan un reportito. Joaquín Jiménez desde Querétaro dice, la bronca en la México-Querétaro es desde ayer en la tarde. Nos cuenta Joaquín que su hija salió en autobús a las 7:00 p.m. y llegó a la terminal norte a las 3:00 a.m. porque el paso estaba a cuentagotas por un accidente grave que hubo.
1: Efectivamente, lo que pudimos encontrar en todos los reportes de policía de seguridad es que ayer por la tarde-noche, ya entra la tarde-noche, efectivamente hubo un accidente múltiple y eso provocó el cierre intermitente de prácticas.

0: prácticamente todos los carriles, de repente abrían, de repente no, y lo que pasa es que lo que están reportando es que tardaron mucho los equipos de emergencia, no para atender, sino para retirar poco a poco, porque fue un accidente múltiple, Alex.
1: Bien, pues ahí está el motivo, por lo menos el motivo que más cercano que podría explicar lo que está ocurriendo con ese estacionamiento en la México-Querétaro, dirección Ciudad de México. Son las 7:05, tráfico y clima cada 15 minutos. Mónica Villalobos.
2: Alejandro, gracias. Hay afectación vial en Constituyentes debido a un choque a la altura de Avenida de las Torres, con dirección a Lomas Altas. En unos minutos, más información.
0: Vamos rápidamente con la información. Una persona murió y 7 más resultaron heridas durante un ataque armado registrado la noche de ayer al interior de un establecimiento de comida ubicado en el desarrollo urbano Tres Ríos, en Culiacán. De acuerdo con información de la Secretaría de Seguridad Pública de Sinaloa, las autoridades localizaron a 6 hombres y a una mujer heridos, así como a una persona sin vida por disparos de arma de fuego. Entre los heridos se encuentra Víctor Antonio, cantante de música regional mexicana. Por otro lado, Lilia Delgado Pérez, Ana Lilia Morales Delgado y Carlos Morales Cruz fueron sentenciados a 78 años y 9 meses de prisión, cada uno de ellos, por el secuestro y asesinato de Fernandito, un niño de 5 años en el municipio de La Paz, Estado de México. De acuerdo con la Fiscalía General de Justicia del Estado de México, los hechos ocurrieron el 28 de julio de 2025, cuando los ahora sentenciados privaron de la libertad al menor como medio de presión para exigir a su madre el pago de una deuda de 1,000 pesos. En más información, la lluvia y el oleaje de hasta 7 metros causados por el huracán Polo dejaron estragos en Lázaro Cárdenas, Michoacán, donde Protección Civil reportó afectaciones en unas 10 viviendas, así como inundaciones en la cabecera municipal y en tenencias como Buenos Aires, Playa Azul, donde al menos 15 armadas fueron destruidas. Además, en la zona serrana de Aquila, Arteaga y Cualcomán, se registraron también algunos deslaves en los caminos, casi todos ellos de terracería. De acuerdo con las autoridades, no hay personas lesionadas. Y el Centro Nacional de Huracanes de los Estados Unidos informó que el huracán Polo retornó y tomó fuerza. Y volvió a ser un ciclón categoría 5, la máxima de la escala Saffir-Simpson. De acuerdo con su trayectoria, se contemplan 2 posibles impactos en territorio mexicano. Primero en Baja California Sur, alrededor del lunes 28 de septiembre, y posteriormente en Sonora el martes 29. La ruta todavía puede cambiar conforme avance este sistema. Vamos con otros temas, porque el presunto responsable del feminicidio de Carla Margarita permanecerá en prisión preventiva oficiosa. Martín Beltrán.
3: La Fiscalía de Jalisco informó que Eduardo Isaac N. fue vinculado a proceso por el feminicidio de Carla Margarita, estudiante de medicina de 22 años, cuyo cuerpo fue localizado en una brecha de Zapopan. De acuerdo con la investigación, la joven, originaria de Irapuato, Guanajuato, solicitó el 14 de septiembre un servicio de transporte mediante plataforma digital, presuntamente atendido por el acusado a bordo de una motocicleta, pero el sujeto se habría desviado del trayecto para cometer el crimen. Un juez determinó que Eduardo Isaac N. permanezca en prisión preventiva oficiosa durante 2 años. Para Panorama Informativo, desde Guadalajara, Martín Beltrán.
0: Vamos con otros temas. El home office legislativo podría llegar a su fin. Isaac Castañeda.
4: El presidente de la mesa directiva de la Cámara de Diputados, Raúl Bolaños, afirmó que está abierta la posibilidad para acabar con las sesiones semipresenciales en San Lázaro, a fin de que todos los legisladores acudan presencialmente. En conferencia, explicó que esto corresponde a los coordinadores de los distintos grupos parlamentarios, es decir, a los distintos partidos representados en la Junta de Coordinación Política. Si existe un acuerdo, la mesa directiva de San Lázaro estaría en condiciones de acatarlo y convocar a todos los diputados a acudir a las sesiones.
5: En el momento en el que la Junta de Coordinación Política construye un acuerdo al respecto, la mesa directiva estará en condiciones de ejecutarlo y de ponerlo a consideración del Pleno.
4: 88.9 Noticias, Isaac Castañeda.
0: Vamos con el panorama internacional. Una mayoría de los delegados de la Asamblea General de la ONU abandonó el recinto durante el discurso del primer ministro israelí Benjamín Netanyahu. Esto en señal de protesta por la guerra en Gaza. Al mismo tiempo, cientos de personas se manifestaron en las calles de Nueva York contra su presencia y más de 100 fueron detenidas por bloquear accesos a la sede de Naciones Unidas. Por otra parte, el gobierno de Guatemala investiga la muerte de un migrante guatemalteco de 36 años, ocurrida el 20 de septiembre en Grand Rapids, Michigan, Estados Unidos, luego de un accidente de tránsito. Testigos y miembros de la comunidad señalaron que agentes del ICE habrían intentado interceptar su vehículo momentos antes de la colisión. La Cancillería guatemalteca ofreció asistencia jurídica y acompañamiento a la familia mientras avanzan las investigaciones. Y el tifón Duyuan dejó al menos 12 muertos, 3 desaparecidos y 29 heridos tras su paso por el este de Japón, donde provocó lluvias récord, inundaciones, deslizamientos y desbordamientos de ríos. Unos 11.000 hogares continúan sin electricidad y 2.600 sin agua potable, mientras siguen las labores de búsqueda y de rescate. Ya son las 7 de la mañana con 10 minutos, tiempo de Deportes, Alex Cervantes.
6: Gracias, Pepe Toño. La selección mexicana ya durmió en los Estados Unidos. Previa a su partido de fecha FIFA de este sábado ante Colombia, en Baltimore a las 19 horas. Santiago Jiménez y Jeremy Márquez, a pesar de tener problemas físicos, hicieron el viaje. Actividad de la UEFA Nations League. Países Bajos y Alemania empataron a 1. Grecia venció 2-1 a Serbia. Portugal derrotó 1-0 a Gales. Y Noruega se impone 3-2 a Dinamarca. Para este viernes, Italia contra Bélgica y Turquía enfrenta a Francia. Para el sábado, Inglaterra-España y Chequia contra Croacia. Hasta aquí la información deportiva.
0: Gracias, Alex. Vamos también a lo más importante del tráfico y clima como cada 15 minutos. Mónica Villalobos.
2: Pepe Toño, gracias. Hay avance lento en Río Consulado debido a un choque a la altura de La Raza con dirección Avenida Jardín. En unos minutos, más información.

0: Historia de terror que se escribe desde hace 5 años. Vamos a ubicarnos a Capu, Michoacán, un municipio michoacano. Y allá, en el 2021, en ese municipio michoacano, dicen cerca del basurero municipal en Zacapu, estaba buscando el colectivo Buscando Cuerpos en todo México. Y de pronto les llamó la atención que de un cerro cercano salía humo. Y se enfilaron para allá y se fueron a dar una vuelta. Y llegaron a ese terreno donde estaba ese cerro y empezaron a buscar ahí, a rascar la tierra, y encontraron dientes de leche. Ayer platiqué con Margarita López, madre buscadora, líder del colectivo Buscando Cuerpos en todo México, justo para que nos platicara Margarita qué fue lo que encontró, qué fue lo que vio hace 5 años, allá en Zacapu, Michoacán.
1: Vi un horno crematorio de manera improvisada, profundidad de aproximadamente 80, 90 centímetros. Iba Sedena con nosotros, iba Guardia Nacional y la Fiscalía General de la República. Me percato que hay un diente muy pequeño. El arqueólogo que iba con nosotros y el antropólogo nos dicen que son dientitos de leche. Mandamos a hacer otras cribas, una un poco más cerrada y otra más cerrada todavía, de donde al último quedó nada más la ceniza, el polvo. Y pudimos recuperar esos dientes de leche.
0: Y de recuperar dientes de leche sumaron 1,600 piezas. Eso fue hace 5 años. Esto ha tenido sus etapas. De hecho, se sigue esperando que en una investigación, pues alguien determine más o menos incluso edades. ¿O cuántos niños? ¿A cuántos niños correspondían esas piezas dentales?
1: El hecho de que fueran dientitos de leche, bueno, conforme se iban sacando, se iban metiendo a las cubetas y se iban contabilizando. Solo los peritos expertos en la materia te podían decir a cuántos menores de edad pudieran pertenecer todos esos dientitos, que tú sabes que es lo más duro y que es lo que más tarda en desintegrarse. Normalmente un niño empiezan a salir sus dientitos al primer año o 2 añitos de edad, y empiezan a mudar sus dientitos a los 6, 7 años de edad. Como mamá, sí.
0: ¿Y qué dice la autoridad? ¿Qué dice la Fiscalía General de Justicia de Michoacán? ¿Qué dice la Fiscalía General de la República 5 años después de este hallazgo? Son las 7:15, ahorita platicamos.
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4: ¿Qué ha hecho la Fiscalía General de la República? ¿Y saben, entre otras cosas, qué han hecho? Lo que les encanta hacer. Voltear y restarle importancia a los temas, tratando de, según ellos, exhibir a quien hace la denuncia. Y no se han escapado los del colectivo Buscando Cuerpos en todo México de que les llamen mentirosas.
5: No nos pueden llamar mentirosas.
4: Michoacán, ¿qué ha hecho la Fiscalía General de la República? ¿Y saben, entre otras cosas, qué han hecho? Lo que les encanta hacer. Voltear y restarle importancia a los temas, tratando de, según ellos, exhibir a quien hace la denuncia. Y no se han escapado los del colectivo Buscando Cuerpos en todo México de que les llamen mentirosas.
5: No nos pueden llamar mentirosas. Yo lo denuncié y lo señalé y les dije que era un campo de exterminio ese que estábamos trabajando ahí. Si ellos lo ignoran o hacen como que lo ignoran, imagínate dónde estamos parados.
4: ¿Y saben en dónde estamos parados? Porque han hecho como que lo ignoran 5 años. Y ayer, que tiene otras dimensiones de cobertura nacional, la Fiscalía General de Justicia de Michoacán sale y da un comunicado. Y en ese comunicado dijo que ellos no tienen conocimiento ni registro. Así. La Fiscalía General de Justicia de Michoacán dijo que ellos no tienen conocimiento ni registro del supuesto hallazgo de piezas dentales atribuidas a menores de edad en el municipio de Zacapu. Y no se quedó solo en dar su informe, sino que también embarró a la Fiscalía General de la República, porque dice en su comunicado, la del estado de Michoacán, que la Fiscalía General de la República tampoco cuenta con antecedentes de este hallazgo. Eso es lo que dice. Dicen las fiscalías. ¿Qué contesta Margarita? ¿Qué les contesta Margarita López? Porque justo ayer que platicaba con ella en la tarde, no sé, la plática fue 6 de la tarde, pues el comunicado de la Fiscalía de Michoacán salió a las 5:30, estaba fresquecito.
5: Yo le digo a la Fiscalía General de Justicia del Estado de Michoacán que la Fiscalía General de la República es quien encabezaba esos hallazgos y que ellos deben de tener conocimiento, porque en aquel entonces el fiscal Adrián López Solís nos prestaba a un grupo de policías ministeriales para que fueran a darnos seguridad perimetral. Ellos lo único que tenían que hacer era dar seguridad perimetral, mas no tenían que rendir ningún tipo de informe a sus superiores. Entonces, si desconocen de estos hallazgos, bueno, ellos desconocen de todo lo que está ocurriendo en el estado de Michoacán.
4: Sin olvidarnos lo que ya habíamos escuchado que nos dijo Margarita. A ver, cuando fueron a ese lugar, estaban acompañados de militares, de guardias nacionales y de elementos de la Fiscalía General de la República.
6: ¿Cómo no van a saber, Dios mío?
4: ¿Cómo no van a tener registro?
6: La policía ministerial, independientemente de que rinda un informe de sus actividades, están asignados, ella misma te lo acaba de decir, estaban asignados por uno de los mandos de la fiscalía, Dios mío.
4: Y además lo comenta y lo tiene documentado. Dice Margarita, y pueden checar los videos. Ahí están en mis redes sociales de lo que en ese momento, 2021, se localizó. Por eso también en la autocrítica hace un momento decía yo, ¿y en dónde estábamos, no? Estábamos tal vez metidos, atrapados por un tema pandemia, COVID-19, ¿no? Que nos traía en muchas otras cosas, distraído y solo concentrados tal vez en ese tema. pero no es pretexto para que se nos haya pasado a este país, en todos los niveles, nivel medios de comunicación, nivel política, se nos haya pasado un tema de este tamaño.
6: No es justificación, pero también, si no me equivoco, era año electoral.
4: Sí, pero
6: sí, digo,
4: no, pero no hay nada más importante que eso.
6: De acuerdo.
4: Que un hallazgo de este tamaño. Y aún así, 5 años a la distancia, las fiscalías dicen, nosotros no tenemos nada. Es que ya saben que en este país, para ellos, no pasa nada. Aunque pase algo tan grave como haber encontrado, miren, si son 1600 o una, diente de leche. En un terreno.
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0: 7:30, panorama informativo 88.9, información que sirve. Yo soy Alejandro Villalbazo en X, en TikTok, arroba Villalbazo 13. Los mensajitos en el WhatsApp 5580-255-8889. Ahí nos escribe Sandra Valdés. Dice, parada en cuatro caminos. Nos dicen que el servicio es lento. No nos dejan entrar y que mejor le busquemos alternativas. Y ya tenemos 30 minutos, pero no nos dicen por qué. Y pues no, tienes toda la razón, Sandra, el metro no dice por qué, pero ahorita les preguntamos. Ahí circula la línea 2, ¿no? Es la línea 2, la que corre de Toreo a Tasqueña. Pero pues no, el metro no tiene en sus reportes recientes nada. Ya sabes, Sandra, que de pronto, no, eso de informar no se les da. Pero nos manda incluso videíto, Sandra, de cómo nada más no los dejan entrar. Está toda la gente... No, Sandra, ¿en serio? Está toda la gente detenida en torniquetes.
1: Ok.
0: Y fila, y fila, y fila, y fila, y fila.
1: ¿Qué estación es?
0: La de Cuatro Caminos,
1: Cuatro
0: Toreo.
1: Caminos, ok.
0: Y ahí está la gente. Ya. Uh-huh. Y nos regala el videito de lo que nos está denunciando a través del WhatsApp 5582558 89. Tráfico y clima cada 15 minutos. Mónica Villalobos.
2: Alejandro, gracias. Hay afectación vial en Constituyentes debido a un choque a la altura de Avenida de las Torres, con dirección a Lomas Altas. En unos minutos, más información.
1: Gracias. Vamos rápidamente con los detalles de la información. En este momento llegamos al Aeropuerto Internacional de la Ciudad de México para ver cómo amanece el dólar, el euro, el peso mexicano, la divisa en general. Hoy la información con mi compañera Mónica Barrera. Moni, buenos días.
3: ¿Qué tal, Pepe Toño? Te saludo, te platico que en casas de cambio del Aeropuerto Internacional de la Ciudad de México, el dólar se cotiza a la compra en 17 pesos con un centavo y a la venta en 18 pesos con 3 centavos. El euro se cotiza a la compra en 19 pesos con 69 centavos y a la venta en 20 pesos pero con 18 centavos. Los números esta mañana.
1: Los cuales te agradezco. Un poquito más adelante entramos en contacto contigo de nueva cuenta para ver cómo inicia la actividad en la Bolsa Mexicana de Valores. Por cierto, si quieren escuchar panorama informativo, donde sea, lo encuentran, por supuesto, en la aplicación y canales especiales para cada momento y gusto musical. Ya son las 7 de
3: Internacional de la Ciudad de México, el dólar se cotiza a la compra en 17 pesos con un centavo y a la venta en 18 pesos con 3 centavos. El euro se cotiza a la compra en 19 pesos con 69 centavos y a la venta en 20 pesos pero con 18 centavos. Los números esta mañana.
1: Los cuales te agradezco. Un poquito más adelante entramos en contacto contigo de nueva cuenta para ver cómo inicia la actividad en la Bolsa Mexicana de Valores. 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Ya son las 7:33. Frustraron un asalto a un tráiler, pero también hubo balacera. Los detalles completos con mi compañera Claudia Padilla desde Celaya, en Guanajuato. Hola, Claudia, buenos días.
4: Hola, buenos días a todo el auditorio. Fíjate que un tiroteo entre delincuentes y policías municipales provocó una intensa movilización de seguridad que concluyó con la retención de dos vehículos robados y la huida de los atacantes. Todo comenzó al mediodía de este jueves en la carretera panamericana, cuando los agentes detectaron a hombres armados que intentaban despojar al conductor de un tractocamión. Al notar las patrullas, los sospechosos dispararon contra los oficiales y huyeron en dos camionetas blancas con dirección a Celaya. La persecución continuó con el respaldo de la Guardia Nacional y el Ejército Mexicano hasta el Camino Viejo a San Miguel Uctopan. Y detrás del Parque Industrial Amistad, una de las camionetas se salió de la vía, chocó contra un árbol y volcó, lo que obligó a sus ocupantes a escapar a pie. Más adelante, los demás involucrados abandonaron la segunda unidad desde el operativo a la zona rural. Los responsables, pues, eluden la justicia. Hasta aquí mi reporte.
1: El cual te agradezco y estamos pendientes para ver qué ocurre. Gracias a mi compañera Claudia Padilla allá en Celaya, Guanajuato. Vamos a las 7:34 al Estado de México porque hubo un enfrentamiento entre habitantes de dos comunidades. Los detalles completos contigo, Sonia Vilchis. ¿Quiénes protagonizaron este enfrentamiento y por qué motivo? Adelante, Sonia, buenos días.
5: Hola, ¿qué tal? Muy buenos días. Comentarles que un enfrentamiento entre habitantes de San Pedro Atlapulco y San Jerónimo Acazulco derivó en bloqueos viales, agresiones físicas y reporte de detonaciones de armas de fuego en la zona de La Marquesa, en el municipio de Ocoyoacán. La confrontación, motivada por un conflicto territorial, requirió el despliegue de la Policía Estatal, la Guardia Nacional y corporaciones municipales para contener la violencia y reabrir la circulación. De acuerdo con las representaciones comunales, los hechos iniciaron cuando un grupo de habitantes de San Pedro Atlapulco realizaban labores de mantenimiento y limpieza de brechas en el Valle del Silencio, cuando integrantes de esta comunidad afirmaron que los trabajos se efectuaban en su jurisdicción cuando fueron abordados por vecinos de Acazulco, lo que generó el enfrentamiento. Así el panorama desde Toluca, Estado de México.
1: Igual te agradezco, Sonia Vilchis, y por cierto, recuerda que en Toluca, Estado de México, estamos contigo a través de Mix por el 90.1 de tu frecuencia modulada. Ya son las 7:35. Vámonos a Querétaro, no muy lejos del Estado de México, porque vincularon a proceso a dos abogados. ¿Qué fue lo que hicieron? Vamos a que nos platique mi compañera Cecilia Rubalcaba. ¿Qué fue lo que hicieron estos abogados, Ceci? Buenos días.
6: ¿Qué tal? Muy buenos días, jefe Toño. Los dos abogados señalados por su probable intervención en la retención de tres menores de edad están vinculados a proceso. Esto fue en Pinal de Amoles y pueden enfrentar también un procedimiento para determinar la eventual inhabilitación profesional, además de un proceso penal que actualmente ya están enfrentando. Se trata de Arcelia N. y Dante N., que fungían como los representantes legales de Israel N., madre de los menores que desaparecieron hace algunos días y que fueron localizados en una zona cerril. Los abogados fueron vinculados a procesos por el delito de retención de personas menores de edad, y esto lo dio a conocer Braulio Guerra Viola, el presidente del Tribunal Superior de Justicia del Estado de Querétaro. De acuerdo con la investigación de la Fiscalía General del Estado, el 10 de septiembre una autoridad judicial ya había determinado que los tres menores de edad quedarían bajo la guarda y custodia provisional de una persona distinta a sus padres. Esta resolución era conocida por los ahora imputados. Sin embargo, el 13 de septiembre los menores salen del domicilio donde permanecían bajo resguardo y fueron trasladados a distintos puntos de la Sierra Gorda. Finalmente, el 16 de septiembre fueron localizados en zona cerril, esto en Pinal de Amoles, donde estaban en una cueva junto con su madre. Además de esto, la Fiscalía mantiene abiertas las investigaciones para poder determinar la intervención de las distintas personas relacionadas con estos hechos y poder esclarecer completamente el caso. Mientras tanto, también te comento que los menores ya fueron localizados y están bajo resguardo institucional. El panorama desde Querétaro, Pepe.
1: El cual te agradezco, Ceci Rubalcaba, allá en Querétaro. Por cierto, en Querétaro, Querétaro, nos escuchas por Mix en el 106.5 de frecuencia modulada. Ya son las 7:37. Tiempo de deportes. Alex Cervantes.
7: Muchas gracias, Pepe Toño. Amigos, continuamos con más información. Actividad del Mundial Femenil Sub-20 en Polonia. El domingo se disputa la gran final. España contra Corea del Norte a partir de las 10:00 a.m. Con un partido arranca este viernes la fecha 9 en la Liga MX Femenil. Chivas frente a Cruz Azul. Para el domingo, Puebla Rayadas. Y el lunes, en el cierre de la jornada, Atlante Pumas y León contra el América. Este sábado, Raúl el Niño Problema Rosas Jr. hará historia en la UFC 121 al convertirse en el peleador más joven de todos los tiempos en estelarizar una cartelera desde Las Vegas, Nevada. 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
1: Gracias, Alex. Ya son las 7:38. Recuerda, seguimos contigo. Somos Alejandro Villalbazo, Alejandro Cervantes y Pepe Toño Morales por 889noticias.mx. Vamos también a lo más importante del tráfico y clima, Mónica Villalobos.
2: Pepe Toño, gracias. Hay un accidente que afecta el avance de la autopista México-Querétaro a la altura del kilómetro 36 hacia la Ciudad de México. En unos minutos, más información.
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9: Gracias, vamos con la segunda llamada de la trivia. Platicábamos hace una hora. Desde finales del siglo XIX se estableció en los Juegos Olímpicos de la era moderna el que se hiciera una regla de honor entre todos los competidores. Esta regla de honor se levantó formalmente hasta principios de la década de los 90, entonces imagínense cuánto tiempo. Nada más que durante cierto periodo también hubo algunas personas que no obedecían esa regla y no iban con los demás competidores. y esto pues también daba este toque de injusticia a los Juegos Olímpicos. 1948 fue cuando finalmente desaparece algo de los Juegos Olímpicos, algo que era parte integral de las celebraciones de los Juegos. ¿Qué fue lo que desapareció? Que era parte de la normalidad, pero hoy no lo podemos concebir. Hoy nos platican que así era en aquel entonces. Estamos hablando de 1948, no estamos hablando del siglo XIX, se nos puede parecer incluso hasta algo absurdo. Pero bueno, ya lo comentaremos, la respuesta de la trivia en una hora. ¿Qué fue lo que desapareció debido a que hubo quienes no siguieron esta regla? www.889noticias, también en arroba Inagi Manero, también nuestro sitio en internet. 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La respuesta con mucho gusto en una hora. Seguimos en Panorama Informativo. Gracias. Continuamos.
10: Para las 8, Panorama Informativo 88.9, información que sirve. Yo soy Alejandro Villalbazo en X, en TikTok, arroba Villalbazo 13. Los mensajitos en el WhatsApp 5582-5588-9. Regresando al mensaje de Sandra Valdés, atorada, no puede entrar a subirse al metro Cuatro Caminos. Los tienen ahí detenidos en el andén, en el torniquete, no, ni en el andén, ¿no? En el torniquete. De hecho, el metro ya saben cómo es, ¿no? Le pone el metro en su reporte que hay maniobra de dosificación de usuarios.
1: Okay, ¿qué son muchos o qué?
10: Es decir, no te dejan pasar.
1: Okay.
10: ¿No? Porque como hay muchos, no te dejan pasar. También reporta el metro que están revisando zona de vías en la línea 2, que por eso la marcha es lenta. No es claro lo que el metro informa, nunca es claro lo que el metro informa, porque por un lado dice que hay alta afluencia y que están mandando más metros, y por el otro lado dice se revisa zona de vías, línea 2, marcha lenta, pero no dice qué revisión se hace. Y el mensaje que es la cerecita de hoy, eso de, pues, maniobra de dosificación de personas usuarias, que a mí me choca el concepto este, son usuarios y ya, hombre, dosificación, nos manda el video Sandra, están parados, no pueden cruzar torniquetes, y ahí tienen a la gente detenida.
1: Es que imagínate la desesperación a esta hora, que es hora pico, necesitas ir a trabajar, necesitas ir a la escuela, es desesperante. Desesperante utilizar ese medio de transporte sin la garantía, perdón que lo diga así, pero sin la garantía de que te vas a poder siquiera subir para hacer tu trayecto de todos los días porque lo necesitas.
10: Platicábamos en la semana, el 22, ¿no?, de septiembre, que fue el día sin auto, y justo era parte de lo que reclamábamos. Está bien, la gente deja el coche, ¿en qué se mueve?
1: ¿Cómo le hace?
10: ¿No?
1: Sí.
10: O sea, ¿en qué se mueve y con qué seguridad? De que no seguridad, que no te van a atracar, que eso, bueno.
1: Es otro boleto.
10: Es otro tema. ¿Con qué seguridad, confianza, llegas a la estación que frecuentes, la que te quede, la que te lleve, cuando no sabes si vas a pasar? Porque está tan lleno el metro, está tan atascado el metro, que detienen a la gente para que no pase en lo que se aligera un poco y entonces adelante, ¿no?
1: No, pues le están apostando a que pase tiempo para que sea menos gente. Pero imagínate, es una zona además que tú conoces perfectamente. ¿Qué pasa si ahorita la gente que está intentando entrar a Cuatro Caminos se sale para buscar otra alternativa? ¿Cómo está el experiférico? ¿Cómo está el camino para llegar de Naucalpan hacia la Ciudad de México? Y pensar en Reforma en este momento, ¡ay!
10: Pero no solamente es a la sencilla de, pues es que he buscado otra alternativa.
1: No, pero ¿cuál?
10: Es... ¿qué otra alternativa hay? ¿Cuánto me va a costar esa otra alternativa? Cuando tú traes tu presupuesto y tu viaje, ¿no? Pues en el metro. Porque con ese boleto del metro...
1: Cinco pesos.
10: Uh-huh. Me voy del Toreo a Tasqueña, si es que es mi recorrido.
1: De norte a sur del
10: estado. El más largo. ¿Cuánto te va a costar moverte? Igual no traes el presupuesto. Uh-huh. Pues moverte en otro transporte.
1: Es que pareciera una cosa que dice, ay, pues pasa todos los días. Pero ¿cuántas personas, Alex, no tienen ese camino y esa ruta trazada? Porque van a una entrevista de trabajo, uh-huh, porque es su primer día, porque van a una cita médica. Y todas estas cosas quedan pendientes porque no tenemos esa garantía de que el transporte público nos va a cumplir.
10: Oye, dice Sandra, escribe otra vez Sandra. Dice, nada de ayuda, no hay opción. Y las combis cobran, están cobrando 20 pesotes. Así la realidad, esa es la realidad. Son 7:45.
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1: Estamos de regreso con ustedes, 7:50, faltan 10 ya para las 8, que no se les haga tarde. Esta historia que se desarrolla en Chiapas, una tragedia también por donde quiera que se le vea, porque había reporte de pues un chavo, ¿no? Brian, un joven que no lo encontraban, hubo por ahí una corriente de agua bastante fuerte, trabajos de protección civil, trabajo de las autoridades locales, y pues finalmente llegó. La mala noticia llegó, y es que sí, a pesar que localizaron a Brian, pues lo localizaron sin vida. Y eso es lo más triste. Y vamos precisamente a hacer contacto con mi compañero Fernando Cantón, quien ha seguido de cerca esta información allá desde Tuxtla Gutiérrez, Chiapas. ¿Cómo te va, Fer? Buenos días.
2: Hola, Pepe Toño, muy buenos días. Pues fíjate, el pasado martes 22 de septiembre en Tuxtla Gutiérrez cayó una de esas lluvias que los expertos llaman atípicas, lo que provocó el desbordamiento del arroyo Totoposte, causando fuertes corrientes de agua que se desplazaron por las calles de la colonia Albán y Alta de la capital chiapaneca. Esa misma noche se dio a conocer un video donde se observa a un joven que junto con su motocicleta era arrastrado por esa corriente de agua. Y desde entonces no se supo nada más de Brian Israel Verdi López, de 20 años de edad, como después fue identificado. Un joven que padecía cáncer, pero que ya lo estaba superando. Vamos a escuchar a los familiares de Brian.
3: Tenía 3 años apenas, eran 5, pero hasta ahorita iba todo bien. Ayer yo fui con él a su consulta, el oncólogo nos dijo que estaba bien, que hasta lo felicitaron y todo. Y él deseaba manejar una moto. Ustedes no, la gente nada más dice cosas porque no sabe realmente la situación.
2: Estas son las palabras de la mamá de Brian, y desde el reporte de la desaparición de este joven, autoridades de protección civil implementaron un operativo de búsqueda recorriendo el arroyo Totoposte y el río Sabinal, el principal afluente que atraviesa Tuxtla Gutiérrez, sin éxito. Escuchemos a otro familiar de Brian.
4: No ha regresado, ¿verdad?
5: No, aún
3: no.
5: Vamos a esperar noticias de protección civil y que dejar que ellos realicen su trabajo y pues estar a esperas de alguna respuesta o de algún indicio de su aparición.
2: Fue hasta este jueves al mediodía cuando autoridades de protección civil confirmaron el hallazgo de un cuerpo en un lugar conocido como El Tapón, dentro del Cañón del Sumidero. Y aunque por las condiciones en que se encontraba no podía ser identificado, era casi seguro que se trataba de este joven. Escuchemos a Eder Mancilla, director secretario de Protección Civil Municipal de Tuxtla Gutiérrez.
6: No podemos decir de manera oficial que es él, sin embargo, pues bueno, vamos a esperar. Nuevamente ya vino por parte de lo que es periciales, para que junto con ellos vayamos al lugar, se haga pues se rescate el cuerpo, y el familiar que nos va a acompañar en ese caso va a ser el papá, quien va a reconocer si es o no Brian, que se encuentra ahí.
1: Oye, Fer, y haciendo cuentas, veo que fueron alrededor de 38 horas de búsqueda para finalmente localizar a este joven, que en un principio, por las condiciones en las que fue localizado, no era posible identificar plenamente, ¿no? Hubo que citar a su familia para que lo vieran. Digo, casi tenía la certeza de que se trataba de este joven, pero me queda una duda. En el primer audio, cuando escuchamos a su mamá, decía, pues es que las personas hacen comentarios y no saben. Él lo único que quería, pues, era manejar una moto, ¿no? Después de estar en un proceso ahí médico enfrentando esta enfermedad, este cáncer que de repente nos acaba la vida en poco tiempo, estaba saliendo adelante, y ¿por qué hace esos comentarios la mamá? ¿Hubo críticas en cuanto a la motocicleta, Fer?
2: Mira, Pepe Toño, ya sabes cómo son las redes sociales, todos son jueces y hablan como expertos. Entonces sí había algunas voces que decían cómo era posible que este joven anduviera en motocicleta si estaba atravesando un proceso pues de esta enfermedad, de cáncer, o que sus papás le dieron una motocicleta. Hubo muchas voces que se pusieron como expertos y criticaron a la familia, e incluso pues obviamente también a este jovencito que pues lamentablemente fue arrastrado por una corriente.
1: Bien, ¿y qué más, Fer?
2: Y bueno, fíjate, Pepe Toño, fue hasta ayer jueves al mediodía, te decía, cuando encontraron el cuerpo de Brian. Más tarde fueron los propios familiares quienes identificaron su cuerpo, un joven que luchó exitosamente contra el cáncer, pero que pues una corriente de agua le arrebató la vida. Y fíjate, Pepe Toño, en Tuxtla Gutiérrez, en los últimos 8 años, 6 personas han perdido la vida arrastrados por la corriente de lluvias intensas, o al caer en coladeras sin tapa que son cubiertas por estas corrientes de agua que a veces aparentan ser tranquilas, pero que llevan mucha fuerza, Antonio.
1: Oye, Feria, ahorita escuchándote también preguntarte, y las autoridades, es decir, Protección Civil hace su labor, ¿no? Las autoridades de Protección Civil, imagino que también bomberos y todos hacen la labor de búsqueda, localizan después de 38 horas a este joven, lo localizan ya pues bastante maltratado, por eso lo tienen que reconocer sus familiares. Y las autoridades, me refiero a las autoridades del municipio, a las autoridades estatales, se han acercado con la familia para tratar por lo menos de ayudar en lo que fuera posible, porque pues, ¿qué va a pasar? ¿No les entregaron ya el cuerpo? ¿No les entregaron ya el cuerpo? ¿Qué sigue, Fer?
2: Sí, Pepe Toño, ya les entregaron el cuerpo, hoy va a ser el sepelio, y por supuesto las autoridades se comprometieron a dar un acompañamiento a la familia de Brian en todo este proceso.
1: Ahora, en el caso de las aguas, eran aguas negras, de repente pues ya sabemos que las lluvias que vienen en toda la República Mexicana pues de repente son atípicas, ¿no? Ya en todas partes. Lo que pasa es que también la infraestructura de repente no nos ayuda mucho y nos puede tomar desprevenidos una lluvia como esta, que sí, atípica, pero ya tendríamos que estar acostumbrados a las lluvias atípicas, nada más que a veces la infraestructura no ayuda. 30 segunditos, Fer.
2: Sí, porque Toño, de hecho, el secretario de Protección Civil Municipal de Tuxtla Gutiérrez dijo que se necesita muchísimo dinero en una mezcla de recursos municipales, estatales y federales para poder solventar la infraestructura necesaria para evitar este tipo de situaciones.
1: Sí, porque la verdad es que ahora la familia de este joven, qué historia, está enfrentando una doble tragedia, ¿no? Pues él iba viento en popa saliendo adelante enfrentando al cáncer y de repente esta situación se les atraviesa. Y ¡fum!, de repente nos da una muestra de que no tenemos la vida comprada. Cuando las cosas van saliendo bien de un lado, por el otro nos sorprende y a ver ahora qué pasa. Gracias por tu reporte, Fer, que estés muy bien.
2: Excelente día, Pepe Toño, buenos días.
1: Igualmente para ti, es mi compañero Fernando Cantón. Recuerda, seguimos con Noventigo, somos Alejandro Villalbazo, Alex Cervantes y Pepe Toño Morales. Hacemos una pausa y estamos de regreso a 88.9 Noticias, Panorama Informativo.
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0: 8 en punto, panorama informativo 88.9, información que sirve. Yo soy Alejandro Villalbazo en X, en TikTok, arroba Villalbazo 13. Es viernes 25 de septiembre, Pepe Toño Morales. ¿Cómo estás, Pepe Toño?
1: Bien, gracias, Alex. Muy buenos días, amigos del auditorio. Hoy, por si andan con el pendiente, es el Día Mundial del Farmacéutico. Así es que felicidades a todas las personas que trabajan, colaboran con las farmacias en todo el país.
0: Bien, pues en esa labor fundamental para acercarnos a la salud, ¿no? Acercarnos a la salud. Y en momentos tan complicados, además, digo, tan complicados por aquello de que se habla de la escasez de medicamentos en clínicas y hospitales, y que se vuelven pues en la opción de todos para ir y ahí surtirnos.
1: Es que a veces el de la farmacia tiene tanta experiencia, me ha tocado ver señores que están ahí en la farmacia que de repente dicen, híjole, a ver, con esto tal vez le puedo ayudar, digo, tampoco pueden recetar y mucho menos, ¿no? No pueden surtir al médico, pero pues cuando las cosas llegan a esos extremos, son una ayuda.
0: Sí, algo les sabrán, pero evidentemente siempre pues habría que ir y consultar al médico. Son las 8:02, tráfico y clima cada 15 minutos. Mónica Villalobos.
2: Alejandro, gracias. Por vallas metálicas hay corte a la circulación en el cruce de Pino Suárez y calle Venustiano Carranza. Las alternativas son el eje central, Fray Servando Teresa de Mier y el eje 1 norte. En unos minutos más información.
1: Gracias. 8:02. La familia de doña Carlota recuperó la vivienda de Chalco, Estado de México, que permanecía asegurada desde abril de 2025. La entrega del inmueble se concretó este jueves 24 de septiembre, luego de que un juez reconociera a su hija Mariana como legítima propietaria tras la disputa que derivó en dos personas muertas y un adolescente herido. Por otra parte, la Fiscalía General de la República aseguró cerca de 13 toneladas de cigarros presuntamente apócrifos, equivalentes a unas 650,000 cajetillas, tras catear 6 inmuebles en las alcaldías Cuauhtémoc y Venustiano Carranza en la Ciudad de México. También fueron localizadas dosis de marihuana y metanfetamina, además de cartuchos, pero no se reportan personas detenidas. Por otra parte, regidores y diputados de Jalisco denunciaron nuevos escurrimientos de lixiviados provenientes de los vertederos Picachos y Azars en Zapopan, que estarían contaminando ríos, cascadas y cultivos con afectaciones de al menos 8 comunidades. El problema se arrastra desde hace casi 20 años, por lo que pidieron la intervención de las autoridades federales y medidas de restauración ambiental. Ya son las 8:03. Admiten amparo de contaminación o por contaminación en playas y fallas en el sistema de saneamiento de Puerto Escondido, Oaxaca. Mi compañera Giselle Melchor tiene la información detallada. Adelante, Giselle, buenos días.
3: ¿Qué tal? Muy buenos días. Te comparto que el problema de las aguas residuales y las fallas en el sistema de saneamiento de Puerto Escondido llegó a los tribunales federales. Es que el juzgado sexto de distrito en Oaxaca, con sede en Salina Cruz, admitió un amparo promovido por habitantes que reclaman presuntas omisiones de las autoridades para garantizar el saneamiento y protección ambiental de ese destino turístico. Asesorados por litigio estratégico indígena, señalan deficiencias en la operación, mantenimiento y vigilancia de cárcamos, drenajes, colectores y plantas de tratamiento, además de posibles fallas en la supervisión sanitaria y ambiental. El expediente señala que tras varios años, este 2026, una falla eléctrica afectó nuevamente el sistema de bombeo y las lluvias intensas volvieron a presionar la red sanitaria. En julio, la playa principal presentó niveles de enterococos por encima del parámetro sanitario para actividades recreativas de contacto directo. El juicio también plantea establecer monitoreos permanentes y protocolos de emergencia ante lluvias intensas, fallas eléctricas y saturaciones de la infraestructura. La admisión del amparo no significa que

0: Los habitantes hayan obtenido todavía una resolución favorable. Las autoridades señaladas deberán presentar sus informes y el juzgado analizará las pruebas para determinar si existieron las omisiones. Puerto Escondido es uno de los principales destinos turísticos de Oaxaca y playas como Zicatela, Carrizalillo, Bacocho, Manzanillo y la bahía principal son fundamentales para la actividad turística y económica. Ahora el sistema de saneamiento del destino será materia de análisis en los tribunales federales para las próximas semanas. Es el panorama.
1: Efectivamente, después de la admisión del amparo viene el análisis, habrá que esperar a ver qué decisión toman los impartidores de justicia. Gracias a mi compañera Giselle Melchor allá en Oaxaca, ya son las 8:06 a.m. Llegamos de esta forma a Veracruz, exigen justicia por el feminicidio de María Cristina. Mi compañero Mario Arjona desde Boca del Río nos tiene los detalles. Adelante, Mario, buenos días.
2: Hola, ¿qué tal? Muy buenos días. Así es, familiares y amistades de María Cristina Muñoz se manifestaron en la Plaza de la Soberanía del puerto de Veracruz para exigir justicia por la mujer de 26 años víctima de feminicidio. Maricris, como le llamaban, murió el pasado 8 de septiembre cuando se encontraba en casa de su novio, quien presuntamente la asesinó por asfixia. Ella fue trasladada a la Cruz Roja, pero al llegar les informaron que tenía ya rato sin vida, por lo que comenzó la carpeta de investigación. Las autoridades realizaron un cateo en la casa de Jorge N., de 28 años de edad, y posteriormente lo detuvieron. Actualmente se encuentra en prisión esperando la audiencia el próximo sábado 26 de septiembre, donde se definirá su situación jurídica. Las personas manifestantes pidieron que no lo dejen en libertad por el feminicidio y porque en caso de hacerlo corren en riesgo otras mujeres. Escuchemos.
3: Las autoridades tienen que entender que esta persona es un peligro para la sociedad y para las mujeres y que no puede salir de donde está. Necesitamos una sentencia firme para él.
2: Al grito de Maricris, escucha, estamos en la lucha, las personas sostuvieron que no descansarán hasta que no exista justicia por este caso y pidieron que no haya otro feminicidio más en el estado de Veracruz. El panorama.
1: El cual te agradezco, Mario Arjona, allá en Boca del Río, Veracruz, donde nos puedes escuchar a través de iHeartRadio. 8:07 a.m, vámonos a Morelos, allá en Cuernavaca, está mi compañero Pablo Rubén Villalobos. Preguntarte, Rubén, ¿cómo va la relación entre el PT y Morena en tiempos políticos? Pablo, buenos días, bienvenido.
4: Pues te saludo con gusto, repito, yo fíjate que luego de una irrupción violenta a Palacio de Gobierno, donde reventaron ventanas e hicieron quema de colchones en la Plaza de Armas, la toma de carretera y del Paso Express, el bloqueo de entradas y salidas de Cuernavaca, que colapsaron las ciudades en medio de un fuerte repudio social, sí, pues se trató del Partido del Trabajo, en una manifestación que supuestamente representó al pueblo de Morelos, contra la inseguridad, la falta de atención médica en hospitales y la falta de infraestructura, carretera sobre todo, y pues la realidad fue una presión del PT en lo que significa el reparto de las candidaturas y los rehenes fuimos los pobladores de Cuernavaca. Todo este desastre se organizó con no más de unas 200 personas y unos 50 vehículos que movilizaron regidores y líderes del partido, incluido el esposo de la presidenta del Partido del Trabajo. La respuesta de Morena fue el respaldo a la gobernadora Margarita González Arabia, fijar su postura de que luego de los hechos violentos ellos optarán por no aliarse al Partido del Trabajo a pesar de que se diera la Alianza Nacional. En Morena Morelos no vamos con el PT, aseguró una improvisada dirigencia acá en Morelos. Las cosas no marcharon bien, no están marchando bien en torno a la coalición de Morena y sus aliados de la 4T acá en la entidad morelense. Y aún entramos en la definición de candidaturas. Es el panorama aquí en Morelos. Pepe Toño, buenos días.
1: Así las cosas por allá en Cuernavaca, Morelos. Muchas gracias, Pablo Rubén Villalobos. Ya son las 8:09 a.m, tiempo de Deportes, Alex Cervantes.
5: Pepe Toño, tenemos información de la Liga MX. Chivas presenta a Brian González con molestias musculares y es duda para enfrentar a Querétaro. Mientras que Lucas Ocampo, jugador de Rayados de Monterrey, es baja para enfrentar al Atlante. En Cruz Azul hay varias bajas para medirse al Toluca. Los seleccionados Eric Lira y Jeremy Márquez, además del colombiano Kevin Mier. A ellos se suman Rodolfo Rotondi y Amaury García, con problemas musculares. En el béisbol de las Grandes Ligas, Cleveland, Medias Blancas y Cachorros aseguraron este jueves su pase a la postemporada. Pete Crone Armstrong de Cachorros se convirtió en el séptimo pelotero en la historia que en una temporada consigue el 40-40, 40 cuadrangulares y 40 bases robadas. Justin Verlander abrirá este sábado por los Tigres de Detroit y será la última apertura de su carrera en las Grandes Ligas. Pondrá fin a una legendaria carrera de 21 temporadas. Hasta aquí los deportes.
1: Gracias, Alex Cervantes. Vamos también a lo más importante del tráfico y clima, como cada 15 minutos. Mónica Villalobos, adelante, Mónica.
6: Pepe Toño, gracias. Hay obras de reencarpetamiento que afectan en Avenida del Taller, de Callejón Cuitláhuac hasta Sur 75A, la alternativa Fray Servando Teresa de Mier. En unos minutos, más información.
7: En un día fallecieron 3 bebés y después el mío. Los 4 presentaron una infección, nunca se nos mencionó que nosotros como padres deberíamos de saber un poco más. Sepulté a mi bebé con un gran dolor. Su trabajo conlleva una gran responsabilidad y perder 4 vidas en tan poco tiempo indica que algo no está bien. Necesitamos respuestas. ¿Quién no está haciendo bien su trabajo?
8: Respuestas que no llegan. Y es tal la necesidad de respuestas que imagínense lo que tienen que hacer los papás de los bebitos, de los recién nacidos que murieron en la unidad de cuidados intensivos neonatales del Hospital General de Zona número 1 del IMSS en Durango, que buscaron un abogado para que lo represente. Un abogado para que denuncie al IMSS y que vaya ante la Fiscalía General de la República a ver quién resulta responsable de las muertes de estos chiquitos, de estos recién nacidos. Vamos a platicar esta mañana con Fermín Alonso Flores, abogado de los papás de los chiquitos, de los familiares de los bebés, además presidente de la Barra de Abogados de Durango. Fermín, buenos días y gracias por tomar la llamada.
9: Alejandro, buenos días, un saludo para todo tu auditorio.
8: Se ha presentado una denuncia formal ante la Fiscalía General de la República, Fermín.
9: Así es, comentarte que el día de ayer, alrededor de las 2 de la tarde, acudimos 3 de las familias, 3 padres de los, de 3 de los angelitos que fallecieron, a presentar denuncias. El martes se presentó una denuncia previa y el día de hoy presentaremos otra denuncia.
8: ¿De qué van las denuncias? ¿Qué están pidiendo los papás de los chiquitos a través tuyo?
9: Mira, comentarte que por respecto a las familias no puedo proporcionarles muchos datos, ahí sí les pido comprensión, pero sí te puedo decir que las denuncias sí son amplias, están narrando a detalle todo lo que sucedieron, todo lo que pasaron cada uno de los padres. En mi punto de vista como padre sí me tocó el corazón, no me puedo adelantar mucho, pero sí son varias inconsistencias que están señalando en sus denuncias.
8: Es que rompe la historia, ¿no? Lo hemos estado platicando aquí, Fermín, todos los días, y rompe la historia de familias que tienen a un bebé en una unidad de cuidados intensivos con toda la ilusión de que cualquiera que sea el problema de salud por el cual estén ahí internados, bebitos recién nacidos, pues salgan de esa área, se los entreguen y puedan ir a casa, y de pronto este tipo de noticias rompen como sociedad, y creo que también ahí es un trabajo importante, Fermín.
9: Sí, claro que sí, nos rompe en el alma. Yo soy padre de 3 hijas, 3 chiquitas, y veo a la más pequeña de ellas, y cada vez que hablo con los papás y me platican lo que sucedió, bueno, ayer sí me tocó las fibras, pero tenemos que ser a la vez muy objetivos y tenemos que ser muy claros en lo que queremos como abogados para obviamente acompañarlos y que puedan llegar a la verdad de los hechos, porque considero que pudiera ser algo de tranquilidad que pueden tener los padres si llegaran a saber que en realidad motiva el fallecimiento de sus pequeños.
8: Sí, nada les va a devolver
9: obviamente
8: nada, pero por lo menos tener el saber qué fue lo que pasó. En ese saber qué fue lo que pasó, mucho se ha hablado de una bacteria, pero el IMSS tiene los últimos 10 días, porque esto ocurrió el 15 de septiembre, tiene los últimos 10 días sin decir qué bacteria es, ni eso ha podido determinar.
9: Sí, mira, nos comentaron que hay una bacteria, pero a su vez esa bacteria no es determinante, porque precisamente para eso se presentó la denuncia en la Fiscalía General de la República, para que se llegue a conseguir los datos de prueba y llegar a una conclusión y saber exactamente si fue una o dos o tres bacterias o qué fue lo que sucedió ahí adentro, porque te repito, es algo muy lamentable que pues nadie quisiéramos estar pasando en estos momentos en lugar de los padres de los bebecitos.
8: Claro que sí, Fermín, me regalas un minutito para poder seguir platicando. Fermín Alonso Flores, abogado de los papás de los niños fallecidos en Durango.
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4: No sé si la pregunta quepa, pero la hago. ¿Realizar una autopsia a los bebitos?
5: Mira, comentarte que obviamente la necropsia implica que los padres, hablando con ellos en lo corto, no quieren hacer público mucho de su vida personal, pero comentarte que no se les realizó la necropsia. Y es uno de los inconformidades que también se plantearon en la denuncia.
4: Porque era obligado, ¿no?
5: Pues existe un protocolo donde cuando fallecen las personas, se tiene que dar aviso a la autoridad competente. Obviamente ahí siguiendo unos lineamientos de la forma en que fallecieron. Y ese, te repito, es un motivo o un elemento más que se señaló dentro de la propia denuncia que se presentó. De las denuncias que se presentaron ayer.
4: ¿Qué sigue en estos casos, Fermín? Te pregunto ya desde el término legal, desde el punto de vista abogado. Se presenta una denuncia, ¿qué tiene que ocurrir? ¿La fiscalía tiene que responder? ¿Tiene que pedirle al IMSS? ¿Qué tiene que pasar?
5: Mira, en primer lugar, tiene que girarle oficio al IMSS para que le remitan el certificado del expediente. Después tiene que abocarse a investigar todos los a recabar datos de prueba que puedan dar luz a la carpeta de investigación y poder aclarar todo lo sucedido. Tiene que visitar personas, tiene que hacer diligencias, mandar peritos en fotografía forense, todo, asegurar la zona. O sea, hay muchas actos de investigación que tiene que realizar el Ministerio Público a partir de este momento.
4: Okay, ¿Y luego qué sigue? ¿El instituto contesta y de ahí qué se determina?
5: El Ministerio Público supongo que va a determinar que existe una responsabilidad. También puede llegar a la conclusión de que si se encuentra responsable alguna persona en particular, también lo puede señalar y pasa la carpeta con un juez, en este caso un juez de distrito, un juez de control federal, para que citen audiencias y comenzar un procedimiento ya ante un órgano jurisdiccional.
4: ¿La demanda es en contra del Instituto Mexicano del Seguro Social, o en contra de quién?
5: Mira, la denuncia se presentó en contra de quien resulte responsable. Obviamente, después de todos los actos de investigación, el Ministerio Público forzosamente tiene que llegar a la conclusión de por qué fallecieron los bebecitos, cómo fallecieron, y si existe algún factor humano, que yo considero que pues es así, porque pues es imposible que no haya pasado nada y que nada más llegue alguna el factor determinante sin intervención de alguna persona. Entonces es lo que tiene que determinar el Ministerio Público.
4: En este ir determinando cosas por parte del Ministerio Público, ¿puede encontrar que hay responsabilidad institucional? Es decir, ¿el responsable es el IMSS sin que exista una negligencia por parte de un médico, de una enfermera?
5: Incluso se pueden encontrar las dos cosas, que sea la institución o algún médico, alguna enfermera, alguien de limpieza. O sea, son varias hipótesis. Pero eso ya se resolverá conforme avance el Ministerio Público.
4: ¿Cuáles son las consecuencias? Entiendo que tiene que venir un proceso, pero más o menos, ¿cuáles podrían ser las consecuencias para personas o para el instituto?
5: Pues las consecuencias son variables porque depende del delito que se llegue a establecer, del delito o los delitos. Uh-huh. Puede ir desde la cárcel, destitución, inhabilitación, ese tipo de consecuencias, pero ya se determinará específicamente si existe algún responsable en particular.
4: Eso para las personas. ¿Y para el instituto?
5: ese pudiera ser como es algo administrativo, lamentablemente, repito, pues eso, se perdieron vidas y eso no se paga con nada, con todo el dinero del mundo. Tiene que ver, entra una indemnización, está mal que lo diga, pero la ley así lo establece.
4: Ay, Dios mío, la verdad es que son de estas historias que nunca quisiéramos platicar. Creo que tenemos el mismo sentimiento, ¿no?
5: Sí, repito, soy padre de tres niñas y me puede mucho. Precisamente ayer una de las declaraciones de las madres me llegó, casi me hace llorar, uh-huh. Pero hay que ser fuertes y seguir.
4: Pues sí. Fermín Alonso Flores Ayala, abogado, muchas gracias, Fermín, por la plática, y cualquier cosa estamos en contacto, si te da la oportunidad la investigación de comentar algo, con mucho gusto aquí estamos.
5: Muy bien, muchas gracias.
4: Al contrario, buenos días. Y ayer también en estas de las absurdas declaraciones, una diputada de Morena. Mm.
6: ¿Rosalía?
4: No, Margarita.
6: Margarita.
4: No, sí,
6: Margarita.
4: Me acuerdo el apellido. Uh-huh. Margarita,
6: De Morena.
4: Se aventó una de esas de lo que pasó en el IMSS de Durango es culpa del neoliberalismo. Sí, es cierto.
6: Margarita Valdés.
4: Se les olvida que tienen 8 años gobernando este país. 8:25.
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4: Ocho y media, Panorama Informativo 88.9, información que sirve. Yo soy Alejandro Villalbazo, en X, en TikTok, arroba Villalbazo 13. Los mensajitos, les recuerdo, son en el WhatsApp 5580-255-8889. Tráfico y clima cada 15 minutos. Mónica Villalobos.
5: Alejandro, gracias. Hoy las zonas Eco Park, Polanco y Roma Hipódromo tienen horario habitual de 8 de la mañana a 8 de la noche y horario extendido de 8 de la noche a 1 de la mañana del siguiente día. En unos minutos, más información.
6: Gracias. Vamos con la información. 8 de la mañana con 30 minutos. Avanzan las investigaciones por la desaparición de 4 jóvenes en Zapopan, Jalisco. Martín Beltrán.
7: La fiscal especial en personas desaparecidas, Blanca Trujillo, descartó que el móvil de la privación de la libertad de 4 jóvenes ocurrida en Zapopan haya sido el reclutamiento forzado.
8: Pues todos son mayores de 18 años, reclutados no, el reclutamiento opera de manera distinta, en este caso pues efectivamente como hay detonaciones y hay mancha hemática.
7: Confirmó que en la vivienda donde ocurrió el hecho se localizaron al menos 20 indicios balísticos. El habitante de la casa permanece ilocalizable, aunque su familia no ha presentado una denuncia por su desaparición. Para Panorama Informativo desde Guadalajara, Martín Beltrán.
6: Gracias, vámonos con más información, porque en Iztapalapa, aquí en la Ciudad de México, se construye un centro forense para la plena identificación de los cuerpos. Joana Flores.
9: La jefa de gobierno Clara Brugada realizó un recorrido de supervisión por la construcción del nuevo centro de resguardo temporal y tratamiento forense en el Panteón Civil San Lorenzo Tezonco en Iztapalapa.
10: No solo se trata de resguardar los cuerpos, sino también tiene áreas especializadas para su estudio y análisis forense, donde podrán realizarse procedimientos científicos para obtener información que ayude a determinar la identidad de una persona.
9: Este lugar es un compromiso con colectivos de buscadores y tiene como fin terminar con las fosas comunes. El centro tiene una inversión de 142 millones de pesos, presenta un avance del 50% y estará listo en 2027. Para 88.9 Noticias, Joana Flores.
6: Gracias, Joana. Ya son las 8 de la mañana con 32 minutos. Vámonos hasta Nuevo León con mi compañero Jorge Maldonado, porque hay una situación ahí que tiene que ver con agresiones entre estudiantes. Jorge, cuéntanos, por favor, buenos días.
11: ¿Qué tal? Muy buenos días. Esta historia se lleva a cabo en la secundaria técnica número 122 Antonio Ortiz Mena, ubicada en Valle de Santa Elena, en el municipio de Suazo, Nuevo León. Es la hora de la salida, los alumnos salen, una jovencita de tan solo 12 años del primer año de secundaria es interceptada por 3 alumnas más de esa misma secundaria, pero del segundo año. Comienza una discusión y entre las 3 estudiantes de segundo grado comienzan a propinarle una severa golpiza a la de primero. La toman de las greñas, la azotan contra el suelo, le dan de puñetazos y patadas, y ante tal agresión, la jovencita, la afectada, queda inconsciente. De inmediato, los padres de familia, el papá de esta muchachita, acude al lugar y que tiene que ser trasladada hasta el hospital, ya que iba desmayada. Trae severas golpizas, severos golpes en la cabeza y un esquince en el cuello. Esta agresión ya está siendo investigada por la Agencia Central de Investigaciones, así como las autoridades educativas de Nuevo León, porque tal parece que estas 3 jovencitas no es la primera vez que le hacen bullying a sus compañeras, pero ahora se salió de control con esta severa golpiza a esta jovencita de tan solo 12 años de edad.
6: Bueno, veremos qué es lo que ocurre con las investigaciones en este caso.
4: Porque, es que el video es aterrador, Jorge, porque primero es una la que le está golpeando y cuando la chiquita está en el piso, uh-huh, llegan las otras dos y también se le van encima y todos los golpes son en la cabeza, Jorge. Algo bien delicado, sobre todo cuando hablas y dices que terminó desmayándose la niña, ¿no?
11: Así es, por a consecuencia de esos golpes en la cabeza, Alejandro, la menor queda inconsciente, queda desmayada, y por tal motivo es trasladada por los propios padres hacia un hospital. Ya las autoridades están investigando porque estas denuncias ya habían sido hechas ante las autoridades correspondientes del bullying que ocasionaban estas tres jovencitas, pero nunca les hicieron caso.
4: Ay, Dios. Gracias, Jorge Maldonado.
6: Gracias a Jorge Maldonado. Allá en Nuevo León estamos atentos a ver qué información se genera con las investigaciones que se lleven a cabo. 8:00 a.m. ya con 35 minutos. Vamos con otros temas porque en México se utiliza tecnología geoespacial para protección civil. Platícanos, Isaac Castañeda.
12: La tecnología geoespacial se pone al servicio de la protección civil en el país, con su utilización para mapear zonas donde se encuentra población vulnerable ante un desastre natural, además de planificar la ruta de un ciclón tropical o dónde instalar albergues para personas damnificadas. Así lo aseguró Paola Salman, directora de ESRI-MX, institución especializada en dicha tecnología, quien señaló que varias instituciones gubernamentales como el SENAPRED la utilizan.
13: El SENAPRED lo que tiene muy bien es mapeados los temas de los refugios, tiene mapeado, por ejemplo, dónde está la población vulnerable, ¿no? O sea, donde hay gente con discapacidad, con algún tipo de discapacidad móvil o gente, adultos mayores. Y, por ejemplo, cuando tienes un terremoto es difícil, pero cuando tienes un huracán puedes planear.
12: 88.9 Noticias, Isaac Castañeda.
6: Gracias, Isaac. 8:00 a.m. ya con 36 minutos. Guillermo del Toro y Alfonso Cuarón estarán presentes en la edición de este año del Festival de Cine de Morelia. Lalo González.
14: La próxima edición del Festival Internacional de Cine de Morelia se convertirá en la reunión de algunos de los mexicanos más famosos en el cine, es decir, los directores Guillermo del Toro y Alfonso Cuarón, y los actores Diego Luna, Gael García y Demián Bichir. Esta reunión de amigos se dará a finales de octubre y servirá para estrenar algunas películas, reestrenar otras y realizar anuncios sobre la industria fílmica del país. Del Toro, por ejemplo, presentará la versión restaurada de El Laberinto del Fauno por su aniversario 20. Por su parte, Cuarón estará presente en la gala inaugural donde se proyectará la cinta Campeón Gabacho dirigida por su hijo Jonás. Para 88.9 Noticias, Lalo González.
6: Gracias, Lalo. 8:00 a.m. ya con 36 minutos. Vamos al comentario deportivo con Toño de Valdés. Buenos días, Toño.
15: ¿Qué tal, amigos de Panorama? Un placer saludarles. Arrancó la semana 3 de la NFL. Qué buena actuación ofensiva de los Halcones de Atlanta. Habían estado muy limitados en los primeros dos juegos, pero ayer explotó Villan Robinson con un juego de 194 yardas, dos touchdowns en ataque terrestre, pero superó las 200 yardas en ataque combinado. Este jugador es un fuera de serie, realmente puede cargar a un equipo. No había pesado tanto en las primeras dos semanas, pero lo de ayer sí fue realmente espectacular. Además, ya apareció Michael Penix Jr., el zurdo, como el quarterback titular de Atlanta. Tiró pases para 256 yardas, un envío de anotación ante una defensiva de los empacadores de Green Bay, muy endeble, una actuación muy triste en el Lambeau para los empacadores. Hubo abucheos, la gente estaba muy molesta con lo que estaba viendo, un ataque prácticamente inexistente, y pues sí, insisto, la defensiva que no podía contener el ataque terrestre de los Robinson, porque no solamente fue Villan, también Brian Robinson Jr. tuvo un muy buen juego en ofensiva terrestre. 35-14, el triunfo de Atlanta sobre Green Bay, y así arrancó la semana 3 del NFL. 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Un saludo para todos ustedes, amigos de Panorama.
6: Gracias a Toño de Valdés y su comentario deportivo. Recuerda, seguimos contigo. Somos Alejandro Villalbazo, Alejandro Cervantes y Pepe Toño Morales por 889noticias.mx. Vamos también a lo más importante del tráfico y clima como cada 15 minutos con Mónica Villalobos. Moni.
5: Pepe Toño, gracias. Por obras, hay reducción de carriles sobre Sur 122, de Poniente 85, Avenida Río Tacubaya. En sentido opuesto, se habilita reversible. En unos minutos, más información.
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17: Gracias, vamos con la respuesta de la trivia. Platicábamos hace una hora o hace dos horas, depende a qué hora amablemente nos ha estado escuchando aquí en Panorama. Algo desapareció de los Juegos Olímpicos porque algunos no quisieron seguir las reglas. ¿Cuáles eran estas reglas? Bueno, por ahí de 1896, una de las reglas principales de los Juegos Olímpicos de la era moderna era que todos los competidores fueran amateurs. O sea, fueran estrictamente aficionados y no se permitía la inclusión de jugadores o de participantes profesionales. Bueno, eso pues tuvo efecto hasta 1988 y ya formalmente hasta 1992 en Barcelona, 1992. Ustedes recordarán, pues fue increíble lo que sucedió ahí, sobre todo en el básquetbol, cuando se permitió la integración de jugadores profesionales en el baloncesto, el famoso Dream Team de los Estados Unidos, que pues además de que arrasaron con la medalla, pues por supuesto fue uno de los grandes espectáculos de Barcelona 92 y fue lo que le dio realce a uno de los juegos mejor organizados dentro de los Juegos Olímpicos de la era moderna. Bueno, esta regla era llevada al dedillo por la mayoría de los participantes. Habría alguien que por lo menos por ahí se distraía o alguien que quería hacer trampa, salvo ciertos participantes en Juegos Olímpicos, como por ejemplo algo fundamental hasta 1948 en estas celebraciones, las celebraciones y las competencias de arte. Efectivamente, ya lo habíamos platicado en alguna trivia en algún momento. Había artistas que a la par de que había gente que corría y había gente que luchaba y había gente que jalaba la cuerda, pues también había gente que pintaba, que esculpía, que escribía poemas, que componía música y también arquitectura. Esas eran las categorías de las obras de arte, porque también están consideradas la arquitectura como una obra de arte, y se les daban también premios a los mejores, a los tres principales, y eso fue hasta 1948. Pero ¿qué pasaba con el comité organizador? Que tenía por ahí algunos problemillas, porque de repente empezaban a aparecer en los grupos representando a ciertos países artistas ya de renombre, artistas que ya vendían sus obras y que ya hacían exposiciones en algunos lugares del mundo. Entonces contradecía el espíritu olímpico de que tenían que ser personas amateurs por el puro gusto de competir, de hacer las cosas. Antes la palabra competencia pues englobaba no solamente el tema deportivo, sino también el tema artístico. Y dejaron de darse este tipo de premios precisamente por este asunto de la profesionalización hasta 1948, cuando el Comité Olímpico Internacional dijo, pues hasta aquí se acabó, dejamos de dar premios a las obras de arte y nos centramos nada más en el deporte. Cosa que a lo mejor podría seguir siendo muy, muy interesante. Algunas personas actualmente, cuando se los platicas, lo ven como pues como un contrasentido o lo comen como algo absurdo, pero pudo haber sido muy muy interesante hasta nuestra fecha ver, por ejemplo, a no sé, a Usain Bolt corriendo y rompiendo récords en carrera, mientras hay alguien que lo está dibujando y que también está compitiendo, o gente que está compitiendo por varios países por hacer una obra pictórica o por hacer una escultura o por escribir una canción o escribir un poema. También es parte de el desarrollo de la mente y del espíritu humano. Pero bueno, hay cada quien, ya cada quien sabrá qué es lo que opina al respecto, pero dejó de hacerse en 1948 y se centró únicamente en el deporte, desde luego amateur, hasta 1988 y luego ya formalmente en Barcelona 92, hasta ese año cuando apareció este maravilloso Dream Team de la NBA de los Estados Unidos. Ahí está la respuesta de la trivia. ¿Estás de acuerdo en que hubiera permanecido los premios, las medallas de oro a las mejores realizaciones artísticas a la par de las realizaciones deportivas, yo sí estoy de acuerdo. Pero ahí te dejamos a ti en la mesa la discusión. Seguimos en Panorama. Muchísimas gracias a ti por participar con nosotros. Que tengas un extraordinario fin de semana. Recuerda, en Panorama Informativo de los Sábados también tenemos trivias. Mañana a partir de las 7 de la mañana, Lalo González estará haciendo Panorama y tendremos una trivia también para ti. Gracias, compañeros, amigos, que tengan un gran fin de semana. Reitero, yo soy Iñaki Manero y recuerda que también la trivia la puedes encontrar en X, en arroba Iñaki Manero, y en la sección de la trivia en iHeartRadio hay un podcast que también te está esperando para que tengas referencia de las trivias que hemos estado haciendo aquí en Panorama. Gracias, buen fin de semana. Hasta pronto.

0: gracias, Iñaki. Ya son cuarto para las 9. Panorama informativo 88.9, información que sirve. Yo soy Alejandro Villalbazo en X, en TikTok, arroba Villalbazo 13.
1: Arroba T Morales en vivo.
0: Y los mensajitos son en el WhatsApp 5582558. Les recuerdo para que se suscriban mi canal de YouTube, Villalbazo 13.
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0: ¿Trabajan cerca de una ventana? ¿Trabajan cerca de una ventana? Sí, yo veo aquí a varios en la redacción cerca de la ventana. Nosotros relativamente cerca de una ventana. En su oficina están cerca de una ventana. Porque de pronto incluso es hasta un espacio peleado en los trabajos. La ventana, ¿no? Porque ves por lo menos el correr del día cuando estás en un área donde te metes y no sabes si sopló el viento, si llovió, si salió el sol, no sabes nada porque estás totalmente aislado en un cuarto, no son de los mejores lugares. O trabajo en casa después de la pandemia, durante la pandemia y después de la pandemia que se quedó esto del trabajo en casa. ¿Están cerca de la ventana? Por comodidad, por luz, por la iluminación, porque pueden ver el paso del día. Bueno, pues resulta que hay un impacto en la piel por trabajar cerca de una ventana.
1: ¿Se ve mejor o se ve más mal?
0: No, tu piel tiene un impacto porque los rayos del sol pasan ese cristal y entonces si no te proteges, sí, no se trata de es que como no voy a estar en la playa o no voy a estar en la calle para que me pongo protector.
1: A eso me refería.
0: Pues en interior, porque los rayos que penetran ese vidrio de tu casa o de la oficina, esos rayos pueden afectar tu piel con manchas, con opacidad, con piel opaca, ceniza. Y a lo mejor dices, ay, no, ahorita ¿cómo crees? Bueno, con el tiempo. Con el tiempo. Resulta que los rayos del sol penetran el vidrio y caen directo a tu piel. Si trabajas varias horas todos los días pegado a una ventana con entrada directa al sol, sí, con los años habrá una consecuencia. ¿Qué consecuencias en tu piel? Manchas, pigmentación, hiperpigmentación, que le llaman. Arrugas, flacidez prematura. Resulta que los rayos UVA, que son los que provocan el envejecimiento de la piel, esos rayos UVA van dándole en toda la torre a tu colágeno. No, hombre, al ratito la piel ya la tienes toda caída.
1: ¿Flácida?
0: Sí, envejecimiento prematuro, arrugas, flacidez, manchas oscuras. Y luego están los otros rayos, los UVB. Esos son los que te queman.
1: O sea que de todos los llevamos por perder.
0: De todos modos, sí. ¿Todos? Pensando en que pues estás en tu casa, no vas a salir. Estoy trabajando en una habitación. Sí, nada más que esos rayos del sol están penetrando el vidrio de la ventana.
1: Oye, imagínate, y los que pasamos mucho tiempo en la calle a pleno rayo del sol, o sea, esos ya ni hablar entonces, ¿verdad? Porque estamos como más expuestos.
0: Pues es que esa es otra situación, y esa es más crítica, porque ahí sí están estos rayos UVB, que son los que provocan las quemaduras, ¿no? Esa quemadura de cuando vas a la playa o cuando estás caminando, o no sé, una mañana que te avientas 2-3 horas en el centro caminando, pues regresas
1: quemadón.
0: Quemadón son los rayos UVB que te provocan el enrojecimiento y te dan esos rayos.
1: Pero fíjate que cuando estás en la playa te expones, ¿no? Voluntariamente, y digo, por poner el ejemplo, si no te pones una protección adecuada y te quedas ahí un buen rato, al otro día sí estás con las molestias. Entonces, para más o menos dimensionar, me imagino que la exposición prolongada, por ejemplo, en casa o en oficinas tras las ventanas, tendría que ser mucha para llegar a sus extremos, pero te va mermando poco a poco. Entonces, fíjate.
0: Sí, es poco a poco el golpe.
1: Qué curioso. Yo soy de las personas que, por ejemplo, si estoy en transporte público, busco ventanita. En la oficina busco también que aquí no se entra la luz, pero es una chulada, ¿no? Y de las pocas veces que me toca quedarme porque hay una conferencia que es en línea o lo que sea, ventanas abiertas.
0: Sí. Generalmente buscamos la ventana. Sí. Es lo que decía yo hace rato, ¿no? Porque es un lugar más cómodo que un lugar cerrado.
1: No, y la luz, ¿no? Además.
0: Ahora, también la distancia a la que estés de la ventana importa. Por ejemplo, si estás pegadito a la ventana, si estás a 30, 50 centímetros, como Elguita, nuestra redactora.
1: Ajá.
0: Ahí le pega todo el tiempo. Y el sol entra directo, puede ser relevante si pasas horas ahí, pues tu jornada laboral, 6 u 8 horas. A 1 metro de distancia de la ventana, ya la exposición y las consecuencias son menores. Ya si estás a 2 o 3 metros, te tienes que cuidar, porque siempre hay que cuidar la piel, pero ya tampoco es un tema de riesgo. El riesgo es estar pegadito a la ventana y que todo el día te esté entrando la luz del sol mientras tú estás haciendo tus actividades, y ahí es donde con los años puedes tener estos problemas de piel opaca, hiperpigmentada, lo que le llaman el estrés oxidativo. Todos estos daños en la piel, sí.
1: Hay que caminarle tantito de vez en cuando. Oye, pero ¿y yo que tengo piel seria también me afecta? ¿Del colorcito serio?
0: Sí, la piel te la tienes que cuidar, no importa el color, ¿no? Sí, te la tienes que cuidar. Otro gran tema, y ese vamos a hacer un reportaje ahorita que lo decías. Toda la gente que está en la calle, los policías, por ejemplo, los que están en el semáforo.
1: Los de tránsito.
0: ¿No? Que están bajo el rayo del sol. ¿Qué pasa con su piel con los años?
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3: En punto, Panorama Informativo 88.9, información que sirve. Yo soy Alejandro Villalbazo en X, en TikTok, arroba Villalbazo 13. Es viernes 25 de septiembre. Pepe Toño Morales, ¿cómo estás, Pepe Toño?
4: Muy bien, Alex, muchas gracias, amigos del auditorio. Con una hora más de Panorama y mucho que compartir en materia de información.
3: Los mensajitos son en el WhatsApp 5580-255-889. Vaya tragedia que vamos a platicar en un ratito, porque fue hace ocho días, el viernes por la noche, un atentado terrorista en la capital de Tuxtla Gutiérrez, en Chiapas. Llegaron sicarios en una moto, dispararon sin motivo y sin razón en contra de quienes practicaban fútbol en unas canchitas, estaban jugando, y hubo 3 muertos en ese momento. Un niño quedó seriamente lastimado, recibió un balazo en la cabeza, y hay noticias sobre la vida de ese pequeño. 13 años, un balazo en la cabeza porque alguien desde la cárcel ordenó que se fuera a meter miedo a esa colonia. ¿Y cómo iban a meter miedo? Pues echando bala. ¿En dónde? En las canchas. ¿Cuándo? Pues cuando estén ocupadas. Y eso ocurrió el viernes pasado por la noche. De eso y más platicamos en un ratito. Tráfico y clima cada 15 minutos. Mónica Villalobos.
5: Alejandro, gracias. El horario de atención para realizar la verificación vehicular en la Ciudad de México es de lunes a viernes de 8 de la mañana a 7 de la noche y sábados de 8 de la mañana a 3 de la tarde. En unos minutos, más información.
4: Gracias, ya son las 9 de la mañana con 3 minutos. Y en otros temas, la noche del jueves, una persona murió y al menos 7 resultaron heridas durante un ataque armado al restaurante Thai Pak, ubicado en la sección de desarrollo urbano Tres Ríos, en Culiacán, Sinaloa. La Secretaría de Seguridad Pública del Estado informó que fueron desplegados elementos para la localización de los responsables, sin que hasta el momento se haya logrado alguna detención. Se desconocen los motivos de esa agresión. En más información, ayer se anunció la destitución de Juan Francisco Vera como delegado de la Fiscalía General de la República del Estado de Guanajuato, luego del aseguramiento de 59 millones de litros de combustible presuntamente ilegal en una planta de almacenamiento de la empresa CIMSA, del cual aún no se ha acreditado su legalidad, después de que la misma empresa aclaró que no era de su propiedad, sino que otras compañías que contaban con los permisos correspondientes operan desde ese sitio. Por otra parte, la Fiscalía General de la República fue notificada formalmente por parte del Tribunal de Disciplina Judicial para que investigue a un coordinador técnico administrativo adscrito a un juzgado federal de la Ciudad de México que, valiéndose de sus atribuciones, cambió la clave interbancaria de uno de sus compañeros de trabajo y sustrajo el pago de nómina correspondiente y la prima vacacional. El pleno del tribunal confirmó la resolución de la comisión que impuso al exfuncionario una sanción de inhabilitación por 3 años para desempeñar empleos, cargos o comisiones en el servicio público. Son las 9:05 a.m. en Jalisco. Ya indagan todo lo relacionado con el fallecimiento de una menor de edad al interior de una escuela. Martín Beltrán.
6: La Fiscalía del Estado investiga un posible caso de maltrato infantil tras la muerte de una niña de 9 años dentro de una escuela primaria en Zapopan. El Instituto Jalisciense de Ciencias Forenses informó que la causa de muerte de la menor fue una contusión con traumatismo y fractura de cráneo, y la necropsia también detectó lesiones en el rostro con diferentes tiempos de evolución. La autoridad abrió la línea de investigación por maltrato, ya que el deceso ocurrió tras una caída dentro de la escuela, sin que hasta el momento existan elementos de que haya sido agredida dentro del plantel. Para Panorama Informativo desde Guadalajara, Martín Beltrán.
4: Y te recuerdo que en nuestra página www.889noticias.mx encuentras más sobre este y otros temas de tu interés. Ya son las 9:06 a.m. La SEDEMA

0: negará a la Defensa Nacional el permiso para un museo en cierta zona de Chapultepec. ¿De qué se trata, Joana Flores?
1: La Secretaría de la Defensa Nacional no podrá construir el museo militar que tenía previsto para la primera sección del bosque de Chapultepec. Sin embargo, hay otras zonas donde sí podrá hacerlo.
2: Recibimos una solicitud por parte de la defensa. Lo importante es de que es un área de valor ambiental donde no se puede construir. Entonces, la Secretaría de Medio Ambiente entregará la respuesta a la Sedena. Hay otras propuestas que tiene la defensa, es decir, allí no se puede porque es un área de valor ambiental, pero hay otros lugares.
1: Así lo dijo la jefa de gobierno Clara Brugada, luego de que vecinos protestaron contra el proyecto, considerado el museo militar más grande de México, con una inversión de 1,658 millones de pesos. Para 88.9 Noticias, Joana Flores.
0: Ya son las 9:06 y en otros temas, la ganadora del Oscar, Susan Sarandon, fue arrestada en Nueva York mientras participaba en una manifestación. Lalo González.
3: Por participar en una manifestación contra el primer ministro de Israel, Benjamín Netanyahu, afuera de las instalaciones de Naciones Unidas, las actrices Susan Sarandon y Hannah Amender fueron arrestadas por la policía de Nueva York. Ambas estrellas de la pantalla aprovecharon la visita de diferentes líderes mundiales en la Asamblea General de la ONU para mostrar su repudio hacia Netanyahu. En redes sociales se hicieron virales las fotografías en las que se ven esposadas la actriz de la serie Hacks y la ganadora del Oscar por su trabajo en la película Pena de Muerte. Por cierto, que en los últimos meses, Sarandon ha acusado que le ha negado algunos trabajos por su apoyo a Palestina. Para 88.9 Noticias, Lalo González.
0: Gracias, Lalo. Ya son las 9:07. Tiempo de Deportes, Alex Cervantes.
4: Muchas gracias, Pepe Toño Tocayo. La última y nos vamos. Esta noche arranca la fecha 10 de la Liga MX. Atlante recibe a Rayados de Monterrey a las 19:00 en la cancha del Estadio Azteca. A las 9:00 en la frontera, en el Estadio Caliente, Tijuana se mide al Atlas. La selección mexicana ya durmió en los Estados Unidos, previa a su partido de fecha FIFA de este sábado ante Colombia, en Baltimore a partir de las 19:00, lo que marcará el debut de Rafa Márquez como director técnico del Tri. Javier Aguirre dirigió este jueves su primer entrenamiento al frente del Valencia. En el inicio de la semana 3 de la NFL, los Halcones Marinos de Atlanta vencieron 35-14 a los Empacadores de Green Bay. Por ahora fue todo en la información deportiva. Les deseo que tengan un excelente fin de semana.
0: Igualmente para ti, Alex Cervantes, 9:08. Vamos a lo más importante también del tráfico y clima contigo, Mónica Villalobos, adelante.
5: Pepe Toño, gracias. Les comento que por presentación de Stray Kids, a las 6:30 de la tarde, en el Estadio GNP, encontrarán afectación vial en zonas aledañas. Podrán usar como alternativas Avenida T y Calzada Ignacio Zaragoza. En unos minutos, más información.
6: Él tiene una lesión en la parte del cráneo. Su pronóstico, de acuerdo a los reportes médicos, es grave. Está recibiendo atención médica oportuna, pero sí lo reportan como grave.
7: Y el diagnóstico es el peor que se pueda confirmar, porque ese chiquito que pronosticaban como grave falleció. ¿De quién estamos hablando? Fernando Cantón, desde Tuxtla Gutiérrez, en Chiapas. Fer, buenos días.
8: ¿Qué tal, Alex? Muy buenos días. Se trata de José Manuel, un menor que resultó herido tras el ataque armado en una cancha de fútbol en la colonia Las Granjas de Tuxtla Gutiérrez, y lamentablemente falleció en la madrugada de este jueves en el Hospital de Especialidades Pediátricas de Tuxtla Gutiérrez. Con su muerte, el saldo de la agresión registrada el pasado viernes 18 de septiembre en la colonia Las Granjas aumentó a 4 personas fallecidas y 2 lesionados. El menor permaneció en terapia intensiva y bajo atención médica luego de recibir este impacto de bala cuando se encontraba jugando en una cancha de fútbol, y al momento de la agresión, pues recibe este disparo y queda tendido incluso dentro del propio campo de fútbol. Lamentablemente, pues este chiquillo de 11 años de edad, pues fallece finalmente. Sus familiares obviamente destrozados, y bueno, hay conmoción obviamente en Tuxtla Gutiérrez por el fallecimiento de este niño, Alex.
7: Acabamos de escuchar al fiscal Jorge Luis Llave Navarca cuando daba el informe, y lo compartíamos nosotros aquí el lunes, Fer, de la gravedad que tenía este chiquito que resultó con ese balazo en la cabeza. También hablaba el fiscal, también hablaba el fiscal en la semana sobre quién había ordenado este ataque. Por eso yo lo he puesto en el cajón de atentado terrorista, porque la orden vino desde la cárcel, desde un tipo que apodan El Hueso. Vamos a escuchar al fiscal Jorge Luis Llave Navarca y lo comentamos.
6: Es el mismo modus operandi. Van dos personas con una motocicleta, uno de ellos se baja y empieza a accionar su arma de fuego. Hicimos un comparativo de balística de los tres eventos y es la misma arma de fuego que utilizaron en esos tres eventos, que es una calibre 380, que es una persona privada de la libertad que se encuentra en el penal de Ocosingo, que está plenamente identificado, de nombre Limber, alias El Hueso. Esta es la persona señalada como el líder de la agrupación criminales. Esta persona está sentenciado allá por homicidio calificado en el penal de Ocosingo y desde ahí está operando.
7: Y tanto está operando que mandó hacer este ataque. El propósito era meter miedo. Ese era el propósito, Fer, meter miedo a quienes estaban ahí, sobre todo marcando territorio con el tema de compra-venta de drogas, narcomenudeo, Fer.
8: Sí, es correcto, Alex. El ataque no iba dirigido a alguien en particular ni a alguien de una banda contraria que estuviera en el lugar. Estaba dirigido a la población para infundir miedo y respeto ante otras bandas rivales dedicadas al narcomenudeo que pretendían, de acuerdo a lo dicho en las investigaciones, ingresar a esa zona también para vender drogas.
7: ¿Recuerdan los detenidos, Fer?
8: Hasta el momento van 33 personas detenidas y se sigue investigando si podría haber más. Al momento del reporte que hacíamos llevaban 15 personas, ahorita ya son 33.
7: Ahora, de esos 33... entre ellos habría que destacar al matón, al que fue y disparó, un chamaquito, un pimpipe, tan solo 17 años, Fer.
8: De 17 años y otro jovencito de 21 años. Los dos ya habrían estado involucrados en dos ataques anteriores también aquí en Tuxtla Gutiérrez, en diferentes colonias.
7: Es decir, no era su primera matanza.
8: No era la primera vez que actuaban de esa manera.
7: Del de 17 años, ¿se sabe qué pasó con él?
8: Está detenido, es lo único que han dicho las autoridades, que está detenido y todos van a seguir un proceso, pues, judicial.
7: Y aunque ya sabemos qué es lo que ocurre con alguien menor de edad, que, pues, así como entra, sale, Fer.
8: Pues, al tener 17 años, pues, no podrá enfrentar la justicia como un adulto. Y pues ya veremos qué información dan posteriormente las autoridades al respecto.
7: Y lamentar otra vez, ¿no? Para cerrar la plática, lamentar otra vez la muerte de este niño. Él estaba jugando fútbol. Él estaba jugando fútbol cuando llegaron a disparar en las canchas, allá en esta colonia, Las Granjas, en Tuxtla Gutiérrez, y una de las balas le pegó en la cabeza. Estuvo muy grave una semana, de viernes a viernes, estuvo muy grave. Y desafortunadamente se confirma el fallecimiento. ¿Algo más, Fer?
8: No, estamos atentos y pues mucha consternación durante estos días en Tuxtla Gutiérrez. Primero por el tema de Brian, que falleció arrastrado por una corriente, y ahora la muerte de este pequeñito que recibió un impacto en la cabeza.
7: Bien, gracias, Fer Cantón, desde Tuxtla Gutiérrez, allá en Chiapas. Son las 9:15, una pausa. 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
4: Bueno, pues todos esos siguen en home office o sesiones semipresenciales. El chiste es que no van, no se paran por su oficina y su curul casi nunca en la vida. Isaac Castañeda, buenos días, Isaac.
5: ¿Qué tal, Alejandro? Muy buenos días a ti, a la audiencia. Así es, pues está en riesgo el home office legislativo y es que el presidente de la mesa directiva de la Cámara de Diputados, Raúl Bolaños, afirmó que está abierta la posibilidad para acabar con estas sesiones semipresenciales en San Lázaro a fin de que todos los legisladores acudan presencialmente, sobre todo los dos días de sesión semanales. En conferencia explicó que esto corresponde a los coordinadores de los distintos grupos parlamentarios, de los distintos partidos, que lleguen a un acuerdo y en ese caso se podría convocar a todos los legisladores a acudir a las sesiones. Escuchemos lo que dijo este representante legislativo.
6: En el momento en el que la Junta de Coordinación Política construya un acuerdo al respecto, la mesa directiva estará en condiciones de ejecutarlo y de ponerlo a consideración del Pleno.
5: ¿Y cuándo comenzó este home office legislativo, Alejandro? Pues dio inicio a causa de la pandemia de COVID-19 con modificaciones al reglamento de la Cámara de Diputados hace aproximadamente 3 años, el 5 de septiembre del 2023. Desde esa fecha, aunque han existido voces, declaraciones de distintos legisladores para retomar la presencialidad, sobre todo tras el caso Cuauhtémoc Blanco jugando pádel, pues continúa vigente esta modalidad de las sesiones semipresenciales, aunque impliquen la discusión de reformas a leyes, reformas incluso constitucionales. Muchos únicamente pues votan a distancia sin siquiera participar en estas sesiones. Al respecto, la diputada de Movimiento Ciudadano, Laura Ballesteros, ha sido una de las voces más activas en contra de esta modalidad. Se ha encargado de evidenciar la inasistencia de los diputados a las sesiones, quienes prefieren conectarse a distancia que acudir al pleno, aunque se estén discutiendo temas de trascendencia nacional, como recientemente el informe de la presidenta Claudia Sheinbaum. Escuchemos lo que comentó.
7: Mira dónde andamos, pues en el Congreso, en la Cámara de Diputados, vacía. Y esto no sería noticia, es la 1:27 de la tarde, que estaría vacío porque está vacío siempre, no vienen a trabajar. Pero, pues lo que es verdaderamente negligente es que estamos en la glosa del informe de la presidenta en materia de política interna.
5: Y la legisladora afirmó que muchos prefieren continuar con la modalidad de Zoom legislativo para estos diputados poder sesionar desde la playa, de vacaciones o jugando pádel, en referencia al caso de Cuauhtémoc Blanco.
7: En un país con las crisis que estamos atravesando de seguridad y criminalidad, no es importante venir presencialmente, así que bastaba hacer el Zoom legislativo para que los diputados y diputadas puedan estar en la playa vacacionando o en sus casas o donde quieran estar jugando pádel, en lugar de estar aquí discutiendo y contrastando.
5: Y además la diputada de Movimiento Ciudadano, Laura Ballesteros, ha subrayado varias veces, Alejandro, la importancia de abrir el debate para el regreso de la asistencia así presencial obligatoria de los diputados los dos días de sesiones en este recinto legislativo de San Lázaro.
7: Sin duda tenemos que abrir esta conversación, no vamos a dejar de insistir que el Congreso se viene a trabajar, que si el pueblo no descansa, el Congreso tampoco.
5: Y bueno, ella reprocha, ¿no?, que los diputados no puedan acudir ni siquiera los dos días de sesiones. Solo son dos días de sesiones en el pleno a estas sesiones. Recientemente pues se aprobaron incluso algunas reformas constitucionales, el informe de gobierno, y el pleno pues ha estado prácticamente vacío. Entonces pues está en marcha, está en puerta esta posibilidad de ya cerrar estas modalidades semipresenciales, el home office legislativo, siempre y cuando exista un acuerdo de los partidos, siempre y cuando pues finalmente lo quieran, Alejandro. El panorama.
4: A ver, ¿para cuándo se ponen de acuerdo? Porque para la ventaja, ahí sí, en el momento que sea, ya para cuando les toca perder algo, y en este caso sería perder esa comodidad de estar jugando incluso pádel, para seguir con el ejemplo de Cuauhtémoc Blanco, pues ¿quién va a querer perder esos lujos? Fíjense, a mí me brinca mucho la fecha, Isaac, porque nos decías ahorita que este home office legislativo comenzó con la pandemia COVID-19, después hubo modificaciones al mismo reglamento de la Cámara de Diputados, modificaciones que se aprobaron el 5 de septiembre del 2023. ¿Saben cuándo se declaró el fin de la pandemia?
8: ¿Cuándo?
4: El 5 de mayo del 2023.
8: Ah, antes.
4: No. Entonces, ¿no? Después de 5 o 6 meses dices, ay, si modificamos nuestro reglamento interno, ¿para qué? Pues para ya dejar el home office, ese que veníamos aplicando a lo largo de la pandemia, y a lo mejor alguien les cuestionó, pero ya se acabó la pandemia, tú te callas.
8: Usted síguele, ¿no? Ah, no, pero para
4: vamos a seguirle así.
8: Sí se ponen de acuerdo para sus vacacionesotas, sí. Ah, oh, pero ahí sí, mira.
4: ¿Y qué crees que es esto? En ellos. Porque la gente que está haciendo home office y que trabaja en la iniciativa privada está en friega. Porque si no, cuando venga la productividad y el checar cómo nos fue, te puedes quedar sin chamba. No, hombre, estos que arrastran los...
8: No, hombre.
4: Al caminar... Imagínense. No, pues están felices. Son las 9:25.
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7: Estamos de regreso con ustedes, 9:30 a.m, recta final de esta primera emisión de Panorama Informativo. Alejandro Villalbazo, Alex Cervantes, su servidor Pepe Toño Morales, con 30 minutos más de información para todos ustedes. Por cierto, vamos a platicar en unos minutos más con mi compañero Lalo González. Es viernes, ¿no? Y además habrá que ver qué alternativas nos tiene para este fin de semana, que siempre tiene muy buenas alternativas de cine, de streaming, de todos los temas. Lalito González estará con nosotros en unos cuantos minutos y en este momento tenemos medio nubladón en algunas partes, pero se está despejando la Ciudad de México. Vamos a ver qué temperatura tenemos, porque todo parece indicar, si no cambian las cosas, hay que recordar que esto es un pronóstico solamente, que no tendremos lluvia, solo que depende de cómo se vayan dando las circunstancias a lo largo del día. Tenemos en este momento 17 grados en la temperatura, la máxima que se espera para el día de hoy es de 25 grados en la temperatura, y nosotros tendremos mucho más que compartir con ustedes. Vamos a lo más importante del tráfico y clima como cada 15 minutos con Mónica Villalobos. Adelante, Moni.
8: El horario de atención para realizar la verificación vehicular en la Ciudad de México es de lunes a viernes de 8:00 a.m. a 7:00 p.m. y sábados de 8:00 a.m. a 3:00 p.m. En unos minutos, más información.
7: Gracias. 9:31 a.m. vamos a conocer el panorama financiero. Hacemos contacto de nueva cuenta con mi compañera Mónica Barrera, porque ella nos da la información para empezar de cómo inicia la actividad en la Bolsa Mexicana de Valores, y también nos habla de la divisa, el gasolinazo nuestro de cada día. Toda la información de los números la tienes tú, Moni. Buenos días.
9: ¿Qué tal, Pepe Toño? Te saludo, te platico que este viernes la Bolsa Mexicana de Valores inicia operaciones con una ganancia de 0.54%, lo que representa 346.31 puntos más respecto a su nivel previo, al ubicarse el índice de precios y cotizaciones en 64.610.47 unidades. En bancos, el dólar se cotiza a la compra en 17 pesos con 20 centavos y a la venta en 18 pesos pero con 18 centavos. El euro se cotiza a la compra en 19 pesos con 90 centavos y a la venta en 20 pesos pero con 53 centavos. Finalmente, el precio promedio de combustibles a nivel nacional, el litro de gasolina regular o magna se vende en 23 pesos con 69 centavos, el litro de gasolina premium en 28 pesos con 58 centavos, y el litro de diésel en 27 pesos cerraditos. Los números esta mañana.
7: A los cuales te agradezco, Bonnie. Por cierto, un poco más adelante, de hecho en la segunda emisión de Panorama Informativo, te contactamos de nueva cuenta para que nos platiques cómo concluye la actividad ahí precisamente en la Bolsa Mexicana de Valores. 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Ya son las 9:33 a.m. Vamos al panorama internacional. Fíjense que el presidente de los Estados Unidos, Donald Trump, dijo que su encuentro de ayer con su homólogo chino, Xi Jinping, fue una gran reunión, así la calificó, a pesar de las tensiones estadounidenses con Pekín. Aunque fue el segundo encuentro del año entre ambos presidentes, se trata de la primera visita del jefe de Estado mandatario chino a la Casa Blanca desde 2015, la cual se realizó a puerta cerrada en la oficina Oval y se prolongó por más de 3 horas en aquella ocasión. Por otra parte, el Instituto Nacional de Estadística y Censos de Argentina reveló que la pobreza en la población urbana de Argentina se situó en 32.3% en el primer semestre de este año, es decir, un incremento de 4.1% con respecto a la tasa registrada en la segunda mitad de 2025, mientras que la tasa de indigencia ascendió 0.6%. Por otra parte, de acuerdo con los sondeos realizados en Brasil por la firma de Datafolha, hay un empate técnico entre el presidente Luis Ignacio Lula da Silva y el senador Flávio Bolsonaro como favoritos para ganar la primera ronda electoral para la presidencia que se realizará en octubre próximo, lo que refleja entonces la polarización del electorado al presentar una diferencia de tan solo 2% para una eventual segunda vuelta. Así están las cosas allá en Brasil. 9:34 a.m, el huracán Polo tuvo a toda la comunidad acapulqueña con un alma en un hilo. Vamos a escuchar esta información con mi compañera Adriana Covarrubias.
6: El sector empresarial de Acapulco no podría soportar el impacto de otro huracán con la fuerza que tuvo Polo, el cual afortunadamente no tocó tierra. Sin embargo, al haberlo hecho, el golpe económico habría sido insostenible para la ciudad, que aún continúa reconstruyéndose tras el paso de Otis. El coordinador estatal de Canaco, Alejandro Martínez Sidney, dijo que el huracán Polo les dejó 2 días de pérdidas económicas que ascendieron aproximadamente a 880 millones de pesos al cerrar 15.000 negocios familiares y que se suspendió la actividad laboral de 120.000 trabajadores.
10: Pudiéramos aguantar un Otis con esa fuerza. Polo tenía más fuerza que Otis y hubiera sido devastador volver a levantar Acapulco después de todo lo que ha costado mantenerlo, imagínate.
6: Panorama informativo desde Acapulco, Guerrero, Adriana Covarrubias.
7: Gracias, Adriana. 9:35 a.m. ¿Cómo está esto de que Alex Sintek, que grabó una canción de reggaetón, pues eso dicen Lalo González?
11: Alex Sintek está loco, tu hijazo estaba loco.
12: Bien lo dicen, si no puedes contra tus enemigos, úneteles. Quizá eso pensó Alex Sintek, quien después de protagonizar todo tipo de críticas en contra del reggaetón, ahora lanzó una canción de este género musical. El tema se llama Mazepum y se trata de una colaboración con Moncho Chavea y Ruf O. Además, retoma una parte de la letra de la canción Tú Necesitas. Tanto en YouTube como en Instagram, Sintek sí recibió críticas, pero también mensajes donde se hacía notar que el músico en realidad fue inteligente al manejar toda una campaña de marketing que dio paso a este lanzamiento. Para 88.9 Noticias, Lalo González.
7: Gracias, Lalo. 9:36 a.m. Todo lo que te gusta ahora más cerca. 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
7: 9:37 a.m. Vamos al comentario deportivo con Toño de Valdés.
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15: ¿Qué tal, amigos del programa? Un placer saludarles. La fecha FIFA ya está en pleno desarrollo. La Nations League de Europa ha comenzado y a pesar de ello, la Liga MX va a continuar este fin de semana con la fecha 10. Destacar de la Nations, por supuesto, el empate de Países Bajos y Alemania, juego que ahí quedará para el recuerdo porque fue la presentación de Xavi como técnico de Países Bajos, la presentación de Klopp como el técnico de Alemania y un resultado que rescató al final el conjunto neerlandés con la anotación de Gakpo lo perdían 1-0, terminó 1-1. Hoy juega Francia, por cierto, y hoy se presenta Zinedine Zidane como director técnico del equipo galo. También, por supuesto, lo de la selección mexicana, que ya está en Baltimore para el primer duelo de esta fecha FIFA ante la selección de Colombia. Esto será el día de mañana allá en Baltimore, Maryland, donde por primera vez va a jugar el Tri, la transmisión 6:50 de la tarde por Canal 5. Pero ya les decíamos que de cualquier manera la fecha 10 se va a desarrollar sin seleccionados. Hoy Atlante Monterrey, Tijuana en contra de Atlas. Para mañana, muy buen partido, Cruz Azul Toluca, un agarrón en lo más alto de la tabla del fútbol mexicano. El Chivas contra Querétaro, el Santos Pachuca y el Tigres Puebla complementan la actividad de mañana. Y para el domingo, Pumas San Luis, León Juárez, y por la noche el América estará visitando Aguascalientes frente a los Rayos del Necaxa. Así que mucha actividad de fútbol para este fin de semana, con la jornada 10 y también con la fecha FIFA. Un saludo para todos ustedes, amigos de Panorama.
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7: Gracias, Toño de Valdés. Oye, pero aprovechando que te tenemos en la línea y hablando justamente de la jornada de fútbol, Necaxa contra el América. A mí se me hace que por ahí van a estar las apuestas, ¿no, Toño?
15: Así es, los Rayos del Necaxa recibirán a las Águilas del América este domingo en el Estadio Victoria. Es la jornada 10 de la apertura 2026. Los locales se encuentran en la posición 15 del torneo con un total de 8 puntos, 5 derrotas, por lo que están obligados a reaccionar ante su afición. Los de Cuapa llegan terceros con 17 unidades y un partido pendiente, pero buscan acercarse al liderato después del empate frente a Chivas. El duelo enfrenta la urgencia del local contra una ofensiva visitante que promedia más de 2 goles por encuentro. Necaxa deberá no arriesgar en la salida, cerrar espacios y aprovechar las transiciones. América intentará dominar con posesión, presionar alto y, por supuesto, generar amplitud por las bandas. La eficacia en las áreas y el balón parado podrán ser decisivos. 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
7: Gracias, ahora sí, Toño de Valdés. Recuerda, seguimos contigo, somos Alejandro Villalbazo, Alex Cervantes y Pepe Toño Morales por 889noticias.mx. Vamos a lo más importante del tráfico y clima y gracias por todo, Mónica Villalobos.
8: Pepe Toño, gracias. Que tengas excelente fin de semana. Por partido de fútbol entre Atlante contra Monterrey a las 7:00 p.m. en el Coloso de Santa Úrsula, considera afectaciones en Tlalpan y Circuito Estadio Azteca. Usa de alternativas Viaducto Tlalpan, Periférico e Insurgentes. En unos minutos, más información.
13: Odin. He's a highly trained combat canine. He has seen war and ferocious hardships.
15: Viernes de cine, viernes de estreno. Lalo González, ¿cómo estás, Lalito?
16: ¿Cómo estás, Ale? Pepe Toño, muy buenos días.
17: Buenos días.
16: Esta película, así, para los tres que amamos a los perros.
15: Ajá.
16: No sé si ustedes son como yo, de que ven en los pósteres del cine un perro y ya, en automático, no sé si entro a verla.
15: Uh-huh.
16: Brad Pitt es el protagonista junto con un perro que en la vida real se llama Uber y acá en la película se llama Odín. Un perro que fue entrenado, no militarmente, pero sí para diferentes habilidades, entre ellos, pues, para actuar, ¿no? Sí, hay perros actores, finalmente.
15: De acuerdo.
16: Ha habido uno que ganó, el del perro este que veía fantasmas, pero bueno, acá Brad Pitt interpreta a un soldado que ya está retirado, tenía su binomio canino, que era este perrito Odín. La pasaron muy mal, obviamente, porque fueron a las guerras. De hecho, Odín no tiene una pata. Y ellos, pues ya hartos de la humanidad, deciden irse mejor a la naturaleza. Se van a Alaska. Y allí empieza todos los problemas, ¿no? De ser un paraíso donde hay toda la naturaleza, donde los dos están jugando, donde lo único que se importan es el uno al otro. Y hay un tema de salud por ahí con Brad Pitt y que todo lo empieza a descomponer, de ese tipo de películas que te muestran lo que siempre se ha dicho, ¿no? La verdadera amistad, la verdadera cercanía que hay entre un perro y un humano. Y bueno, Brad Pitt allí como protagonista, muy bien por esta actuación.
15: Me quedó la duda, ¿Odín es el perro?
16: Odín es el perro, ajá. El nombre del personaje de Brad Pitt es James Belmont.
15: Ok, es que me quedó la duda porque dijiste, ¿y está cojo?
16: Sí, el perro. El perro no tiene una pata.
17: ¿Y es real el perrito?
16: Sí.
17: Órale.
16: Sí. Órale. Sí, la verdad es que es, de hecho, bueno, o sea, tiene la prótesis, ajá, el perrito, y también acá te lo muestra, ¿no? Y darle como esa oportunidad pues también a estos otros perros, ¿no? De destacar, sí, a lo mejor
17: muchos. Pero la inteligencia del animal, ¿no?
16: Sí, todo.
17: Como dices, o sea, un perro actor. Con su circunstancia de vida.
16: Te decía que hay otra película que es sobre un perro que ve fantasmas, que inclusive, uh-huh, en los Critics Choice, me parece, fue donde ganó un premio. Le ganó a todos los demás actores, ¿no? Porque esa película costó 5 años en realizarla, porque pues no querían hacer nada en CGI y que el perro de alguna forma mostrara su habilidad frente a la cámara. Sé que suena como un poco irreal, no, pero así se dan, sí, las cosas. Sí,
17: sí. Otros de cuatro patas nada más están echados todo el día.
16: No van.
17: No. Literal. No quieren ni salir a pasear.
16: Y
17: de los míos no estoy hablando, pero.
16: Ah, mira.
17: Hijos de su madre.
16: ¿En serio?
17: Sí. Bueno, hasta el paseo les da flojera.
16: ¿En serio?
17: Sí.
16: Hay otros que sí, apenas si les enseñas la correa, ya sí, luego, ¿no? Sí,
18: no, llegan y te
17: estiran. Digo, ya sabes que cada perro tiene su personalidad, sí, claro, ¿no? Pero
16: una ya contagió a la otra.
17: No, qué cosa.
16: No se hace, bueno. Oye, ¿les han escrito alguna vez una carta? ¿Les llegó alguna vez una carta escrita? ¿Sí? Pareciera del siglo pasado, y sí, seguramente, sí, ¿no? Pero es que esta película, Mary and Max, oigan, este año en la animación ha sido estupenda, ¿no? Bueno, hasta vino el director del Coyote contra Acme a agradecerle al público mexicano, uh-huh, de lo bien que le fue. Y esta película, Mary and Max, también es parte de un agradecimiento. Hay un director que se llama Adam Elliot, que la película anterior que se llama Las Memorias de un Caracol, digamos, le fue muy bien en México. Y entonces allí, como le fue bien al público mexicano, dijo, yo voy a mostrarles esta película que filmamos en realidad en el año 2009 para poderles enseñar eso que se habían perdido en el cine. Y parte de una historia de una niña que se llama Mary, que vive en Australia y es abandonada por su familia, ¿no? O sea, sí tiene a su mamá allí, pero pues, como que no le hace tanto caso. Y un día recibe un directorio telefónico, lo abre y empieza a ver así, no, le voy a escribir a este señor, a Max, que vive en Estados Unidos, una carta. Ella de 8 años.
17: Ah, pero así, de un
16: así
17: desconocido.
16: Nada más, uh-huh. Y fue casi de la vida real. Adam Elliot algo así, hizo un ejercicio con una persona en Estados Unidos, uh-huh, y tuvieron allí como un, pues una amistad.
17: Un intercambio
16: de ideas, y eso fue lo que dio paso a esta película de Mary and Max, animación stop motion.
17: Ahorita le sigues platicando, sí, más, es un cuarto para las 10.
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4: ¿Ya tienen a quién está hablando así, en cubano?
5: Sí, cosa más grande, caballero.
4: Diego, pues ¿no? Es Gael García. Gael en esta película que se llama Hombre al Agua, interpreta a un salvavidas cubano que trabaja suavemente en la playa. De pronto le salva la vida a un empresario mexicano que es interpretado por Jorge Salinas, y a partir de allí Jorge, pues como le debe la vida de alguna forma, si se siente, pues lo convierte en su mano derecha, ¿no? Tanto que lo lleva a vivir con él, se casa con la hija, el personaje de Gael, y esta película se llama Hombre al Agua. Gael García dice que tenía mucha intención de hablar de las masculinidades, sobre las situaciones en las que te puedes encontrar cuando no estás pensando realmente que ibas a estar en tal situación, ¿no? Que te llega a lo mejor como de forma inesperada, y qué haces en medio de todo eso, ¿no? Sobre también las diferencias de clases. Entonces, Hombre al Agua, allí está, una película que aparte se fue a festivalear, o sea, la presentaron en el Festival de Cine de Venecia, la presentaron en el Festival de Cine de Toronto, esta semana hubo alfombra roja también en la Cineteca Nacional, y pude platicar con ellos, con Esmeralda Pimentel, con Jorge Salinas, que Esmeralda es la esposa de Gael. Y en esta película aparte actúa Ricky Martin. O sea, tenemos personajes o actores, actrices que han participado en televisión. Ricky Martin, que sí es actor también, pero a lo mejor muchos más lo catalogan como un cantante. Gael García, que es actor, director, o sea,
3: mosaico.
4: Un mosaico de muchas disciplinas,
3: ¿no? ¿De dónde
4: ¿no?
3: es actor Ricky Martin?
4: Ricky Martin, principalmente, bueno, en Alcanzar una Estrella, en Muñecos de Papel, allí lo tuvimos hace muchos años, y después ha hecho...
3: como 40 años.
4: Pero ha hecho series en Estados Unidos. Okay. De hecho, hay una que se llama Palm Royale, que tuvo 2 temporadas y tenía uno de los personajes principales. Apenas tiene un par de años esto. Y hay otra serie de televisión también. Sí, o sea, en Estados Unidos ha actuado mucho. Tiene 20 años que no participaba en una serie o una película, una producción en español. Este es su regreso. Entonces le preguntaba a Esmeralda Pimentel y a Jorge Salinas qué opinaban, ¿no?, sobre esto, porque siempre es como, ay, pero tú eres actor de telenovelas, ¿no? Y esto es lo que dijeron.
6: Pues yo creo que cada vez esas barreras que habían antes, como tú eres actor de cine, tú de teatro, tú de televisión, y que de alguna manera entre gremios se discriminaban un poquito, bastante, pues yo creo que al final del día todos somos actores, y lo que tenemos que hacer es contar con verdad la historia que nos corresponde.
4: Pues bueno, aquí está entonces Hombre al Agua, película mexicana que llega al cine, todavía
3: está,
4: estamos
3: bueno,
4: en septiembre.
3: ¿No?
4: Está distinta.
3: Ah, ya dijiste todo.
4: No, yo no digo que sea mala.
5: Sí, declara el resumen.
4: Pero quizá no sea para todo el público.
3: Ok. O sea, es de esas raras.
4: Este
3: esas...
4: tipo de películas que es como de introspección, quizá, que a lo mejor obviamente va a conectar con el público, pero bueno, ahí está. La que seguramente le va a ir bien, allí les va esto. Okay. Avengers Endgame.
3: Que la cañonó.
4: Sí, regresó. Pero le va a ir bien. Es que, a ver, Avengers Endgame es la película más taquillera en la historia del cine. Tiene más de 2,700 millones de dólares. Le ha ganado, pues, a todas, ¿no? Y ahí va la del Hombre Araña, que lleva cerca de 2,500 millones. Bueno, ¿por qué regresa esta de Avengers Endgame, donde está Villaltanos? Porque viene la de Avengers Doomsday para diciembre. Esta película va a conectar, le agregaron 3 minutotes de escenas adicionales para poderla conectar con la siguiente, y pues el público sí ha agotado los boletos, entonces seguramente va a incrementar su taquilla. Okay. Y pues está haciendo que de nueva cuenta confiemos en las películas de Marvel. Esa podría ser otra de las opciones. Si les gustan estas películas también de sentir como esa angustia, está Vértigo 2. Ahí hubo una película hace como 5 años de dos amigas que con el afán, ya sabes cómo son los jóvenes, de todo tipo de peligros los afrontan con tal de grabar un video y tener likes, ¿no? Uh-huh. Dos amigas se habían ido a la antena más alta, así en el desierto aparte, casi casi no había nadie, y entonces allí pues, las peripecias, una muere, y ahora es Vértigo 2, es una historia distinta. Amigos que están en esto del montañismo, están escalando, y pues todo también sale mal, ¿no? Por eso es esta de Vértigo 2. Les ha ido bien estas películas, así por si la quieren checar, podría ser otra de las opciones. Y en las plataformas streaming, oigan, entre paréntesis nada más, que no es estreno, pero como se ha dado esta semana justo lo de Jesse y Joy, pues toda esta la separación, y que si Jesse se fue para formar otra banda y tantas especulaciones que hay una serie documental en HBO Max que es justamente de ellos dos. Entonces hablan de todo, de cómo crecieron, muchos por allí pintan al papá no como el villano, pero sí como el hombre que los controlaba a los dos, ¿no? Uh-huh. Y de cómo moldeó, como tenía que ser, pues, ellos de niños, cómo moldeó, pues, toda su actitud. Y muchos dicen que a partir quizá de ese tipo de situaciones es que está desencadenándose, pues, todo lo que se está viviendo ahorita, ¿no?
3: Okay.
4: Podría, por si no la
3: han visto. Te ayuda a entender un poco el drama familiar de los hermanos que se separan de la cantada.
4: Sí, que ha sido bueno el drama. Okay. Uno de los tantos dramas que hemos tenido esta semana en los espectáculos, protagonizada por Jesse Joy. Y ya en los estrenos, si les gusta la comedia, esta que se llama Casi Hermanos, es una serie de Apple TV Plus. Es una protagonizada por Matthew McConaughey y también está allí Woody Harrelson. Ellos, está raro, a ver, se interpretan a sí mismos, porque se llaman así, pero no está basada en hechos reales, porque ellos interpretan a dos actores famosos que descubren que podrían ser hermanos por un desliz ahí de la mamá de uno de ellos, ¿no? Uh-huh. No es basada en una historia real, no es su vida, pero sí está como raro que sean ellos interpretándose a ellos en una historia de ficción. Pero bueno, muchos les gusta ese tipo de comedia, así que allí está en Apple TV Plus, Casi Hermanos. Mis Muertos Tristes, que es una serie también que viene de Argentina, una serie que está basada en una novela que habla de una mujer que tiene la habilidad de hablar con los muertos, y esta serie te expone muchos de la realidad de América Latina, gordofobia, discriminación, pobreza. Entonces podría ser también una de las series que puedan ver en Netflix. Y American Horror Story 13, la temporada número 13 ya de esta serie, del mismo creador de la de Monstruos, uh-huh, Ryan Murphy, acá pues esta de American Horror Story que ha tenido muchísimo éxito, y es tan importante esta temporada que regresan muchos actores y actrices del pasado a reinterpretar sus personajes. Entonces, pues se lo quieren checar en Disney Plus.
3: Okay.
4: Y los últimos capítulos también de lo que te decía de Habilidad Física 100 de Netflix, uh-huh, el final ya está allí para que lo puedan checar.
3: Ahorita que mencionaste lo de los hermanos, bueno, casi hermanos, uh-huh. ¿Cómo es el razonamiento? Porque dijiste, es que por ahí tuvo un desliz, y te voy a decir, el papá. ¿No?
4: Sí.
3: O sea, normalmente cuando se habla de tuvo un desliz, pues el papá por ahí. Y no, aquí dices, no,
4: a la mamá es la que mamá les empieza a confesar como un algo que pudo haber por allí. Uh-huh. Secretos familiares, en todas las familias, ¿no? Lo hay.
3: Sí, claro.
4: Entonces, pues disfruten del fin de semana.
3: Igualmente, Lalito, ya nos vamos. Gracias, Toño.
5: Los espero a la 1 de la tarde.
3: Y en un ratito, en punto de las 2, nos vemos en Hechos Mediano. Pásenla bien, muy bien, donde quiera que esté.

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0: 10 de la mañana con 11 minutos a través de Mix FM. Después de escuchar Californication de 1999 de los Red Hot Chili Peppers, del álbum del mismo nombre y que, por cierto, es uno de esos álbumes que ha envejecido muy bien y al mismo tiempo da miedo porque hay muchos con esta misma canción que piensan que de alguna manera todo lo que hemos vivido en esta vida está escrito. Está predestinado por las élites, ya sabes. La gente conspiranoica piensa que lo que dice la canción habla de Greta Thunberg, habla de la inteligencia artificial, habla de los estudios de cine falsificando llegadas a la luna, etcétera, etcétera. Entonces, hay gente que piensa que esta canción de verdad nos estaba intentando decir algo hace, ve cuántos años, o sea, hace... No tantos. Hace poquitos apenas. Porque es una canción de 1999. Hace apenas nada. Ayer. Ni siquiera me duelen las rodillas al recordarlo. Oye, yo soy Balam Andón. ¿Cómo estás? Muy buenos días. Esto es 90.1 Mix, 80, 90 y más, y iHeartRadio. Y la pregunta del día ya la tenemos preparada. Y quiero que seas muy honesto, muy honesta. Porque es una pregunta como de introspección. Yo me di cuenta hace poco que cuando era niño yo renegaba mucho de mis papás, de muchas cosas, ¿no? O sea, cuando somos niños siempre es así como de, ¿yo por qué? Y no, yo no quiero ser como mi papá porque es bien enojón, ya sabes, así, cosas así. Desde la inocencia infantil, por supuesto. Pero poco a poco me fui dando cuenta de que, claro, me convertí en mi papá y en mi mamá en algunos aspectos. Para bien o para mal, ni modo, es lo que hay. Por eso ahora te quiero preguntar a ti, ¿en qué aspecto de tu vida ya te diste cuenta que te convertiste en tu mamá o en tu papá? Pero la verdad, o sea, sí, a profundidad. Siempre hay algo en lo que uno dice, ya me convertí en ella, no puede ser, y ya ni modo. Cuéntame cuál es el tuyo a través del Talkback de iHeartRadio. 10:13 de la mañana, soy Balam Andón. Sígueme ya en Instagram y TikTok en 90.1 Mix, 80, 90 y más, y iHeartRadio. Nos seguimos escuchando.
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0: Son las 10:31 de la mañana. Después de escuchar esta canción prácticamente autobiográfica del señor Billy Joel, Piano Man, a través de Mix FM y iHeartRadio, estoy contigo de vuelta. The Flirts también sonaron aquí con Danger y Everything I Do It For You de Bryan Adams, que es otro señor clásico y que como me recuerda siempre a la película de Robin Hood con Kevin Costner. ¿A poco no? Cuando la escuchan no están así como de ¡no! Ya sabes, ¡ah, qué buena película! Honestamente, siento que las películas de los noventas, de los ochentas y de los noventas, todavía hasta principios de los 2000s tenían magia. Ya siento que en las últimas películas ya como que ya no hay magia, ya hay puros efectos especiales a lo bruto, que dices tú, ay ya, por favor. Pero no sé, no sé, quizás soy yo que estoy envejeciendo y me estoy volviendo un viejito enojón. Oye, en el Talkback de iHeartRadio me puedes responder a la pregunta del día que hace ratito te compartí en este espacio radiofónico por si te la perdiste. Con todo gusto te la repito. Mándame tu mensaje de voz de hasta 30 segundos de duración. ¿En qué te estás convirtiendo en tu mamá o tu papá? O sea, ¿en qué cosa te diste cuenta, en qué gesto, en qué actitud, en qué situación te diste cuenta que te estás convirtiendo en tu mamá o en tu papá? Y ojo, no es ni malo ni bueno, o sea, simplemente es y punto. Cuéntamelo ya en el Talkback de iHeartRadio. Te voy a estar escuchando aquí en cosa de minutos. Es el viernes 25 de septiembre, son las 10 de la mañana con 33 minutos y me llamo Balam Andón, tu compañía en 90.mix, 80s, 90s y más y iHeartRadio.
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0: Qué maravillosa canción de Nos hundimos todos aquí con el barco, ¿sí o no? A través de 90.1 Mix, 80s, 90s y más, y iHeartRadio, Dido con White Flag, Breathless de The Course y Black Sabbath con Paranoid. Y yo soy Balam Andon. Buenos días, señoras y señores, buenos días. En el Tollback de iHeartRadio los escuchamos cuando me mandan su mensaje
1: buenos
0: de
1: días,
0: voz.
1: Balam, buenos días, te saluda tu amigo Fernando.
0: ¿Qué pasó, mi Fer?
1: De aquí de Xonacatlán.
0: Saludos, Xona.
1: Yo en lo que me
0: ciudad
1: estoy
0: peluche.
1: Mi papá era en puntualidad.
0: Ah.
1: Era muy estricto con los horarios. Si te decían a las 7 había que llegar mucho antes. Entonces, hasta para levantarse, si te decía a las 5, a las 4 había que levantarse. En eso me estoy convirtiendo.
0: Fíjate, eso es muy bueno, un 10 de 10 para ese señor. Eso está muy bien. Yo la verdad es que no, mi papá, fíjense que yo creo que algo que odia a mi papá de mí, sí, odia con todo su desprecio máximo. Mi papá es muy formal, es un tipo que siempre muy vestido de traje, muy pulcro. Ya saben, ¿no? Porque pues al final del día maestro desde hace de toda la vida. Y su hijo en pantalones rotos, playeras, tenis de X, o sea, eso es algo que yo creo que mi papá sí dice, pero ni modo, ahí sí no le heredé nada. Pero las piernas peludas que me cargo, ¿qué tal? ¿Qué tal? Ahí sí me convertí en mi papá. Oh, Cristo santo, compártanlo. Síganlo compartiendo a través del mensaje de voz en el Talkback de iHeartRadio. ¿En qué te compartiste en qué de actitudes, de vivencias te has convertido en tu papá o en tu mamá? A través de Instagram, Roxana Pedraza me dice lo siguiente. Este me encantó. Yo ya me di cuenta que me convertí en mi mamá cuando me pongo a reclamarle a mis hijos dónde dejaron mis toppers. ¡Ay, Cristo! Ya son las casi 11. 10 minutos nos separan de las 11. Esto es 90.1 Mix, 80s, 90s y más. Y iHeartRadio con Balam Andon.
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2: Proyecto musical, tendremos, en mi opinión, delicias musicales de los Backstreet Boys, de The Doors, de Toni Braxton y varios más. Claro que también te voy a platicar de un par de detalles de lo que acontece con el regreso musical inesperado de un hit que ya tiene unos cuantos ayeres, ¿sí? Unos cuantos ayeres, pero que es una generación nueva la que lo está recuperando extrañísimamente. Y gracias a TikTok, eso sí, como siempre. De esto y mucho más platicamos en minutos aquí en 90.1 Mix, 80s, 90s y más y iHeartRadio con tu amigo y servidor Balam Andon. Ya mismo en vivo en TikTok en @BalamAndon.

0: Acabamos de escuchar a Chumba Wamba y Top Thumping aquí en 90.1 Mix, 80s, 90s y más, y iHeart Radio. Me llamo Balam Andón y en todas las redes sociales ya me puedes ver en vivo, por cierto, en TikTok en arroba Balam Andón, y en todas ellas me encuentras así con mi nombre, arroba Balam Andón. Oye, ¿sabes qué me pone muy contento de compartir aquí contigo? Lo siguiente, resulta ser que estamos básicamente a nada, a nadita de un evento maravilloso que es Piensa en Rosa, y más adelante vamos a platicar un poquito de ello. Pero ahora mismo, quiero que nos remontemos al año 2001. ¿Dónde estabas? ¿Qué andabas haciendo? ¿Cuántos años tenías? ¿O bien, ya habías nacido en el 2001? Porque hay gente que de plano no. Y lo más curioso es que no habían nacido en el 2001, pero los que apenas van descubriendo a Britney Spears del 2001 están fascinados. Esto es real. Resulta que la canción I'm a Slave for You de Britney Spears y su presentación en los MTV Video Music Awards de aquel año se están convirtiendo nuevamente en tendencia en redes sociales, gracias a TikTok. Básicamente gracias a TikTok e Instagram. La generación Z está redescubriendo a Britney Spears y con su presentación de I'm a Slave for You en los MTV Video Music Awards de aquel año, se están volviendo locos. Lo están compartiendo, están impactados. Ahora, tanto así, que, híjole, esta canción ha subido en popularidad en el Discovery de Spotify. O sea, si tú de repente has entrado, si es que tienes este servicio de Spotify, si has entrado y de repente dices, oye, qué raro, ¿por qué I'm a Slave for You de Britney Spears está entre los primeros lugares de popularidad? Bueno, pues es porque la generación Z acaba de redescubrir a Britney Spears con I'm a Slave for You y están fascinados de cómo era el pop de principios de los 2000 y de cómo eran las presentaciones de los MTV Video Music Awards en aquella época. La nueva generación las encuentra que eran más atrevidas, que eran más naturales, que eran más reales, incluso proclives a que algo saliera mal. Y aún así, eran infinitamente superiores a lo que tenían ahora. Eso es lo que está pasando. Britney Spears está volviendo a ser un fenómeno. No sé esto si vaya a servirle o no a Britney Spears, pero está ocurriendo ahora. Soy Balam Andón, te acompaño a través de 90.1 Mix, 80s, 90s y más, y también te acompaño a través de iHeart Radio y en vivo en TikTok.
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0: People Are Strange y esos fueron The Doors a través de 90.1 Mix, 80s, 90s y más, y iHeartRadio. Balá mandó el micrófono. Y esto da una declaración de intenciones porque sí, la gente es rara. O sea, vamos a ser honestos. La gente es rara. Es muy rara porque aparte, ¿sabes qué ocurre? Ahí te va. Esta es una de las rarezas que ha ocurrido en la vida. Resulta que hace muchos años, en la televisión apareció un programa que le voló la cabeza a los amantes de la ciencia ficción y que a partir de ahí muchos se empezaron a plantear la existencia de extraterrestres, de objetos voladores, de, por ejemplo, vida en otros planetas. Me refiero ni más ni menos que a las aventuras de la USS Enterprise en Battlestar Galactica. Bueno, señoras y señores, una de las naves originales, parte de las maquetas que se utilizaban en los programas de los 70s para darle vida a este programa, a las naves, ahí, una de esas navecillas de maqueta se había perdido, la original. No sabían dónde andaba. Durante años y años estuvo perdida, la tuvieron que recrear a partir de lo que se veía en las pantallas y bueno, un día, navegando por internet hace como 4 años, una persona dijo, hay una USS Enterprise muy viejita, medio maltratada, a la venta en un sitio de internet por $1,000. Oye, eso no está mal. A ver, empezaron a analizar de verdad, a detalle, las imágenes que había subido a internet la persona para vender esta navecilla, que no sabía tampoco cómo la había tenido, y se dieron cuenta de que era la nave original en la que se basó todo, absolutamente todo. ¿Y qué crees? La recuperaron. Ahora es una reliquia, por supuesto, valiosísima de la televisión. Se estaba vendiendo en $1,000. Ahora esa cosa vale cerca de $500,000. Solo los verdaderos coleccionistas comprarían algo así, pero la verdad es que es interesantísimo cómo de pronto cosas que parecen perdidas, que no saben ni cómo llegaron a donde sea que han llegado, reaparecen, las reparan, las restauran, y su valor se va a las nubes, como lo que pasaba hace rato con Britney Spears. Es prácticamente lo mismo de lo que platicamos hace rato. Esto es 90.1 Mix, 80s, 90s y más, y iHeartRadio conmigo, Balam and Don.
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0: Vamos en estos momentos a enlazarnos hasta donde se encuentra mi compañera Gal Hernández en algún punto de la ciudad con algo bien interesante que contarnos.

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0: Acabamos de escuchar a Toni Braxton con Unbreak My Heart, desrompe mi corazón. Esa sería la traducción, desrompe mi corazón. Y todos sabemos que una vez que te han roto el corazón, no hay forma de volverlo a poner como estaba. Una vez que algo se ha roto, no hay forma de recuperarlo, ¿sí o no? Esto es 90.1 Mix, 80s, 90s y más, y iHeartRadio con Balam and Don. Yo soy Balam and Don. ¿Qué creen? En TikTok estamos transmitiendo desde hace ratillo. De hecho, les hicimos la invitación para que me siguieran y vieran la transmisión en vivo. Por la transmisión en vivo, quiero agradecerle muchísimo a Armando, a Alejandro, también a Chibi y a las personas que nos están viendo en esta transmisión. Pero además, hay quienes, por supuesto, se han hecho presentes en la transmisión con un detalle para su servidor de corazón. Mil millones de gracias. Lo agradezco mucho porque es algo, honestamente, que valoro mucho, porque está uno haciendo aquí su chamba nada más. Y el hecho de que ustedes disfruten el trabajo de este su seguro servidor me hace sentir muy, muy, muy feliz. Gracias de corazón. Hace ratito mandamos al aire la pregunta del día. ¿En qué aspecto te has dado cuenta que te has convertido en tu mamá o en tu papá? Porque a veces así pasa. Uno poco a poco se transforma en su mamá o en su papá. A partir de los hábitos que solías ver en tus padres, poco a poco te transformas en ellos, te guste o no te guste, porque a veces hasta renegamos, ¿no? Dices, no puede ser. Hace rato nos compartían que a través de Instagram, por cierto, nos compartían que a partir de los toppers, de andarle pidiendo a sus hijos, ¿dónde están mis toppers? Devuélvanme mis toppers, se habían convertido en su mamá. También hace rato nos dijeron que en la puntualidad, que gracias al papá de alguien, esa persona era puntualísima. Dense cuenta de que hay cosas bonitas, hay cosas que probablemente no nos van a gustar, pero gracias al cielo tuvimos también padre y madre que nos guiaron o bien nos dejaron una marca. Esperemos que no sea nada más la del cinturón la que nos hayan dejado. Esto es 90.1 Mix, 80s, 90s y más, y iHeartRadio conmigo, Balam and Don.
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0: Una vez más, devolvemos los micrófonos hasta donde está Gala Hernández, allá en Centro Tolsú. Gala, estamos contigo. Buenas tardes. Ano.
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2: 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Señoras y señores, niños y niñas, personas en general que nos están escuchando, donde sea que lo estén haciendo, a través de la FM o a través de iHeartRadio, qué gusto recibirlos aquí en el Reto Recomendación. El Reto Recomendación es esa oportunidad que tenemos tú y yo de recordar alguna película, alguna serie, algún videojuego, algún álbum musical.

0: Estás escuchando Mix FM con tu servidor y amigo Balam Andón. También puedes vernos ahora mismo en el TikTok en arroba Balam Andón. Y qué bueno que lo estás haciendo por ahí, si es que estás ahí con nosotros, o bien nos escuchas vía internet por iHeartRadio. Mándame tu mensaje de voz porque empezamos ya el reto recomendación. En la tarde de hoy vamos a viajar hasta una época más fácil, más sencilla para la humanidad. Hasta los ochentas. Vamos a irnos al año 1987 con un clásico de culto y de la fantasía. Uno de esos clásicos maravillosos. Ahí te van las pistas. Para que puedas adivinar de qué estamos hablando el día de hoy en el reto recomendación, es una película. Pista número uno. Se estrena exactamente en el 87. En su momento tuvo un éxito en cines muy pequeñito, muy tímido, muy así como de, ah, pues sí está buena, pero hasta ahí. Sin embargo, donde explotó es en la renta en video, en los VHS. Ahí es donde esta película le fue 10 de 10. O sea, en los cines, meh, pero en la venta y en la renta, Cristo Santísimo, maravilloso. De hecho, esta película se convirtió en una de las comedias más queridas de aquella época. Ahora, esta historia funciona como una película dentro de una película. ¿Cómo está este asunto? La cuenta un abuelo a su nieto enfermo. Imagínense este detalle, porque es importantísimo para poder adivinar el reto recomendación del día de hoy. Vamos a ver si alguien se acuerda, porque sí, insisto, la película es viejita, pero no tan viejita, no, porque es el mismo año en que yo nací. Entonces, no es tan viejita. ¿Qué película más jovenzuela es esta? Vamos a ver si pueden adivinar de cuál se trata mandándome su mensaje de voz en el Talkback de iHeartRadio. Me llamo Balam Andón. Escuchas 90.9 Mix, 80s, 90s y más, y claro, iHeartRadio.
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0: Acabamos de escuchar Dancing Queen. Eso fue de ABBA a través de Mix FM y iHeartRadio con Balam Andón, su servidor y amigo en redes sociales como arroba Balam Andón. Estoy muy contento porque dimos las pistas hace rato en el reto recomendación. Si vas llegando apenas con nosotros, bienvenido, bienvenida a Mix FM. Fíjate que tenemos aquí a esta hora una dinámica que llamamos el reto recomendación, donde vamos al pasado, escarbamos un poquito y sacamos alguna película, alguna serie, algún libro, algún videojuego, y a partir de las pistas que yo te voy dando, intentas adivinar de cuál se trata. Y si ya sabes de cuál se trata, que nos digas en un mensaje de voz en el Talkback de iHeartRadio si te gustó, si no te gustó, si lo recomiendas o si no lo recomiendas. Y entonces, hace cosa de unos minutos en el Talkback de iHeartRadio recibimos mensajes de voz. Escuchemos algunos de ellos.
1: Hola, hola.
0: Hola.
1: Buen día.
0: Buenas tardes.
1: Creo que la película de la que hablas es La Princesa Prometida. Saludos.
0: Ve nomás. Ve nomás. Qué cosa más maravillosa esto, ¿eh?
2: Balam, buenas tardes. Ya te tengo el título de la película. Se llama The Princess Bride y en español es El Pirata y la Princesa.
0: Eso es como en castellano. Pero efectivamente estamos hablando de esa misma película, La Princesa Prometida. Señoras y señores, The Princess Bride. La pista 3 que les iba a dar a continuación para que adivinaran esta película, pero que ya lo hicieron, es la siguiente. En esta película encontramos a roedores de aspecto poco común. Ocurren milagros y por supuesto hay una frase de venganza famosísima.
3: Hola, me llamo Íñigo Montoya. Tú mataste a mi padre. Prepárate a morir.
0: ¡Ah! Ese era por si no adivinaban, pero como ya adivinaron, al regreso les digo por qué les recomiendo esta película en el reto recomendación de la tarde de hoy aquí en 90.9 Mix, 80s, 90s y más, y iHeartRadio conmigo, Balam Andón. Por cierto, estamos transmitiendo en vivo en TikTok, arroba Balam Andón.
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0: Acabas de escuchar In the Shadows de The Rasmus a través de Mix FM y iHeart Radio con Balam and Don, o arroba Balam and Don, que es su seguro servidor en TikTok. Estamos ahí en esa transmisión en vivo en arroba Balam and Don para que te vayas para allá. ¿Y por qué recomendamos el día de hoy esta película de 1987, La Princesa Prometida, o The Princess Bride? ¿Por qué la recomendamos el día de hoy en el reto recomendación? A ver, para empezar, es una verdadera chulada. Le fue mal en taquilla, pero le fue increíblemente bien en la crítica y en las cintas VHS, en rentas y demás. Ahora, es básicamente un cuento de hadas que se burla de los cuentos de hadas antes de que Shrek lo hiciera otra vez en los 2000, por supuesto. Mezcla un humor muy fino, pero también un romance que no se siente empalagoso, un romance del que tú también te enamoras de alguna manera de los personajes. Y las batallas son sumamente creativas, con personajes francamente emblemáticos e inolvidables. Por eso, te recomiendo que si tienes oportunidad, le eches un ojito este fin de semana a esta película y me digas si te gusta o no. Yo soy Balam and Don, esto es 90.1 Mix, 80s, 90s y más, y iHeartRadio.
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2: La una de la tarde con un minuto. Esta es la hora en la que tú y yo ya lo sabemos bien. Es la hora en la que se enfrentan las familias enteras. Es la hora en que se desconocen las familias enteras, porque es la hora de la batalla de las décadas. Lo que significa que tres contendientes llegarán aquí para que tú decidas cuál merece cerrar este programa la tarde de hoy. Queen, Nicki French o Madonna.

Acabas de escuchar a Cher y la canción se llamó Believe. Aquí en Mix FM y iHeartRadio, yo soy Balam Andón. Muy buenas tardes. Estás en la batalla de las décadas. En esta hora es donde tú y yo tenemos la oportunidad de escuchar tres opciones. Y a partir de eso, decidir cuál de ellas merece cerrar nuestro programa en un voto que tú me mandas a través de un mensaje de voz en el Talkback de iHeartRadio. Buenas tardes, estamos también transmitiendo en vivo en TikTok para que puedas vernos aquí en la cabina de Mix FM totalmente en vivo. Y ahora voy a presentarte a las tres contendientes que la tarde de hoy están queriendo convertirse en la favorita. La opción número uno le pertenece a Queen, proviene del año 1977 y es una de las canciones que cada que alguien se convierte en campeón de algo, suena en los estadios en todo el mundo.

We are the champions, the queen, como opción número uno. La siguiente opción proviene de 1995, solamente 11 años después de que la versión original saliera en voz de Bonnie Tyler. Nicky French agarraba toda la onda Eurodance y convertía una balada clásica en un nuevo éxito pop. Me refiero a Total Eclipse of the Heart, opción número 2.

la opción número 3 proviene del año 2005 y es una de esas canciones que, en mi opinión, agarró muy bien un pedacito de ABBA para traerlo nuevamente a la vida y crear esto. Es Madonna con Hung Up.

No sé por cuál de las canciones que te acabo de presentar vas a votar, pero sí sé que lo vas a hacer exclusivamente a través del Talkback de iHeartRadio. Espero tu mensaje, apresúrate ya, para que la opción que tú quieres sea la ganadora esta tarde. Me llamo Balam Andón, escuchas 90.1 Mix, 80s, 90s y más y iHeartRadio.

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0: Metallica con Enter Sandman a través de Mix FM y a través de iHeartRadio. Me llamo Balamandón o arroba Balamandón si es que eres de las personas que nos está viendo, escuchando a través del TikTok en arroba Balamandón. Señoras y señores, es el momento de la verdad. Es el momento de los mensajes de voz en el Talkback de iHeartRadio para saber cuál es la canción que tú has decidido. Tiene que cerrar el programa esta tarde. Así que vámonos de una vez para allá en el Talkback de iHeartRadio a escuchar lo que tienes que decirme con respecto a la canción que has decidido cerrará este show.
1: ¡Boli a todos y a Balam! Voy a votar por Hang Up de Madonna, la opción número 3. ¡Saluditos, excelente viernes!
0: Hang Up de Madonna tiene un voto ahora mismo. Vámonos con otro voto.
2: Hola, Balam Andón. ¿Cómo estás?
0: Sí, muy
2: te
0: bien.
2: Hemos extrañado.
0: Ah, muchas gracias.
2: Hoy no fui a la escuela. Por fin, un día de descanso. Esta vez queremos votar por la contención número 2, por favor.
0: La canción número 2, ok, Madonna tiene un voto, Nicky French tiene un voto, y este niño, fíjense nada más cómo ha cambiado la juventud. Ay, juventud.
3: Muy buenas tardes, Balam Andón, les saluda a su buen Roberto. Voto por la opción número 3, Hang Up de Madonna.
0: Madonna se acaba de llevar con este voto, el voto decisivo, la batalla de las décadas. Al regreso, eso que ustedes votaron aquí en 90.1 Mix, 80s, 90s y más, y iHeartRadio. Me llamo Balam Andón.
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0: Señoras y señores, entrego los micrófonos hasta donde está mi querida Gala Hernández, allá en Interceramic. Gala, estamos con...
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0: Acabamos de escuchar a Madonna y la canción fue Hung Up, y con eso, básicamente, como lo prometimos hace rato, terminamos el show de la tarde de hoy. Me ha dado muchísimo gusto coincidir contigo aquí en la FM de la ciudad de Toluca, en 90.1 Mix, 80s, 90s y más, desde las 10 de la mañana hoy y hasta este momento en el que ya me tengo que despedir. Pero ¿sabes qué me pone muy contento? Que mañana a las 8 de la mañana, nuevamente tú y yo, aquí, mientras tú te vas, por ejemplo, a correr, a caminar o empiezas a hacer tus labores domésticas tempranito por la mañana, yo estoy aquí acompañándote en vivo desde la cabina de Mix FM en la ciudad de Toluca, muy contento de hacerlo. Si quieres que sigamos siendo compañía acá a través de redes sociales, puedes irme siguiendo ya en @BalamAndon en TikTok e Instagram, donde ya lo sabes que subo contenido para ti. De hecho, hoy subí un video que se llama ¿Cómo trabajar en radio? ¿Por qué no vas a verlo? Y me dices, ¿qué te parece? Me dejas tus comentarios por esa vía, ya sea en Instagram o en TikTok. Sígueme ahí y ya me vas a encontrar. Si el creador lo permite, entonces estamos de vuelta conectados tú y yo mañana. Te vas a quedar, mientras tanto, con Panorama Informativo Toluca, con la voz de la información, Felipe González, y todo su equipo de profesionales que tienen para ti justo la información que necesitas conocer para estar enterado de todo. 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
0: Mandamos micrófonos hasta donde está Gale Hernández para contarnos todavía más de Interceramic. Estamos...

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2: 25 gobiernos municipales a vigilar crematorios y servicios funerarios y sancionar la disposición de cuerpos no identificados sin autorización. Jimena Ruelas tiene el reporte.
3: Ante el registro de cerca de 14.000 personas desaparecidas y no localizadas en el Estado de México, el PAN propuso obligar a los 125 municipios a vigilar crematorios y servicios funerarios. La iniciativa plantea sancionar la incineración, desintegración o sepultura de cuerpos no identificados sin autorización, además de incorporar estas atribuciones de vigilancia a la Ley Orgánica Municipal. La diputada Joana Felipe Torres señaló que entre 2025 y septiembre de 2026 se registraron más de 1.600 personas desaparecidas y no localizadas la entidad. La propuesta contempla también reformas al Código Penal y será sometida a mesas técnicas antes de llegar al Pleno. Desde la capital mexiquense para Panorama Informativo Toluca, Jimena Ruelas.
2: Por la mala calidad de los trabajos de bacheo, el diputado Gerardo Pliego Santana recordó que propuso una iniciativa para ampliar de 1 a 3 años la fianza de garantía por vicios ocultos en obras públicas a fin de obligar a los contratistas, a los constructores, a responder por las fallas y evitar así gastos que calificó como prematuros. De acuerdo con el estudio Felicidad Organizacional de la plataforma BUC, 8 de cada 10 trabajadores en México están satisfechos, felices dentro de la organización en la que trabajan, con lo que México, a pesar de que tuvo una disminución en estos tasas, en estos datos en materia de felicidad, se coloca en la tercera posición a nivel mundial con los mayores índices de satisfacción en el trabajo. Rebeca Morales.
4: Al momento, 8 de cada 10 colaboradores en México se encuentran satisfechos o felices dentro de la organización en la que colaboran, y de esta manera nuestro país se coloca en la tercera posición a nivel mundial con el mayor índice de satisfacción, de acuerdo con el estudio Felicidad Organizacional realizado por la plataforma BUC. Aun cuando las cifras son buenas, estas representaron un retroceso del 4% de acuerdo a la última medición. Mariana Aguayo García, vicepresidenta de Inclusión y Responsabilidad Social del Consejo de Cámaras y Asociaciones Empresariales del Estado de México, refirió que buena parte del trabajo de las organizaciones es lograr equilibrar responsabilidades, incentivos y acompañamiento a los colaboradores, con el fin de reducir temas de frustración y hacer un reconocimiento permanente de su esfuerzo. En la realidad del mundo laboral actual, los retos se marcan por la constante incertidumbre, el estrés, los cambios, la presión por cumplir indicaciones y en muchas ocasiones el que falte respeto a los tiempos libres o de familia de los colaboradores, lo cual puede traer un impacto de hasta el 13% en este mismo índice de felicidad. Rebeca Morales, Panorama Informativo.
2: Son 14:02 p.m. A lo largo del último año se registró el robo de 50.891 vehículos asegurados. Esto significa una reducción de 16% en el robo de vehículos asegurados. Es la tasa más baja en el transcurso de los últimos 15 años, pero con 11.000, casi 12.000 vehículos robados en el Estado de México, la entidad mexiquense se mantiene en el primer lugar nacional en este delito. El sector turismo reportó ingresos a lo largo del último año por 372 mil millones de dólares en la economía de la América Latina. Para el caso del Estado de México, el total de los ingresos del sector turismo representa 10% del total de los ingresos del sector productivo. El diputado del Partido del Trabajo, Isaac Hernández Méndez, presentó una iniciativa que ha sido bautizada como Ley Lupus para incorporar esta enfermedad a la Ley de Salud del Estado de México. La iniciativa propone crear un registro estatal, fortalecer el diagnóstico y capacitar al personal médico para mejorar la atención de esta enfermedad. La Secretaría de Infraestructura, Comunicaciones y Transportes realizará a partir del 28 de septiembre una reducción de carriles en la carretera México-Toluca por el arranque de obras de conservación y mantenimiento vial. Las obras se prolongarán por espacio de un mes y calculan terminar a finales del mes de octubre. Sonia Vilchis.
5: A partir de este 28 de septiembre, la Secretaría de Infraestructura, Comunicaciones y Transportes implementará una reducción de carriles en la carretera federal México-Toluca con motivo del arranque de obras de conservación y mantenimiento vial. Las acciones se ejecutarán en dirección a la capital mexiquense y se prolongarán por espacio de un mes estimado.

0: esperando su conclusión hacia finales de octubre, por lo que las instancias federales exhortaron a los automovilistas a planificar sus trayectos ante las complicaciones de tráfico previstas en este corredor de alta circulación. Las labores de rehabilitación se concentrarán entre el kilómetro 24 y el kilómetro 29, específicamente en el sentido hacia Toluca. Según lo informado por la dependencia federal, el proyecto contempla el retiro de la capa de pavimento deteriorado mediante fresado, complementando con la colocación y la compactación de una nueva carpeta asfáltica para optimizar la seguridad y la superficie de rodamiento. Panorama informativo, Sonia Vilchis.
1: 2:10, donde también comenzaron a trabajar los funcionarios de la Secretaría de Infraestructura, Comunicaciones y Transportes, fue en la carretera que conecta Tlacomulco con Palmillas, con San Juan del Río, en Querétaro. Y aquello se ha convertido en un grave problema en materia de vialidad para la parte norte del Estado de México. El gobierno del Estado dio inicio a los trabajos preventivos contra incendios forestales en 9 regiones del Estado ante la próxima temporada de secas y de incendios, con la premisa de que prevenir es mejor que combatir. Este viernes, vecinos de Teoloyucan bloquearon la avenida Las Ánimas Coyotepec, el principal acceso a Teoloyucan, para exigir la rehabilitación integral de esta vialidad. Abel Peñalosa.
2: Esta mañana, vecinos del municipio de Teoloyucan bloquearon la avenida Las Ánimas Coyotepec, uno de los principales accesos al municipio, para solicitar la rehabilitación de esta vialidad. Alrededor de las 8:30 de la mañana, cerca de 30 vecinos se congregaron en las inmediaciones de Puente Grande, donde con pancartas y lonas solicitan la intervención de las autoridades para atender las condiciones de la vialidad. Esta problemática se suma a otras solicitudes de los habitantes relacionadas con la conectividad y movilidad en la zona. Entre ellos han planteado la construcción del paradero Tratados de Teoloyucan como parte del proyecto del Tren México-Querétaro, así como un distribuidor vial y la creación de pasos peatonales y puentes. Cabe señalar que hace unas semanas los gobiernos de Cuautitlán, Tepotzotlán y la Junta de Caminos anunciaron trabajos de intervención en la avenida Las Ánimas Coyotepec. Sin embargo, los vecinos señalaron que buscan una rehabilitación integral de la vialidad y no únicamente trabajos de bacheo. Para Panorama Informativo Toluca, Abel Peñalosa.
1: Son 2:12. 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Son 2:12. El termómetro marca los 22 grados en Toluca. Esperamos que el resto de la tarde se mantenga con cielo nublado, mayormente nublado, y que alguna probabilidad de lluvia se registra en el transcurso de la tarde y de la noche, una probabilidad de lluvias en el rango del 20% al 40%. ¿Cómo estaremos en el transcurso del fin de semana? De acuerdo con el pronóstico del tiempo, el fin de semana la temperatura mínima estará en los 10 grados y la máxima será de 22. La probabilidad de lluvias es pequeña. Estamos hablando de una probabilidad de lluvias del 20% al 25%, de 20% a 25%, la probabilidad de lluvias en el transcurso del fin de semana, y todo indica que tendremos cielo de medio nublado a nublado. Así es el pronóstico para el área metropolitana del Valle de Toluca en el transcurso de este fin de semana. Son 2:13. Yo soy Felipe González, en X arroba Felipe GLZ, en Instagram Felipe AGLZ. Visita nuestro sitio en internet en asisucede.com.mx. Ahí están las noticias y, por supuesto, recuerda conectarte con nosotros a través de nuestras cuentas en las redes sociales. Los mensajitos en el WhatsApp 722-581-1400. Son 2:13. Esto es Panorama Informativo Toluca por 90.1 Mix y por iHeartRadio.

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0: Son las 2 de la tarde con 20 minutos, 2 de la tarde con 20, estamos en Panorama Informativo Toluca por 90.9 a través de la aplicación iHeartRadio. Yo soy Felipe González, te saludo, te doy la bienvenida de nueva cuenta Panorama Informativo Toluca y por supuesto, te pido que te quedes con nosotros hasta las 4 de la tarde. Nosotros tenemos un par de horas de información a través de 90.1 Mix y a través de la aplicación iHeartRadio. Son 2 de la tarde con 20 minutos, 2 de la tarde y 20. Por supuesto, pedirte que descargues la aplicación iHeartRadio a tu teléfono celular, a tu tableta. Desde ahí puedes escuchar este servicio informativo en digital y también pues que visites nuestro sitio en internet en asisucede.com.mx, donde están las noticias que te presentamos en este segmento informativo. 2 de la tarde con 20 minutos, vamos a comenzar este recorrido de la información con Sonia Vilchis, porque se cumple mes y medio, prácticamente mes y medio, de las movilizaciones de familiares y amigos de estos cuatro jóvenes originarios de Ixtahuaca que desaparecieron en Mazatlán en febrero pasado y de los que por lo visto no hay noticias que satisfagan a las familias, a sus familiares, a sus amigos, puesto que la protesta se ha prolongado desde mediados del mes de agosto, comenzó a mediados del mes de agosto y se ha prolongado ya hasta este 25 de septiembre, prácticamente mes y medio de movilizaciones. Sonia Vilchis.
1: Hola, ¿qué tal, Felipe? Muy buenas tardes. Comentarte que familiares de cuatro hombres originarios del Estado de México mantienen una protesta permanente en la carretera Toluca-Tlacomulco, a la altura de la caseta de cobre El Dorado. La movilización vial que se extiende ya desde hace mes y medio, ya que inició el pasado 15 de agosto, consiste en el levantamiento de las plumas de peaje para permitir el paso libre y continuo de los automovilistas en ambos sentidos de la vía. La protesta se lleva a cabo debido a la falta de resultados institucionales y de información oficial sobre el paradero de cuatro jóvenes identificados como Omar Alexis Ramírez Sabino, de 30 años de edad, Gregorio Ramírez Sabino, de 19, Óscar García Hernández, de 30, y Javier Ramírez Sabino, de 25 años de edad, quienes se encuentran desaparecidos desde el pasado 3 de febrero de 2026, tras haber viajado al municipio de Mazatlán, esto en el estado de Sinaloa. Escuchemos.
2: Pero ya la subimos hasta con la presidenta, estuvimos con todas las personas sabidas por haber, autoridades, y que no nos han resuelto nada, que nos traen a como trompos, perdón, vuelta y vuelta y vuelta, y lo que nos queremos nosotros es ya nuestros hijos aquí, sanos y salvos.
1: Los manifestantes señalaron que a pesar del tiempo transcurrido desde los hechos, las corporaciones de seguridad no han ofrecido datos certeros sobre la ubicación de las víctimas. Por este motivo, colocaron fichas de búsqueda y lonas con fotografías en las instalaciones de la Plaza de Cobro, advirtiendo que la protesta continuará de manera indefinida hasta obtener respuestas concretas por parte de las autoridades competentes. Panorama Informativo, Sonia Vilchis.
0: Y Sonia, pues parece que las respuestas que les han dado las autoridades, porque se han sostenido reuniones, han resultado insuficientes.
1: Insuficientes y muy lamentables, Felipe, si me permites la palabra, ¿sí? Porque la gente lleva desde el 15 de agosto ¿sí? durmiendo ahí, comiendo ahí, y pues prácticamente no hay ni un solo avance desde ese momento en el que ellos empezaron a manifestar hasta la fecha. Siempre les dan esta misma razón de hay mesas de diálogo, lo vamos a platicar, ya hay personas detenidas, pero al final del día no hay una sola respuesta sobre el paradero de estos cuatro jóvenes.
0: Así es. Muchas gracias, Sonia.
1: Estamos pendientes. Muy buenas tardes.
0: Buenas tardes, son las 2 de la tarde con 24 minutos, 2 de la tarde y 24. Omar Alexis, Javier, Gregorio y Óscar, entre 18 y 30 años de edad, sus edades, y desaparecieron en febrero pasado, marzo, abril, mayo, junio, julio, agosto, septiembre, ya vamos a llegar al mes de octubre, ya van a ser 8 meses de la desaparición, y aunque, como te lo he comentado en otras ocasiones, la Fiscalía de Sinaloa ha reportado una veintena de personas detenidas. La Fiscalía de Sinaloa dice que hay por lo menos 9 personas vinculadas directamente a la desaparición de estos 4 jóvenes, de estos 4 hombres, pues nomás no. No hay ninguna clase de noticia, no hay ninguna clase de información que satisfaga a las familias, a los amigos, y por lo tanto, pues la movilización se ha prolongado durante las últimas 6 semanas, mes y medio, durante las últimas 6 semanas, sin que haya alguna autoridad, algún funcionario, y a veces hasta dudo en decirles autoridades, algunos funcionarios, algunos servidores públicos del Estado de México, del gobierno federal, de el Estado de Sinaloa, que den una respuesta que convenza, que satisfaga, que genere una satisfacción, un grado de certeza a las familias de estos 4 jóvenes, repito, Omar, Alexis, Javier, Gregorio y Óscar. Son 2:00 p.m. ya con 25 minutos, 2:25, esto es Panorama Informativo Toluca por 90.1 Mix y por iHeartRadio. El diputado Gerardo Pliego Santana dio reconocimientos hoy a Catrinas, Catrines, en la Cámara de Diputados del Estado de México, a personas que han participado en las conmemoraciones que tienen que ver con las festividades de Día de Muertos en Toluca. Pero Jimena Ruelas le fue a preguntar sobre el tema del bacheo, la reparación de calles en Toluca. Gerardo Pliego Santana es diputado por Toluca. Y el diputado Pliego Santana dice que su iniciativa, su propuesta es que las empresas contratistas, quienes han sido contratadas para estos trabajos, que no todos son trabajos contratados o subcontratados, hay muchos trabajos que se hacen directamente desde el ámbito gubernamental, pues respondan por los malos trabajos, por los vicios ocultos en las tareas que realizan. Jimena Ruelas.
1: Ante los señalamientos sobre la calidad de los trabajos de bacheo y pavimentación en Toluca, el diputado de Morena, Gerardo Pliego Santana, propuso ampliar de 1 a 3 años la garantía por vicios ocultos en las obras viales para que las empresas contratistas respondan por las fallas que pueden presentarse después de concluir los trabajos. El legislador, representante del Distrito 34 de Toluca, explicó que su iniciativa busca que las empresas que realicen trabajos de reencarpetado garanticen la calidad de las obras durante 3 años. Escuchemos.
2: Pero ya la subimos hasta...
3: Tengo una iniciativa que espero que en esta, es que la fianza de garantía por vicios ocultos se incremente de 1 año a hasta 5 años, ¿sí? No pidamos los 5, lo que estoy planteando es que sea 3 años. ¿Qué implica? Que una empresa que le contratan un reencarpetado, digamos, la garantice 3 años y no que a los 2 meses pues ya la carpeta se está botando o al año.
1: Pliego Santana señaló que actualmente pueden presentarse casos en los que una vialidad comienza a deteriorarse pocos meses después de haber sido intervenida, lo que obliga al gobierno a destinar nuevamente recursos públicos para reparaciones. El diputado sostuvo que ampliar la garantía permitiría que las empresas respondan por la calidad de los trabajos y al mismo tiempo representaría un ahorro para los recursos públicos. Sobre las condiciones de las vialidades, aclaró que no todas requieren el mismo tipo de intervención, ya que algunas pueden ser atendidas con bacheo, otras necesitan reencarpetado y algunas requieren una reconstrucción completa. Explicó que las fallas en las carpetas asfálticas también pueden originarse en las condiciones de las capas inferiores del pavimento cuando la base hidráulica está mal ejecutada, se utiliza material de mala calidad o el agua provoca que la estructura se colapse. Por ello, consideró necesario ampliar el periodo de garantía de las obras de pavimentación y señaló que espera que su iniciativa pueda ser aprobada este año por el Congreso mexiquense. Desde la capital mexiquense para Panorama Informativo Toluca, Jimena Ruelas.
0: Jimena.
1: Gracias, Felipe. Buena tarde.
0: Buenas tardes. Son 2:29 p.m. Estamos en Panorama Informativo Toluca por 90.1 Mix y a través de la aplicación iHeartRadio. En un ratito te quiero platicar sobre la decisión que ha tomado un juez respecto del caso de Ernesto Rufo Appel, el que fuera gobernador, el primer gobernador de oposición en Baja California, y que ha sido causado por las autoridades federales por encabezar una red de huachicol fiscal. Ahorita te platico qué decisión ha tomado un juzgado a propósito del tema de Ernesto Rufo Appel. Son 2:29, nos vamos a la información deportiva con el señor Luis Manuel Jaramillo.
4: Buenas tardes, señor Felipe. Buenas tardes, amigos. Vamos con algo de información deportiva, porque usted lo sabe y lo sabe bien. Este fin de semana vamos a tener mucha actividad en los deportes. Iniciemos en esta ocasión con la Liga de Expansión, esta liga que está buscando a toda costa que se respete el ascenso y descenso. Están jugando su jornada número 10. El día de ayer se dieron 2 encuentros. El equipo de Mineros derrotó 3-0 al conjunto de Piratas, mientras que los Alebrijes de Oaxaca perdieron ante el Atlético La Paz 3-1. Y la actividad va a continuar el día de hoy en la Liga de Expansión. Mientras tanto, le comento que en la Liga MX, a pesar de que van a jugar muchos equipos sin algunos de sus mejores elementos, pues arranca la jornada. Jornada 10 no se va a parar a pesar del partido contra la selección contra Colombia. Esta jornada 10 nos tiene de parados unos partidos, por supuesto, interesantes. Hablemos de los que el día de hoy se van a disputar. El equipo del Atlante va a recibir al conjunto de Monterrey por allá de las 19 horas. Y a las 21:09 p.m, el equipo de Tijuana recibirá al conjunto de el Atlas. Y por supuesto, para el día de mañana muy temprano, faltando 10 minutos para las 5:00 p.m, el equipo de Cruz Azul va a recibir al conjunto de Toluca. Las Chivas también a las 5:00 p.m. van a recibir al conjunto de Querétaro. El equipo de Santos ya a las 9:00 p.m, con 5 minutos después de que termine el partido de México contra Colombia a nivel de selecciones, va a recibir al conjunto de Pachuca. Y los Tigres harán lo mismo. A las 21:10 p.m. arrancará el partido Tigres contra Puebla. Y ya para el domingo, el equipo de Pumas va a recibir al equipo de San Luis. León estará recibiendo al equipo de Juárez y el equipo de Necaxa va a recibir al conjunto de las Águilas de la América. Y hablando desde luego de los partidos de selecciones, le comento que pues Rafa Márquez va a debutar en el timonel de la selección mexicana de fútbol, enfrentando en un juego de carácter amistoso, ellos le llaman de práctica, su similar de Colombia, en un duelo que marque el inicio del camino hacia el próximo mundial del 2030. Desde luego que el principal objetivo del equipo nacional es alcanzar un boleto en la zona de CONCACAF para la justa, que se va a celebrar dentro de poco menos de 4 años en España, Marruecos y Portugal, Argentina, Paraguay y Uruguay, del 8 de junio al 21 de julio del 2030. Sí, son muchos los que van a participar en ese mundial. Bueno, pues Colombia con Néstor Lorenzo a la cabeza afronta también un nuevo ciclo, ya sin nombres de calibre como James Rodríguez, como David Ospina o Juan Fernando Quintero. En esta convocatoria de la selección de Colombia tiene nuevas caras y Néstor Lorenzo tendrá la tarea titánica de adaptar las piezas a su estilo de juego. Si le parece bien, vamos a escuchar a Arturo Pérez.
5: Muchísimas gracias. Le comento que con una ruta de 5 y 10 kilómetros, además de una caminata recreativa de 2 kilómetros, la Facultad de Medicina de la Universidad Autónoma del Estado de México alista la edición número 18 de la carrera atlética del día de la y el médico, que se va a llevar a cabo el próximo 4 de octubre. De hecho, la justa deportiva, que reúne a estudiantes, docentes, personal administrativo, profesionales de la medicina, egresados y egresadas, y público en general, buscan fomentar la actividad física y los hábitos saludables al tiempo que mantiene en un espacio de convivencia. A continuación, escuchemos precisamente al director de la Facultad de Medicina, Hugo Mendienta Cerón, quien habla lo siguiente.
6: Pues reitero, para el público, que pueda animarse a participar en esta actividad lúdica, recreativa y también competitiva, para los que ya les gusta buscar los primeros lugares, que están con alguna una premiación también importante. Y reitero, pues la política de la Facultad de Medicina de promover la salud, se hacen electrocardiogramas gratis a algunos participantes, es otro beneficio de esta carrera, y buscamos continuar haciendo una sociedad y una estructura
7: prevención.
5: Cabe hacer mención que las inscripciones van a permanecer abiertas hasta el 1 de octubre o hasta agotar existencias. Habrá que tomar en cuenta que la cuota de recuperación será de 350 pesos para el público en general y personal de la Universidad Autónoma del Estado de México estará costando 250 pesos. Finalmente, los que estén participando en caminatas solamente pagarán 200 pesos.
4: Para finalizar, le comento que hay que ir el día de hoy allá a la Unidad Deportiva Juan Fernández Albarrán porque se está jugando, ya sabe usted, las semifinales de Norseca Final Six Femenil 2026. El día de ayer Puerto Rico fortaleció sus aspiraciones ganando 3-0 a República Dominicana. Pero el día de hoy Puerto Rico enfrentará a Estados Unidos a las 6 de la tarde, pero antes a las 4 Dominicana enfrentará a Cuba y en el juego estelar a las 8 de la noche México va a enfrentar a Canadá. Hay que ir a apoyar a estas chicas voleibolistas que están participando en el Final Six de Norseca, el voleibol profesional. Hasta aquí los deportes.
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4: Son 2:43 PM. Estamos en Panorama Informativo Toluca por 90.1 Mix y por la aplicación iHeartRadio. 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Este viernes, un juez federal le concedió prisión domiciliaria a Ernesto Rufo Apple. Ernesto Rufo Apple está en este momento en el penal federal del Altiplano, aquí en el municipio de Almoloya de Juárez, donde está sometido a un proceso penal, acusado de encabezar una red de huachicol fiscal. Desde, prácticamente desde su detención, pero sobre todo a raíz de algunas manifestaciones en estos días, el exgobernador de Baja California pues ha sido de nueva cuenta sujeto de discusión. Él fue detenido en julio pasado en Ensenada, Baja California. Había una orden de aprehensión por delitos en materia de hidrocarburos, delincuencia organizada y contrabando. Lo detuvieron, lo trasladaron a la Ciudad de México, y de la Ciudad de México lo trasladaron al penal federal del Altiplano en Almoloya de Juárez. Y pues un juez, a partir de un dictamen clínico sobre sus padecimientos de su salud y por su edad, porque tiene más de 74, 76 años, decidió que tenían que cambiar las condiciones que originalmente se le impusieron como prisión preventiva de oficio en este centro penitenciario federal. Y las autoridades, los responsables del Centro Federal de Readaptación Social del Altiplano y las autoridades de la Fiscalía General de la República tienen un plazo de 48 horas para trasladarlo a Ensenada, Baja California, o que se generen las condiciones para su traslado y continúe su proceso en prisión domiciliaria. Esto es lo que había pedido la familia, es lo que habían pedido un grupo de connotados integrantes del Partido Acción Nacional, entre ellos el expresidente Vicente Fox Quesada, y finalmente se ha concedido esta prisión domiciliaria para Ernesto Rufo Apple. Son 2:46 PM. Esto es Panorama Informativo Toluca por 90.1 Mix y por iHeartRadio. Vamos con Rebeca Morales. El Estado de México sigue a la cabeza en lo que se refiere a vehículos asegurados, robados, aun y cuando este delito ha disminuido 16% en el transcurso del último año. Rebeca Morales.
5: En el último año se registraron 50,891 vehículos asegurados que fueron robados, frente a los 60,698 del periodo anterior, es decir, una disminución del 16%. Sin embargo, el Estado de México sigue a la cabeza en el número de robo de vehículos que se registra a nivel nacional. La Asociación Mexicana de Instituciones de Seguros reportó que el 60% de los vehículos recuperados se logró su recuperación cuando el reporte del robo se realizó entre 4 y 6 horas después de la sustracción. En el caso de la entidad, en el último año se reportaron 11.799 robos de vehículos asegurados y se consolidó como la de mayor incidencia a nivel nacional. Los municipios con mayor número de robos son Ecatepec de Morelos, Tlalnepantla de Vasco, Tlalnepantla, Izcalli, Naucalpan y también Tecámaca. A lo largo de justamente 2025 y la primera parte de 2026 se recuperaron poco más de 23.000 vehículos asegurados, mientras que el promedio mensual de recuperación disminuyó un 6% a lo largo de este año. A pesar de que el robo de autos asegurados ha disminuido, el impacto en la economía de las familias es más que significativo, y es que esto representa en promedio una pérdida patrimonial de más de 170.000 pesos. Obviamente tiene que ver con el tipo de vehículo, el modelo y también el tipo de póliza que se tenía al respecto. Les cuento con la Asociación de Instituciones de Seguros, aun cuando es obligatorio ya el contar con un seguro en temas de daños a terceros, sigue siendo un problema de cultura entre la población el tener este tipo de protección, que ante una eventualidad de este tipo pues significa una clara diferencia en la pérdida, pero también en las posibilidades de recuperación de parte del patrimonio. Rebeca Morales, Panorama Informativo.
4: Muchas gracias, Rebeca.
5: Buenas tardes.
4: Buenas tardes, son 2:48, estamos en Panorama Informativo Toluca, por 90.1 Mix a través de la aplicación iHeartRadio, la aplicación de Grupo Asir, para que me escuches en digital. Son ahora 2:49, nos vamos a escuchar el comentario editorial de Patricia Maldonado.
6: Ya llevamos año y medio de la prohibición de alimentos ultraprocesados y bebidas azucaradas en las escuelas de México, con el 86% de casos que cumplen, según la Secretaría de Educación Pública. Sin embargo, una de las cosas que más ha llamado la atención es que han surgido mercados negros dentro y alrededor de las escuelas, donde niños, jóvenes y adultos venden escondidas frituras, dulces, chocolates y refrescos. Hay reportes de que llevan dorilocos, botanas y aguas de sabores con azúcar para venderlas entre sus compañeros, aprovechando que los maestros y directivos no siempre se dan cuenta, o si se dan cuenta, se hacen de la vista gorda y hasta compran. También es común ver a padres o vendedores ambulantes parados afuera de las puertas de las escuelas, ofreciendo refrescos, papas y comida rápida justo antes de entrar o al salir, ya que la prohibición solo aplica dentro del plantel. En tanto, las cafeterías y cooperativas escolares reportan menos ganancias porque ya no tienen estantes llenos de papas fritas, galletas y demás. Ahora hay más frutas, yogures, sándwiches caseros, agua simple y bebidas sin azúcar. La prohibición de comida requiere cambiar hábitos familiares y personales mediante educación nutricional y hacer que los establecimientos cercanos y puestos callejeros ofrezcan comida saludable. En Panorama Informativo Toluca, Patricia Maldonado Pérez.
4: Son las 14:02 p.m. Esto es Panorama Informativo Toluca por 90.1 Mix y por iHeartRadio.
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0: 2:56 PM. Estamos en Panorama Informativo Toluca por 90.1 Mix a través de la aplicación iHeartRadio, la aplicación de Grupo Asir para que me escuches en digital a través de tu dispositivo conectado a la internet. Nos quedamos pendientes con el tema de los espectáculos, ¿no? Vamos a los espectáculos. Vamos a los espectáculos con Juti Chacón.
1: Muy buenas tardes a todo el auditorio de Panorama Informativo Toluca. En información de espectáculos y entretenimiento, es viernes y como cada fin de semana, les tenemos algunas recomendaciones. Centro Tolsú ha inaugurado una nueva exposición temporal titulada Misión Galáctica, una colaboración con el Clúster Espacial México, y a través de la cual los visitantes podrán conocer un poco más sobre la tecnología que ha permitido estudiar el espacio, hasta réplicas de trajes de astronautas, así como naves que han sido lanzadas al espacio exterior. El horario de visita es de 10 de la mañana a 6 de la tarde, con entrada general de 60 pesos. Este fin de semana, la Secretaría de Cultura y Turismo del Estado de México llevará a cabo la edición del mes de septiembre del Festival Cultural Transformarte en el Centro Cultural Mexiquense. Como cada mes, habrá una temática y en esta ocasión será las fiestas patrias. Este sábado y domingo, a partir de las 11 de la mañana, habrán actividades como talleres, conferencias, presentaciones musicales y de teatro, así como una muestra artesanal. La entrada, así como las actividades, son de manera gratuita. Este domingo 27 de septiembre, la Orquesta Filarmónica de Toluca celebrará el mes patrio con su tradicional gala mexicana, la cual en esta ocasión estará conformada por temas de Juan Gabriel. Habrá dos funciones, la primera a las 11 de la mañana y la segunda a la 1 de la tarde en el Teatro Morelos con entrada gratuita. La invitación de la OFIT es portar algún elemento mexicano o incluso algún traje típico. Como cada viernes, la Orquesta Sinfónica del Estado de México dará un concierto en la Sala Felipe Villanueva de Toluca. Hoy, 25 de septiembre, interpretada a las 8 de la noche, la Tercera Sinfonía de Beethoven. La entrada general tiene costo de 85 pesos. En la Galería Universitaria Fernando Cano permanece la exposición Picasso, Aún Sorprendo, que reúne tres colecciones que permiten conocer diferentes etapas y facetas del artista. La exposición permanecerá abierta al público durante los meses de agosto y septiembre y puede visitarse de lunes a viernes de 10 a 18 horas y sábados y domingos de 10 a 17 horas. Esto en el edificio de rectoría. La entrada es libre. Y la cartelera de cine comercial está conformada por títulos como Avengers Endgame Bonus, El Corazón de la Bestia, Coyote versus Acme, Resident Evil, Noche Cero, Vértigo 2, Punto Muerto, Hechizo de Amor 2, La Isla Olvidada, entre otros. Yo soy Judith Chacón y en unos minutos más les tendremos más información.
0: 2:59 PM. 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

Son ahora las 3 de la tarde con un minuto. Estamos en Panorama Informativo Toluca por 90.9 a través de la aplicación iHeartRadio. Es la aplicación de Grupo Asir para que me escuches a través de tu dispositivo conectado a la Internet. Comenzamos la segunda hora de Panorama Informativo Toluca. Una hora más de Panorama Informativo Toluca a través de 90.9 a través de la aplicación iHeartRadio. En este viernes que es 25 de septiembre del año 2026. La temperatura ambiente en el área metropolitana del Valle de Toluca se encuentra en este momento en los 22 grados. Seguimos en los 22 grados. Así comenzamos hace una hora este servicio informativo con esta temperatura. Ambiente cálido, caluroso en el área metropolitana del Valle de Toluca. Cielo mayormente nublado. Y así seguiremos con cielo mayormente nublado todo lo que resta de la tarde, con una probabilidad de lluvias entre el 20 y el 40%, entre 20 y 40% la probabilidad de algún chubasco, alguna lluvia, alguna tormenta en el área metropolitana del Valle de Toluca en lo que resta de la tarde y de la noche. Te adelanto que este fin de semana, sábado y domingo, la temperatura mínima será de los 10 grados y la máxima estará en los 22. Sábado y domingo, las mismas, prácticamente las mismas condiciones de temperatura y de tiempo, mínima de 10, máxima de 22, cielo medio nublado, de medio nublado.

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2: Consiste en el levantamiento de las plumas de peaje para permitir el paso libre y continuo de los automovilistas en ambos sentidos de la vía. La protesta se lleva a cabo debido a la falta de resultados institucionales y de información oficial sobre el paradero de 4 jóvenes identificados como Omar Alexis Ramírez Sabino, de 30 años, Gregorio Ramírez Sabinos, de 19, Óscar García Hernández, de 30, y Javier Ramírez Sabino, de 25 de edad, quienes se encuentran desaparecidos desde el pasado 3 de febrero de 2026 tras haber viajado al municipio de Mazatlán, esto en el estado de Sinaloa. Panorama informativo, Sonia Vilchis.
3: Ante el registro de 14.000 personas desaparecidas y no localizadas en el Estado de México, el Partido Acción Nacional, el PAN, presentó una iniciativa para obligar a los 125 gobiernos municipales a vigilar crematorios y servicios funerarios a fin de sancionar, castigar la disposición de cuerpos no identificados sin autorización. De acuerdo con el estudio Felicidad Organizacional que realiza la plataforma BUC, 8 de cada 10 trabajadores en México están satisfechos y felices dentro de la organización en la que trabajan. México es tercer lugar a nivel mundial en este indicador, aunque hay que decir que se redujo el nivel de satisfacción. A lo largo del último año se registró el robo de 50.891 vehículos asegurados. Esto significa una reducción de 16% frente a los 60.000 autos robados en el periodo anterior. Es la cifra más baja en los últimos 15 años, pero hay que decir que el Estado de México se mantiene en el primer lugar en este delito. El sector turismo reportó ingresos a lo largo del último año por 372 mil millones de dólares en la América Latina. Para el caso del Estado de México, el sector turismo representa 10% del total de los ingresos del sector productivo. El diputado del Partido del Trabajo, Isaac Hernández Méndez, presentó la ley lupus para incorporar esta enfermedad a la Ley de Salud del Estado de México. Jimena Ruelas.
4: El diputado del Partido del Trabajo, Isaac Hernández Méndez, presentó la ley lupus para incorporar esta enfermedad a la ley de salud estatal y mejorar su diagnóstico y atención médica. La propuesta plantea crear un registro estatal de personas con lupus y otras enfermedades autoinmunes, además de capacitar al personal médico y fortalecer el diagnóstico desde el primer nivel de atención. El legislador señaló que actualmente no existe un registro oficial que permita conocer cuántas personas padecen esta enfermedad en la entidad y destacó el alto costo que pueden representar los tratamientos. La iniciativa también propone establecer la segunda semana de mayo como la Semana Estatal de Concientización sobre Lupus y prohibir la discriminación hacia personas con enfermedades autoinmunes. Desde la capital mexiquense para Panorama Informativo Toluca, Jimena Ruelas.
3: Son 3 de la tarde con 8 minutos, 3 de la tarde con 8. La Secretaría de Infraestructura, Comunicaciones y Transportes implementará a partir del 28 de septiembre una reducción de carriles en la carretera México-Toluca en la vía libre, con el fin de realizar obras de conservación y mantenimiento vial que se van a prolongar por espacio de un mes y terminarán por allá de finales del mes de octubre. El gobierno estatal dio inicio a los trabajos preventivos contra incendios forestales en 9 regiones del estado ante la próxima temporada de seca sin incendios forestales, con la premisa de que prevenir es mejor que combatir. Ale Góngora.
5: Ante la próxima temporada de incendios forestales, el gobierno estatal inició de manera simultánea trabajos preventivos en las 9 delegaciones regionales forestales de la entidad, bajo la premisa prevenir es mejor que combatir. A través de la Protectora de Bosques del Estado de México, brigadistas realizan chaponeo, acomodo de material vegetal muerto, líneas negras y manejo de residuos derivados de saneamientos forestales, con el propósito de reducir la acumulación y continuidad de combustibles que puedan favorecer la propagación del fuego. Al inicio de las actividades silviculturales para la prevención de incendios forestales 2026-2027 tuvo como sede elegido Piedad Grande en Lubianos, con trabajos simultáneos en las delegaciones regionales forestales de Toluca, Naucalpan, Texcoco, Tejupilco, Atlacomulco, Coatepec, Harinas, Valle de Bravo, Amecameca y Jilotepec. Alejandro Sánchez Vélez, quien es director general de Porobosque, señaló que las brigadas forestales conocidas como dragones se preparan para mantener labores permanentes de prevención ante las condiciones climáticas previstas para los próximos meses. Agregó que también se busca ampliar la participación de las brigadas en las tareas posteriores al combate de incendios, particularmente en la restauración de ecosistemas afectados. Como parte de la jornada, Probosque imparte capacitaciones comunitarias para el manejo seguro del fuego y la atención organizada de emergencias, esto a fin de que estas labores se realicen conforme a las normas y protocolos establecidos. Para Panorama Informativo Toluca, Alesa Góngora.
3: Las 3 de la tarde con 10 minutos, 3 de la tarde con...

0: Este viernes, vecinos de Teoloyucan bloquearon la avenida Las Ánimas Coyotepec, el principal acceso a Teoloyucan, para exigir su rehabilitación integral. Fue una protesta que duró 7 horas porque la retiraron hace aproximadamente 30-40 minutos. Son 3:10 p.m. Esto es Panorama Informativo Toluca por 90.1 Mix a través de la aplicación iHeartRadio. Yo soy Felipe González, en X arroba Felipe GLZ, en Instagram Felipe AGLZ, y te pido que visites nuestro sitio en internet en asisucede.com.mx. Son 3:10 p.m.
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5: Tres de la tarde y 15 minutos, 3:15, estamos en Panorama Informativo Toluca por 90.1 Mix y a través de la aplicación iHeartRadio. Está aquí conmigo en el estudio, como todos los viernes, el columnista, analista político, periodista, el más influyente, sin duda alguna, en el Estado de México, José Alam Chávez Jacoba, quien le agradezco, como siempre, que nos acompañe. ¿Cómo estás, José Alam?
6: Qué gusto darte, Felipe. Siempre es grato estar aquí con Tribuna Auditorio.
5: Muchas gracias. Oye, pues viene el informe. Ya estamos a 5 días de que la gobernadora del Estado de México, Delfina Gómez Álvarez, presente el mensaje con motivo de su tercer informe de gobierno. ¿Qué tendremos que esperar? ¿Qué esperarías?
6: Felipe, pues la maestra Delfina Gómez Álvarez cumplió el 16 de septiembre 3 años de gobierno, la primera mitad de administración, y será el 30 de septiembre cuando ella misma lleve este documento a la legislatura mexiquense. Seguramente sí. La recibirá la mesa directiva en el Congreso. Posteriormente de ahí se trasladarán caminando, acompañada con los representantes de los tres poderes, al Tetralón. Me parece que ahí va a dar un mensaje político y quizás un recuento largo de lo que ha hecho, de lo que ella considera resultados y logros de este gobierno. Ella ha señalado que este tercer año es el año de las obras. Aquí hemos insistido, Felipe, que nosotros hacemos análisis, pero creo que son los y las mexiquenses que nos escuchan quienes tienen una valoración real de cómo están sus entornos. Yo siempre he sostenido que la mejor valoración de los gobiernos está en las calles, en los municipios, y que son los ciudadanos los que tienen la última palabra de si están dando o no resultados. ¿Qué podemos esperar? Pues un mensaje, yo creo que también de que este gobierno avanza con certidumbre, un gobierno con estabilidad política, con buena relación con las fuerzas políticas, con estabilidad. Ellos han señalado que se han mejorado los niveles de percepción de inseguridad, que han reducido los homicidios dolosos, que han implementado obras de gran infraestructura en la zona oriente del Estado de México, también pues el avance en los programas sociales. He escuchado que Juan Carlos González, el secretario de Bienestar, ha dicho que tiene un número importante de mujeres con bienestar y de diversos tipos de apoyo social. No sé si vaya a haber un mensaje más de índole político. Habrá que ver en las próximas semanas cómo se da la glosa del informe. Esto ya será en la Cámara de Diputados. Y bueno, pues importante porque es la primera mitad de un gobierno distinto, la primera mujer gobernadora, y pues una fuerza política en una nueva etapa, después de que esta entidad siempre fue gobernada por el PRI, y en esa sintonía, pues por eso genera más expectación. ¿Qué va a decir la maestra Delfina, Felipe?
5: Cuando llega a la mitad de su administración. Y me hiciste que recordar que el 13 de septiembre, apenas en el acto de homenaje a los niños héroes, le preguntaron a la gobernadora qué calificación se ponía y dijo que se ponía 7.
6: Así es. Yo creo que también fiel a su estilo. La maestra Delfina es una gobernadora, pues política, porque ya fue presidenta de Manuel Texcoco, senadora, gobernadora. Yo creo que tiene un perfil político profesional. Siempre se le da la clase política, los diferentes dirigentes y senadores y diputados dicen que es una gobernadora de formas, sencilla, que esto la marca con un estilo distinto a los antecesores. Y yo creo que en esa medida de la discreción, ella se coloca un 7, que ella pudo haberse colocado 10.
5: Sí, porque es típico, ¿no?
6: O un 20.
5: Sí, incluso.
6: Ella se coloca 7 y reconoce que todavía hay que avanzar en materia de seguridad, de salud. Hay un reclamo importante en salud. En educación yo creo que ella ve que todavía se puede ir más hacia adelante. Y en este sentido, pues, Paco Vázquez Rodríguez, yo creo que lo escuchaste, el presidente de la Junta de Coordinación Política, y quien coordina una bancada de 39 diputados. Eso es tampoco que ocurre cada 3 años. Él le dio un 10. Sí, dice, claro. Bueno, ella es una gobernadora de 10 y hay grandes resultados para el Estado de México. Y pues habrá que ver qué dicen los mexicanos. Yo creo que esa es la mejor valoración. He visto que se han publicado porcentajes de aprobación arriba del 65 o 67% de aprobación de gobierno. Pero yo creo que quienes nos escuchan tienen una mejor valoración de qué tanto se ha avanzado y qué tanto se puede mejorar.
5: Sí, y lo que habrá que esperar, o que quizás sea también un tema de expectativa, de expectación, es ¿qué puede pasar una vez que se presente un mensaje político? Porque viene una elección en 2027 y también a partir de este informe, ¿qué cambios se pueden dar en el gabinete? Porque siempre, digo, es típico, ¿no? En el ámbito político viene el informe y uno espera cambios siempre.
6: Claro. Felipe, es que el Estado de México, como ha funcionado como una entidad muy grande a nivel nacional, el más importante en materia electoral, en materia de población,
5: sí.
6: Aquí ha habido personajes políticos de alto peso, entonces creo que comparamos el tema político, el tema de gobierno y la forma de gobernar con el pasado.
5: Ajá.
6: Y a 3 años de gobierno, como funcionaba el Estado de México, pues sí se esperaba que después de este informe hubiera ajustes en el gabinete, que algunos personajes que se perfilaban como posibles sucesores empiecen a construir desde un espacio específico, que algunos integrantes del gabinete salgan como candidatos a diputados federales y locales. Y en otra época, por lo menos los dos gobiernos anteriores, a esta primera mitad, Arturo Montiel Rojas ya se perfilaba como una opción para pelear la candidatura dentro del PRI de la presidencia de la República,
5: sí.
6: Y su sucesor, Enrique Peña Nieto, a esas alturas, ya lo veíamos como el próximo candidato presidencial. Aunque había otras opciones, lo veíamos, Felipe,
5: sí,
6: lo
5: sí,
6: veíamos
5: sí.
6: Como el próximo candidato presidencial,
5: sí, claro.
6: Con una gran plataforma y preparando hacia el siguiente año, que era de elecciones intermedias, preparando una generación política, una clase política de hombres y mujeres que pudieran garantizar triunfos en los municipios y en los sitios electorales. Hoy, pues decimos, ¿podrá ocurrir lo mismo? Pues son formas distintas, es una etapa política diferente. Hoy las cosas y en Moreno se toman quizás similares, pero no de manera idéntica. Entonces,
5: no.
6: Yo creo que es diferente y en esa justa dimensión yo creo que no, la propia gobernadora va a hacer una valoración del gabinete, pero no creo que, esperemos que hagan grandes cambios en secretarías importantes y en lo político electoral, pues las cosas se definen mucho con el empuje del Comité Ejecutivo Nacional de Morena.
5: Que seguramente también esté esperando que pase el informe para poder sacar la convocatoria que está pendiente desde hace algunas semanas. Y decías cuando comenzamos esta conversación, José Alam, que era un gobierno con estabilidad, un gobierno estable, una estabilidad que yo creo que viene también de esas prácticas políticas del pasado. Nos guste o no, así está pasando.
6: Sí, porque el Estado de México se ha caracterizado porque la política interna del Estado, obviamente con la mano del gobernador en turno, pero mucho dependía del trabajo de la Secretaría General de Gobierno.
5: Ajá.
6: Y en este caso creo que el secretario Horacio Duarte Olivares ha hecho un esfuerzo por mantener estabilidad política por relación con las diversas partes políticas, pero también, repito, yo escucho senadores, escucho diputaciones municipales, dirigentes que hablan muy bien de la gobernadora en el estilo político.
5: Sí.
6: Ya en la forma de gobernar es distinto y tampoco hay que cerrar los ojos que sí hay problemas de seguridad en el Estado, en algunos puntos que hay pendientes en materia de salud. Si vemos las redes sociales, la gente expresa que todavía hay pendientes en el sistema público.
5: Sí.
6: Yo creo que eso, la gente tiene la mejor opinión, pero sí hay estabilidad política. Y comparado con otros estados, la gobernadora Delfina no es una mujer que arrastre escándalos de corrupción o escándalos políticos como sí otros personajes emanados de la 4T, que hoy son gobernadores.
5: Sí,
6: eso es evidente.
5: Hay más control, ¿no?
6: Hay más control.
5: Comparado con otros estados, quiero decir.
6: Y depende también del propio estilo que le ha dado la gobernadora. No es una gobernadora protagónica, no es una gobernadora que esté peleando espacios en la prensa nacional.
5: No, no, no.
6: Y que esté...
5: No es de dar manotazos.
6: No es de dar
5: manotazos. Escritorio.
6: Y eso, pues, hace que la misma clase política de oposición no asuma una postura estridente hacia ella. En otros estados, pues, los gobernadores hay diferentes estilos y ahí sí hay una posición más estridente. Aunque también la sociedad y la clase política que vota por la oposición se los cobrará en su momento si ellos consideran que sí debieron ser más estridentes, que hubieron tenido un mayor eco y que debieron ser una oposición más a la altura de lo que significa el Estado de México. Porque es la primera mitad,
5: sí.
6: Y también habría que medir qué tan eficiente ha sido la oposición, Felipe.
5: Sí, sí, sí, y ahí yo creo que ellos tienen un pendiente, seguramente sabrán cómo les está yendo. Y en el marco de estas cosas que uno espera para la próxima semana, José Alam, también habrá que esperar la visita del dirigente nacional de Movimiento Ciudadano y excandidato presidencial, Álvarez Maínez.
6: Felipe, en los próximos días habrá un movimiento al interior de ese partido político, Movimiento Ciudadano. Se prevé el anuncio o presentación, no sé cómo vaya a ser el formato, de David López Cárdenas, que fue presidente municipal de Metepec, que se va a sumar a las filas de MC en ese contexto, no sé si con toda intención o coincida, se prevé que Jorge Álvarez Maínez, el dirigente nacional, venga a una institución privada de educación en el Valle de Toluca, ajá, a presentar un libro, y no sé si antes, durante o cómo vaya a ser el formato, se va a dar a conocer el anuncio de David López como nuevo cuadro de ese partido político, un personaje, tú lo ubicas muy bien, sí, la gente que nos escucha tendrá su valoración si fue buen presidente municipal o no, pero de que es un personaje con trayectoria política, fue diputado, fue presidente, que conoce la forma de hacer política electoral en el Valle de Metepec, le suma a Movimiento Ciudadano, Felipe. ¿Tú estás de acuerdo?
5: Y siembra Metepec, ¿no? Porque Metepec hoy tiene un panorama político muy cambiado, muy distinto. Ya no digo del de hace 3 años, de hace 1 año para acá.
6: Sí, no veíamos una opción que le pudiera competir al grupo político que actualmente gobierna. Pues en Morena, PT y Verde Ecologista, que es la oposición, pues no se vislumbra un candidato sólido frente al electorado. Tampoco de manera clara qué partido político va a siglar, porque el anterior proceso sigló el PT, no sé si hoy se vaya a respetar ese acuerdo, que el PT ponga candidato, si le ponga Morena, si el Verde tenga alguna posibilidad, uh-huh. Y en MC, pues creo que sí será un acierto la suma de David López, ya dependerá de cómo construya un acompañamiento en el Cabildo, en la Diputación local y la Federal, para ver qué tan fuerte puede ser este crecimiento, esta idea de buscar, no sé si él quiere ser candidato a presidente municipal, si quiere ser candidato a diputado, si quiere ser candidato a diputado federal, pero David López Cárdenas, Felipe, pues él es hijo de David López Gutiérrez, quien fue coordinador general de comunicación social de Enrique Peña Nieto, tanto como gobernador del Estado de México como en la presidencia de la República. Y en un contexto en el que otro peñista muy importante en ese grupo, Aurelio Nuño Mayer, que fue jefe de la Oficina de la Presidencia de la República.
5: Y secretario de Educación Pública.
6: Y además fue coordinador de evaluación de la campaña de Rubiel Ávila Villegas en 2011. Está sumado completamente desde hace 1 año a Movimiento Ciudadano. Está recorriendo el país, está llevando foros de educación. Y en el Estado de México se ha reunido con diferentes actores políticos. Entonces hay una coincidencia. No quiero decir que haya una intencionalidad o que se haya construido así, pero sí hay una coincidencia que Aurelio Nuño, cercano a Peña, esté en MC y ahora se sume David López, que también pertenece al grupo muy cercano de Enrique Peña Nieto.
5: Sí, y regresándome así al tema de Metepec, hoy hay muchos personajes que antes estaban en escasamente un par de partidos políticos, pero hoy tenemos una Carolina Monroy, que está en Somos. Por lo visto, David López estará en Movimiento Ciudadano, y así se va ampliando la baraja en Metepec.
6: Ya decíamos que había que ponerle atención a los pasos que dé Carolina Monroy del Mazo, que ella también fue presidenta municipal de Metepec, pero pues además fue pues dirigente nacional del PRI y una mujer con capacidad para construir. Ayer simplemente se dejó ver en un restaurante de Metepec, ajá, platicando con los actores políticos locales. Estaba ahí Carlos Santiago de Movimiento Ciudadano, estaba Omar García Mendieta, que es el regidor del Partido Verde, y un exregidor, José Lenin, estuvieron platicando. No creo que, bueno, quizás sí, también platicaron del Toluca, de cómo va, porque le van al Toluca.
5: Sí, claro.
6: Pero yo creo que también platicaron de Metepec, ¿no?
5: Sí, seguramente hablaron de Metepec, y a lo mejor hablaron de fútbol y de otras cosas, pero a eso me refiero, a cómo se está ampliando estas opciones políticas.
6: Así es, y Carolina Monroy actualmente es la delegada del Comité Ejecutivo Nacional Somos en el Estado de México, que hace las veces como de la presencia, la voz del Comité Ejecutivo Nacional en un entorno de dirigencia, porque obviamente, como cada fuerza política, Somos tiene un dirigente en el Estado de México, con el que yo creo que se coordina Carolina Monroy.
5: Pues habrá que ver cómo se van desarrollando las cosas la próxima semana. Por lo pronto ya nos abriste el apetito para estar pendientes de lo que va a ocurrir la próxima semana aquí en el Estado de México y particularmente en el Valle de Toluca. José Alan Chávez Jacobo, muchas gracias como siempre por platicar con nosotros.
6: Muy agradecido contigo y con tu gran auditorio. Hasta luego.
5: Muchas gracias. José Alan Chávez Jacobo, puedes visitar su sitio en internet, es callejoninformativo.com. Ahí está su columna política todos los días. Son 3 de la tarde y 29. Estamos en Panorama Informativo Toluca por 90.1 Mix, 80s, 90s y más. 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
4: Son ya las 3 de la tarde con 35 minutos. 3 de la tarde con 35. 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Son 3 de la tarde ya con 35 minutos. 3 de la tarde con 35 minutos. Y vamos ahora con información de Rebeca Morales. El sector turístico, el sector de viajes, representa prácticamente 10% de la economía del Estado de México. Adelante, Rebeca.
5: Sector de turismo y de viajes reportó en América Latina a lo largo del último año en una derrama económica o ingresos por 372 mil millones de dólares, siendo uno de los principales motores de la economía en la región. Para el caso del Estado de México, el porcentaje es del 10% del Producto Interno Bruto Estatal y uno de los motores importantes para la economía estatal. El 27 de septiembre se celebra el Día Mundial del Turismo y, de acuerdo con la plataforma World Travel and Tourism Council, un punto fundamentalmente para este sector es el uso de las tecnologías y la llegada de la inteligencia artificial como asesores para la planeación y definición de viajes en todo el mundo. Entre las principales variaciones que se han estimado están el uso de la inteligencia artificial para comparar destinos, fechas, precios y opciones, y esto a través del uso de asistentes digitales que generan alrededor de 3 millones de conversaciones mensuales y al momento es utilizado ya por el 45% de los viajeros. El Estado de México tiene retos que incluyen no solamente mejorar la oferta turística y la experiencia de los visitantes, así como la infraestructura, sino además elementos de promoción, conectividad y generación de opciones que puedan ser mucho más accesibles para los viajeros nacionales e internacionales y que consoliden a los destinos turísticos estatales como una opción para cualquier persona que esté haciendo la planeación de un viaje de placer. La última medición que se tiene es de 2025, en donde se marca que en territorio mexiquense llegaron más de 7 millones de visitantes recibidos, aun cuando la pernocta sigue siendo uno de los puntos a tratar, ya que se mantienen en apenas una noche por cada una de las visitas. Rebeca Morales, Panorama Informativo.
4: Muchas gracias, Rebeca.
5: Buenas tardes.
4: Buenas tardes, Rebeca Morales. Son ahora las 3 de la tarde con 38 minutos, 3 de la tarde con 38. Nos vamos a la información deportiva con el señor Luis Manuel Jaramillo.
6: Bien, vamos con algo más de información deportiva. Le comento a usted que la NFL inició el día de ayer actividades en donde Bijan Robinson corrió para 194 yardas y 2 touchdowns, mientras que los Halcones de Atlanta aprovecharon el regreso del quarterback Michael Penix Jr. Aplastaron la noche de este jueves por 35-14 a unos inofensivos empacadores de Green Bay. Sí, los empacadores habían cometido nada más 26 castigos, la mayor cifra en la NFL. NFL en las dos primeras semanas de la temporada. Y por otra parte, la Fórmula 1, George Russell consiguió su quinta pole position en la temporada 2026 en una sesión de clasificación extraordinaria, la verdad, muy competitiva para este Gran Premio de Azerbaiyán, donde el británico se encontró como el único piloto de Mercedes después de que Kimi Antonelli quedara eliminado en la Q1 tras un accidente. Por otra parte, Brasil volvió a dejar dudas en su primer amistoso después del Mundial. Resulta que la verde amarela, acostumbrada históricamente a pasar por encima de sus rivales, digamos que de menor categoría, pues empató sobre el final contra Australia. Terminaron 1-1 y encendió una nueva ola de críticas en contra de Carlo Ancelotti. La verdad, qué golazo el de Australia. Hay que verlo porque la verdad es impresionante el disparo de castigo, y afortunadamente Brasil empató en los últimos minutos. ¿Y qué cree usted? Fíjese que estaba yo leyendo un Twitter, ahora ya no son Twitter, pero yo le sigo diciendo Twitter, de Athletic, que puso en su cuenta de X: Manchester City ha sido declarado culpable en casi todas las acusaciones relacionadas con infracciones de las regulaciones financieras de la Premier League. Así es que, imagínense, son 16 y en 15 tiene acusaciones. Habrá que ver qué pasa y sobre todo la multa que le van a poner a este equipo Manchester City de la Liga Premier de Inglaterra. Por otra parte, le comento que Marcelo Gallardo, el famoso muñeco, fue anunciado como nuevo técnico de la selección de Ecuador en un proyecto que tiene como principal horizonte la Copa del Mundo del 2030. La Federación Ecuatoriana de Fútbol confirmó la contratación del argentino de 50 años mediante un video publicado en sus redes sociales en el que aparece junto al presidente del organismo, Francisco Egas. Y Gallardo, desde luego, sustituye a Sebastián Bercasefre, quien dejó el cargo después de la eliminación de Ecuador ante México en los 16avos de final del Mundial 2026. Vamos a escuchar a Arturo Pérez.
7: Muchísimas gracias. Hablemos de este fin de semana, el gran partido que se va a desarrollar en el Estadio Ex Azteca entre la Máquina Celeste de Cruz Azul y los Diablos Rojos del Toluca, un equipo que llega también de una derrota, de hecho los dos, así que será necesario que obtengan la victoria. Ambos equipos no pueden darse el lujo de perder, así es que el partido está para que cualquiera obtenga los 3 puntos, Cruz Azul con la exigencia de aprovechar su condición de local y un Toluca que también no puede darse esa posibilidad de dejar puntos atrás. Hay que tomar en cuenta que por compromisos de la selección, Cruz Azul tiene bajas, lo mismo que los Diablos Rojos del Toluca. Y a continuación, Osvaldo Virgen nos habla lo siguiente en relación de este duelo esperado.
8: Interna es parte fundamental del equipo, eso hace que cada uno saque su 100%, y pues bueno, tanto yo trato de aprenderles a Viñas y a Paulinho, que son unos jugadores increíbles, que tienen muchísimos recursos, y pues bueno, uno como jugador joven trata de aprenderle a los jugadores de experiencia. Y pues bueno, yo el partido del sábado pues está trabajando de la misma manera que siempre, se trabaja al 100, todos dan lo mejor de cada uno, y pues bueno, tratamos de llegar al 100 para el partido del sábado.
7: Los Diablos Rojos, por cierto, en este momento están viajando ya a la Ciudad de México para quedar concentrados y mañana enfrentar este partido que acapara la atención este fin de semana dentro de la Liga MX, Cruz Azul ante Toluca.
6: Hablando del Mundial, ya para terminar le comento que Marruecos pues ya se adjudicó la final del Mundial 2030, pero España no está dispuesta a cederla y FIFA salió a aclarar que todavía no existe una sede definida. Sí, el presidente de la Federación Real Marroquí de Fútbol afirmó que la final se jugará cerca de Casablanca en el nuevo estadio Hassan II, actualmente en construcción. Sin embargo, FIFA aseguró que la decisión oficial se tomará a su debido tiempo. Hasta aquí los deportes.
4: Tres de la tarde con 43 minutos. Estamos en Panorama Informativo Toluca por 90.1 Mix y a través de la aplicación iHeartRadio, la aplicación de Grupo Asir, para que me escuches a través de tu dispositivo conectado a la internet. Nuevamente vamos a los espectáculos. Vamos a la información de los espectáculos y el entretenimiento con Judith Chacón. Son 3:43, 17 minutos antes de las 4 de la tarde.
9: Seguimos con las actividades de entretenimiento para este fin de semana. El Centro Tolsú ha inaugurado una nueva exposición temporal titulada Misión Galáctica, una colaboración con el Clúster Espacial México, y a través de la cual los visitantes podrán conocer un poco más sobre la tecnología que ha permitido estudiar el espacio, hasta réplicas de trajes de astronautas, así como réplicas de naves que han sido lanzadas al espacio exterior. El horario de visita es de 10 de la mañana a 6 de la tarde, con entrada general de 60 pesos. Este fin de semana, la Secretaría de Cultura y Turismo del Estado de México llevará a cabo la edición del mes de septiembre del Festival Cultural Transformarte en el Centro Cultural Mexiquense. Como cada mes, habrá una temática y en esta ocasión serán las fiestas patrias. Este sábado y domingo, a partir de las 11 de la mañana, habrán actividades como talleres, conferencias, presentaciones musicales y de teatro, así como una muestra artesanal. La entrada, así como las actividades, son de manera gratuita. Este domingo 27 de septiembre, la Orquesta Filarmónica de Toluca celebrará el mes patrio con su tradicional gala mexicana, la cual en esta ocasión estará conformada por temas de Juan Gabriel. Habrá dos funciones, la primera a las 11 de la mañana y la segunda a la 1 de la tarde en el Teatro Morelos, con entrada gratuita. La invitación de la OFIT es portar algún elemento mexicano o incluso algún traje típico. Como cada viernes, la Orquesta Sinfónica del Estado de México dará un concierto en la Sala Felipe Villanueva de Toluca. Hoy, 25 de septiembre, interpretará a las 8 de la noche la Sinfonía número 3 de Beethoven. La entrada general tiene costo de 85 pesos. En la Galería Universitaria Fernando Cano permanece la exposición Picasso, Aún Sorprendo, que reúne tres colecciones que permiten conocer diferentes etapas y facetas del artista. La exposición permanecerá abierta al público hasta el mes de noviembre y puede visitarse de lunes a viernes de 10 a 18 horas y sábados y domingos de 10 a 17 horas en el edificio de rectoría. La entrada es libre. Y la cartelera de cine comercial está conformada por títulos como Avengers Endgame Bonus, El Corazón de la Bestia, Coyote vs. Acme, Resident Evil Noche Cero, Vértigo 2, Punto Muerto, Hechizo de Amor 2, La Isla Olvidada, entre otros. Por hoy es todo en los espectáculos. Yo soy Judith Chacón y el lunes les tendremos más información.
4: Son 3 de la tarde y 46 minutos. Estamos en Panorama Informativo Toluca por 90.1 Mix a través de la aplicación iHeartRadio. Es la aplicación de Grupo Asir para que me escuches a través de tu dispositivo conectado a la internet. Son 3 de la tarde con 46 minutos. Me gustaría ir con la información de Sonia Vilchi. ¿Sabes por qué? Porque el tema de Teoloyucan ya se resolvió hace como 40 minutos. 40 minutos, 45 minutos se resolvió. Un bloqueo que mantuvieron algunos habitantes de Teoloyucan en demanda de la reparación de caminos. Y esto también tiene que ver con la reparación de vialidades, porque en el caso de la carretera Toluca-México-México-Toluca, a partir de la próxima semana, la Secretaría de Infraestructura, Comunicaciones y Transportes va a intervenir la carretera libre para hacerle reparaciones. No es casualidad, no es casualidad el tema de las reparaciones ni en la México-Toluca ni en el caso de la zona norte del estado, la zona de Atlacomulco. Y digo no es casualidad porque tiene que ver con la visita de la Presidenta de la República. La Presidenta de la República, Claudia Sheinbaum Pardo, vino la semana pasada desde Querétaro hacia Toluca. Y claro, pues al transitar por carretera se encontró con lo mismo con lo que nos encontramos todos aquellos que transitamos por carreteras. En el caso de la carretera que conecta Tlacomulco, que va de Tlacomulco hacia la zona de Palmillas, hay varios tramos que están completamente destrozados, hechos pedazos, llenos de agujeros desde hace mucho tiempo, a pesar de que también se reparó y se construyó hace un buen rato. Pues en la salida de Tlacomulco hacia Acambay comenzaron las reparaciones. Insisto, no es casual. Es algo que notó seguramente la presidenta, que notó a lo mejor algún otro funcionario, y comenzaron los trabajos desde esta semana, si no mal recuerdo, en el caso de esta conexión. Aunque aquello, híjole, se ha vuelto bien complicado para el tránsito. Hace apenas un par de noches, desde esta conexión, la salida de Atlacomulco hasta prácticamente la caseta de la Toluca-Atlacomulco, la cosa estaba vuelta de rueda. Hoy mismo la Toluca-Tacomulco, que también le están reparando, está vuelta de rueda, porque además es viernes, ya sabes, el tema del mercado, del tianguis, todo esto genera un tráfico verdaderamente infernal y la gente lo está sufriendo en este momento. Y en el caso de la México-Toluca, pues también han decidido comenzar algunas reparaciones. Sonia Vilchis.
10: Hola, ¿qué tal, Felipe? Muy buenas tardes. Comentarte que a partir de este 28 de septiembre la Secretaría de Infraestructura, Comunicaciones y Transportes implementará una reducción de carriles en la carretera federal México-Toluca con motivo del arranque de obras de conservación y mantenimiento vial. Las acciones se ejecutarán con dirección a la capital mexiquense y se prolongarán por espacio de un mes, estimando su conclusión a finales de octubre, por lo que las instancias federales exhortaron a los automovilistas a planificar sus trayectos ante las complicaciones de tráfico previstas en este corredor de alta circulación. Las labores de rehabilitación se van a concentrar en el kilómetro 24 y el kilómetro 29, específicamente en el sentido hacia Toluca. Y según lo informado por la dependencia federal, el proyecto contempla el retiro de la capa de pavimento deteriorado mediante fresado, complementando con la colocación y compactación de una nueva carpeta asfáltica para optimizar la seguridad y la superficie de rodamiento. Durante la ejecución de las faenas, la circulación quedará reducida a un único carril habilitado en los puntos donde opere la maquinaria, situación que va a provocar filas y marcha lenta en las horas de mayor afluencia. Panorama informativo, Sonia Vilchis.
4: Gracias, Sonia.
10: Buenas tardes.
4: Estaremos pendientes y te seguiremos informando sobre estas obras en materia de vialidad. Se comunicó a través del WhatsApp Hani, a propósito de lo que estaba yo diciendo de la carretera entre Toluca y Atlacomulco, de Toluca hacia Atlacomulco. Me dice que se hizo una hora desde la zona del mercado, hasta un poquito antes del mercado, hasta la caseta. ¡Una hora! ¡Una hora! Y estamos hablando de un tramo de ¿cuánto te gusta? ¿10 kilómetros? A lo mejor hasta exagero, 10 kilómetros. ¿Una hora? Es una verdadera grosería, es una mentada de madre, la verdad. Bueno, pues imagínate cómo está el tránsito en la Toluca-Tlacomulco. Y luego te digo, llegando allá a Tlacomulco, desde la caseta, para salir hasta Cambay, otra vez a vuelta de rueda. No, son 3 de la tarde con 51, estamos en Panorama Informativo Toluca por 90.1 Mix y a través de la aplicación iHeartRadio, 3 de la tarde y 51 minutos. A mí no me habla más que de una cosa, falta de planeación. Y cuando digo planeación no solamente me refiero al tema de la obra, sino también a considerar el volumen de tráfico, los días y los horarios, porque no es nada más, pues planeamos que vamos a hacer aquí el reencarpetado. No, hay que considerar el tiempo de la gente, hay que considerar el volumen de tráfico, los días. Los viernes son especialmente fatales en esa zona, pero no lo consideran porque no lo planean. No, yo creo que ni conocen la palabra y menos lo que significa. Son 3 de la tarde y 52, estamos en Panorama Informativo Toluca por 90.1 Mix y por iHeartRadio. Yo soy Felipe González.
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5: Son las 3 de la tarde y 57 minutos. Estamos en Panorama Informativo Toluca por 90.1 Mix a través de la aplicación iHeartRadio, la aplicación de Grupo ASIR para que me escuches a través de tu dispositivo conectado a la internet. iHeartRadio, en nombre de la aplicación para que la descargues y la tengas a la mano en tu teléfono celular, en tu tableta, en general, en tu dispositivo conectado a la internet. Son 3 de la tarde. Ya con 58 minutos. Hoy estamos escuchando la interpretación de Will Smith a una canción grabada en el año de 1997 que se titula Getting Jiggy With It. Y es que hoy cumple 58 años Willard Carroll Smith II, nacido en Filadelfia, un 25 de septiembre del año de 1968 y conocido como Will Smith, actor, rapero, productor de cine estadounidense que ha tenido éxito en prácticamente todas sus facetas artísticas, Ganó un premio Oscar, ha sido nominado a 4 premios Globo de Oro, tiene en su haber 4 premios Grammy y desde mediados de los 90 pasó de la televisión al cine. Actuó en numerosas películas, por supuesto que habrá que recordar su participación también en la televisión, y hoy particularmente recordamos su cumpleaños, 58 años de Will Smith. Con él despedimos Panorama Informativo Toluca con la petición para que me acompañes el próximo lunes de 2 a 4 de la tarde, aquí en Panorama Informativo Toluca. La realización de Gael Hernández, la asistencia de la producción de Alejandro Mayorga, la producción de Omar Pérez el Máster, yo soy Felipe González, que tengas un gran viernes y que sea un excelente fin de semana. Te espero el lunes a las 2 de la tarde.
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6: Hola, hola, ¿cómo están, damas y caballeros? Bienvenidos, bienvenidas. a este viernes 25 de septiembre, 4 de la tarde con un minuto. Quédate conmigo. Hoy te acompaño hasta las 8 de la noche. Viernes, viernes, viernes. Ya llegamos a ese último empujoncito de la semana y aquí estoy contigo con la mejor música. La que como tú y como yo nunca envejece. Clásicos que todavía nos nacen del ronco pecho para cantar. Hoy arrancaremos con Survivor y su famoso Eye of the Tiger. Año de 1982, yo soy Gal Hernández, en 90.1 Mix, 80s, 90s y más. Súbele ahora.

Son las 4:14. Tú acabas de escuchar Don't Speak and Adopt en 90.1 Mix, 80s, 90s y más. Es viernes, damas y caballeros. ¿Cuál es el plan para hoy? Bueno, no es para colarme, solamente porque me gusta saber qué van a hacer. Productor, muy buen inicio de fin de semana, que le vaya súper bonito. Y nada, porque lo veo hoy de buenas, es porque es viernes, ¿verdad? Pero mañana nos falta, todavía venimos en sábado a la cabina de Mix. Oigan, ¿han escuchado esta rola? Seguramente sí. Es Olivia Newton y es una canción que se llama Physical, año 1981. Un sencillo que, por cierto, fue el principal del álbum Physical. ¿Ya más o menos le sonó? Uy, qué buena rola. Y para viernes, productor, se nota que viene bien y de buenas. Esta canción terminó convirtiéndose en una de las canciones más emblemáticas de la carrera de Olivia. Originalmente la rola no iba a ser para ella, ¿eh, no? El compositor Stevie Kibner y Terry Shaddick le escribieron para Tina Turner. Imagínate la voz de Tina. Hubiera sonado fantástico. ¿La recuerdas, no? Bueno, Tina dijo que la canción no le parecía adecuada para lo que ella estaba buscando en aquel momento en su carrera y les dijo en el pastel, no me late. Entonces, se la ofrecieron a Olivia Newton. Y ahí fue donde catapultó. Pero ¿quién soy yo para darte choro? Mejor escúchala. Ella es Olivia, esto se llama Physical. En 90.1 Mix, 80s, 90s y más. Yo soy Gala Hernández.

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Son las 4:31 p.m. Rene Cara con Fame 90.1 Mix 80s 90s sin más. Gal Hernández al aire. Yo soy la voz que te acompañará hoy hasta en punto de las 8 de la noche. Oye, te dejé el último post del día de hoy para que vayas a verlo a Gal Hernández en Mix en Facebook. Hablemos de un día como hoy. Hablemos de The Doors. Un 25 de septiembre, pero de 1967, llegaba Strange Days, el segundo álbum de estudio de The Doors. Canciones como People Are Strange y When the Music's Over sonarían un día como hoy. Eso no es todo, porque nos tenemos que remontar al rock con Black Sabbath. Un 25 de septiembre, exactamente como hoy, pero de 1972, se lanzaría Volume 4, uno de los discos fundamentales de la etapa clásica de Black Sabbath. Había muy buenas rolas, tanto que años después, cuando saldría Paranoid, descubriríamos de lo que serían capaces. Vámonos con algo más relax, porque llega Boston. Ellos en 1976 tendrían su álbum debut denominado por igual, Boston. Además, entraría en las listas. Este disco terminaría convirtiéndose en uno de los debuts más exitosos de la historia del rock. Hoy sucedieron cosas impresionantes. ¿Y tú qué recuerdas en 25 de septiembre? Te dejo con los Bee Gees y un clásico llamado More Than a Woman. Año 1977, yo soy Gal Hernández, súbele a tu radio ahora. Ya es viernes.

0: 4 de la tarde con 44 minutos. Everybody wants to rule the world con Tears for Fears en 90.1 Mix y también a través de iHeartRadio. Yo soy Gala Hernández. Recuerda que hoy te acompaño hasta las 8 de la noche, así es que vamos a disfrutar de este inicio de fin de semana. 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Ven y conoce además a todo el equipo de locutores, a tus locutores favoritos y sé parte de este movimiento que promueve la prevención. El rosa te hace más fuerte, por eso piensa en rosa. Yo soy Gala Hernández en 90.1 Mix, 80s, 90s y más. Acá te espero, acá te veo, todos en rosa.
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3: Damas y caballeros, a las 5:03 p.m. en la ciudad de Toluca. Mucha paciencia para el tráfico de hoy, viernes 25 de septiembre. Gala Hernández al aire hasta las 8:00 p.m. Quédate conmigo que en esta hora hablaremos de la recomendación para el fin de semana. Series para que te armes un buen maratón con tu familia, con tu pareja o en solitario, no pasa nada. Una de comedia, una romántica y una de terror. ¿Te late? Es lo que yo te voy a recomendar. Si tú tienes alguna que nos quiera recomendar a mí y a todos los radioescuchas, mándamela a través del talkback de...

0: 5 de la tarde con 12 minutos, I Knew I Love You, con Savage Garden en 90.1 Mix, 80s, 90s y más. Yo soy Gala Hernández. Hoy tenemos la recomendación de Maratón Palomero. Por si este viernes o el fin de semana no tienes planes, o tal vez me dices, Gala, yo la neta me quiero quedar en casa, quiero disfrutar de mi viernes o de mi fin de semana. Ok, primera recomendación, ¿te quieres reír? The Good Place de Netflix es adecuada. Imagínate que mueres, pero despiertas en el lugar perfecto. Pero obviamente, como en todo, hay un pequeño problema. Llegas ahí por error. Resulta que Eleanor tiene que intentar convertirse en una mejor persona para no ser descubierta. Es de mucha comedia, de situaciones un poquito absurdas, pero con personajes que se vuelven adictivos. Netflix la clasifica como comedia y está protagonizada por Kristen Bell y Ted Danson. Seguramente la amarás. Se llama The Good Place en Netflix y esa es la primera recomendación para ti si en este viernes quieres reír. Más adelante llegan los escalofríos. Te voy a contar de otra recomendación. 5 de la tarde con 13 minutos en 90.1 Mix, 80s, 90s y más. Yo soy Gala Hernández. 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

0: Queen, 5:32 PM, viernes 25 de septiembre. Yo soy Gal Hernández, 90.1 Mix, 80s, 90s y más. Para asustarnos, tenemos que sufrir con un poquito, algo de escalofríos, literal, en Disney Plus. Si este viernes tú quieres estar como muy chill out en tu habitación, en casita, con las luces apagadas, bueno, aunque tal vez después te me arrepientas por el miedo, el susto y esa aceleración cardíaca, date una vuelta por escalofríos. Está inspirada en los libros de R.L. Stine y sigue un grupo de estudiantes que se mete en una historia llena de secretos y fenómenos sobrenaturales. Está en Disney Plus y es lo mejor de lo mejor para un viernes de pelis, de series con escalofríos. Si ya lo lleva por nombre, seguramente está bastante bien. Además de que si tú eres más romántico, bueno, te quiero recomendar Nadie Quiere Esto en Netflix. Para quienes dicen, yo no creo en el amor como mi locutora Gala, bueno, está nuestra serie. Hasta que aparece alguien que mueve el tapete. 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
1: Acabas de escuchar Without Me con Eminem en 90.1 Mix, 80s, 90s y más, y en la vía digital a través de iHeartRadio. Yo soy Gala Hernández, viernes 25 de septiembre. 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Quédate conmigo porque en unos minutos vamos a platicar de la trivia. Adivina, adivinador, dime de qué hablaremos hoy, 5 de la tarde con 53 minutos.
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